Dios de la creación. Hola, soy Milton de los Santos. ¿Escuchó usted la emocionante noticia del científico que encontró una serpiente de cuatro patas? Bueno, en realidad no era una serpiente. Era un fósil que el paleontólogo británico David Martell de la Universidad de Portsmouth descubrió en una caja casi olvidada en el Museo de Alemania. Después de que el descubridor del fósil anunció, me di cuenta de que habíamos efectivamente encontrado el eslabón perdido entre los lagartos y las serpientes. No tardó mucho para que los titulares de estilo tabloide, como los siguientes, comenzaran a aparecer. Fósil de cuatro patas tiene el secreto de los orígenes de la serpiente deslizante. Extraña serpiente de cuatro patas era una criatura de transición. Y otro titular: el eslabón perdido de cuatro patas de las serpientes. Titulares como estos son muy engañosos, por decirlo menos. Para empezar, este fósil no es el descubrimiento trascendental que las publicaciones de ciencia les gustaría hacernos creer. ¿Alguna vez ha oído hablar de la culebrilla ciega? ¿Sabía usted que se han encontrado muchas serpientes con dos patas? La única diferencia de este fósil es que tiene cuatro en lugar de dos patas. Algunos científicos, de hecho, no están aún convencidos de que se trata de una serpiente. Ellos piensan que es simplemente un reptil. Aquí en Momentos de la Creación, pensamos que es muy posible que ese fósil de serpiente de cuatro patas sea una clara evidencia de lo que los creacionistas han venido diciendo acerca de las serpientes. Porque como la Biblia nos dice en Génesis 3:14, Dios castigó a la serpiente por engañar a Eva, haciéndola arrastrarse sobre su vientre. Esto sugiere claramente que las serpientes tenían patas antes de la maldición. 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

¿Cuántos pueden dar un aplauso al Señor en esta hora? Venid a mí todos los que están trabajados y cargados, porque yo os haré descansar, dijo Jesús. No importa tu situación, no importa tu problema, alza tu voz y dale un sacrificio de alabanza.

esperanza del que vive. Amén. Vamos, alábelo porque Él vive, porque Él viene, porque Él regresa a la tierra por su pueblo. Dice la Biblia que Él aparecerá por segunda vez para salvar a los que le esperan. Denle una ofrenda de alabanza, de aplauso, de reconocimiento. Pero que haya un aleluya, un gloria a Dios, un bendito es tu nombre. Que sus labios se expresen alabanza. Aleluya. Oh, mi alma te alaba, aleluya. Gloria al nombre del que viene. Santo, santo, santo es el Señor. Aleluya, Padre, te adoramos.

haremos proezas. Y él hollará a nuestros enemigos. Listo para hollar, profeta.

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capítulo 3 del Evangelio según San Marcos. Otra vez entró Jesús en la sinagoga, y había allí un hombre que tenía seca una mano, y le acechaban para ver si en el día de reposo le sanaría a fin de poder acusarle. Entonces dijo al hombre que tenía la mano seca, «Levántate y ponte en medio». Y les dijo, «¿Es lícito en los días de reposo hacer bien o hacer mal, salvar la vida o quitarla?» Pero ellos callaban. Entonces, mirándolos alrededor con enojo, entristecido por la dureza de sus corazones, dijo al hombre, «Extiende tu mano». Y él la extendió, y la mano le fue restaurada sana. Y salidos los fariseos, tomaron consejo con los herodianos contra él para destruirle. Mas Jesús se retiró al mar con sus discípulos, y le siguió gran multitud de Galilea y de Judea y de Jerusalén, de Idumea, del otro lado del Jordán y de los alrededores de Tiro y de Sidón. Oyendo cuán grandes cosas hacía, grandes multitudes vinieron a él. Y dijo a sus discípulos que le tuviesen siempre lista la barca a causa del gentío para que no lo oprimiesen. Porque había sanado a muchos, de manera que, por tocarle, cuantos tenían plagas caían sobre él. Y los espíritus inmundos, al verle, se postraban delante de él y daban voces diciendo, «Tú eres el Hijo de Dios». Mas él les reprendía mucho para que no le descubriesen. Después subió al monte y llamó así a los que él quiso, y vinieron a él. Y estableció a 12 para que estuviesen con él y para enviarlos a predicar, y que tuviesen autoridad para sanar enfermedades y para echar fuera demonios. A Simón, a quien puso por sobrenombre Pedro, a Jacobo, hijo de Zebedeo, y a Juan, hermano de Jacobo, a quienes apellidó Boanerges, esto es, hijos del trueno, a Andrés, Felipe, Bartolomé, Mateo, Tomás, Jacobo, hijo de Alfeo, Tadeo, Simón el cananista y Judas Iscariote, el que le entregó, y vinieron a casa. Y se agolpó de nuevo la gente, de modo que ellos ni aún podían comer pan. Cuando lo oyeron los suyos, vinieron para prenderle, porque decían, «Está fuera de sí». Pero los escribas que habían venido de Jerusalén decían que tenía a Beelzebú, y que por el príncipe de los demonios echaba fuera a los demonios. Y habiéndolos llamado, les decía en parábolas, «¿Cómo puede Satanás echar fuera a Satanás? Si un reino está dividido contra sí mismo, tal reino no puede permanecer. Y si una casa está dividida contra sí misma, tal casa no puede permanecer. Y si Satanás se levanta contra sí mismo y se divide, no puede permanecer, sino que ha llegado su fin. Ninguno puede entrar en la casa de un hombre fuerte y saquear sus bienes, si antes no le ata, y entonces podrá saquear su casa. De cierto os digo que todos los pecados serán perdonados a los hijos de los hombres, y las blasfemias cualesquiera que sean. Pero cualquiera que blasfeme contra el Espíritu Santo no tiene jamás perdón, sino que es reo de juicio eterno. Porque ellos habían dicho, tiene espíritu inmundo». Vienen después sus hermanos y su madre, y quedándose afuera, enviaron a llamarle. Y la gente que estaba sentada alrededor de él le dijo, «Tu madre y tus hermanos están fuera y te buscan». Él les respondió diciendo, «¿Quién es mi madre y mis hermanos?». Y mirando a los que estaban sentados alrededor de él, dijo, «He aquí mi madre y mis hermanos. Porque todo aquel que hace la voluntad de Dios, ese es mi hermano y mi hermana y mi madre».

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en el programa de John Ankerberg te llevaremos a la República Democrática del Congo, Uganda y otros países africanos de los alrededores. En esos países parece que viven siempre en guerras y derramamiento de sangre. Jesús mandó a los cristianos ir por todo el mundo y predicar el Evangelio y hacer discípulos de todas las naciones. Pero ¿cómo se puede hacer cuando las guerras son algo común? Se hablan muchos idiomas y los asesinatos, violaciones y la brutalidad son habituales. En el Congo se hablan más de 200 idiomas diferentes y en

0: Uganda 41 idiomas diferentes. La última gran guerra en el Congo ocurrió entre 1998 y 2003 y provocó la muerte de 5.4 millones de personas, además de desplazar a 4.5 millones más, muchos de los cuales aún viven en los países vecinos. 2 millones de niños se enfrentan hambruna y muchas personas huyeron a Uganda durante la guerra. Hoy, mi invitado es Morgan Jackson, vicepresidente de Face Comes by Hearing, quien nos contará cómo se produjo un avivamiento reciente en el campo de refugiados de Bidibidi, cuando la gente escuchó las palabras de Jesús en su propio idioma. Por primera vez en esta edición del programa de John Ankerberg. Compartirte una cifra que consulté hoy mismo. El campo se llama Bidibidi. Cuando avanzaron y la gente fue desde las zonas de combate en Sudán, el hecho es que empezó con 20.000 personas. Les proporcionamos una Biblia en audio por cada 100 personas. Y era suficiente hasta ese momento. Luego, ese primer año, recuerdo que alguien me dijo: en este momento ya somos 100.000 personas. ¿Podrían enviarnos más Biblias en audio? Tragué saliva y dije, sí, lo haremos. Al año siguiente ascendió a 200.000 y el siguiente año ascendió a 300.000. Y seguimos proporcionando Biblias en audio. Luego, los números empezaron a bajar a 270.000 cuando la gente regresó a Sudán para ver si quedaba algún familiar o si su propiedad seguía ahí. De acuerdo, bueno, hay enfrentamientos en Sudán y en los países alrededor. Y hace poco oímos que 41.000 personas nuevas llegaron en una semana desde Sudán. Y ya se rebasó por mucho la cifra de 270.000, pero piensan que muy pronto llegarán a la cifra de 400.000 personas que van a huir a Uganda, al campo de Bidibidi. Nuestro objetivo es continuar proporcionando una Biblia en audio por cada 100 personas. Ahora, ¿por qué, Morgan? Estamos dando uno por cada 100. ¿Por qué no una por cada uno? Nos encantaría uno a cada uno, pero ¿por qué damos uno por cada 100?
1: Cuando hablamos de una Biblia en audio, hay dos dispositivos principales que usamos, que contiene 4 idiomas. Las baterías se recargan 3.000 veces. Este equipo pueden oírlo hasta 1.000 personas. El panel solar recarga la batería y si no hubiera sol, se puede recargar con la manivela. Si la giras 10 minutos, reproduce 40. En la mayor parte de Sudán hay mucho sol, no necesitan usarla.
0: Pero el panel solar es muy importante porque a veces no hay electricidad.
1: No, en los campamentos ni en otros. Este otro dispositivo es más popular porque es más portátil, sobre todo cuando la gente regresa a Sudán. Muchas veces, después de llegar a la fe y recibir discipulado, quieren llevárselo. Cuando se formó el campamento de refugiados Promise Child, el ministerio con el que trabajamos, que planta iglesias y atiende niños, nos dijo, ¿cómo los alcanzamos? Dije, bueno, se distribuyen uno por cada 100. Eso permite que toda la gente se reúna para escucharlo y lo hagan en comunidad. Este puede llegar a 300 personas. Así que te contacté. Tus donantes aceptaron donar fondos y hemos proporcionado 1.000 a la vez. Significa que necesitamos proporcionar otros 1.000.
0: Así es.
1: Y sabemos que tienen secciones enteras del campamento donde ya no requieren soldados ni policías. Porque aunque estas tribus han estado en guerra, cuando la gente escuchó la Biblia, la teníamos en 9 lenguas diferentes, podían escucharla en su propio idioma nativo y se veían mujeres con la mirada perdida cuando te hablaban de lo que vivieron al escuchar la Biblia. Sus manos contaban lo que pasó, cómo su esposo había sido asesinado a machetazos, cómo habían matado a su tío, cómo habían matado a su hijo, cómo huyeron.
0: ¿Cómo las violaron?
1: Sí, bueno, sí, por desgracia. Y te mostraban sus heridas, marcas de cortes que tenían.
2: Y el asunto es que cuando venían desde donde ellos estaban y cruzar por Uganda, hay 50 tribus diferentes en Uganda y están en guerra. Y tenían que escabullirse por los campamentos de guerra para llegar a los campos de refugiados, para llegar a ese lugar seguro. Así que cuando llegaron, cuando les hablaron mirándolos a los ojos, estaban como ausentes, no hablaban con nadie. Se sentaban ahí, te miraban y nadie hablaba. Y lo único que encontramos que funcionó fue que les dimos una Biblia en audio y empezó a sonar. Y eso, poco a poco, los trajo de vuelta. Hasta que hablaron con sus vecinos y ellos hablaron con la gente que los había perseguido para matarlos. Les hablaron amablemente a esa gente y de hecho hubo un avivamiento en partes del campamento de Bidi Bidi. Y los soldados de la ONU que los custodiaban dijeron, ya no tenemos que vigilarlos, vámonos a otro lado.
1: Cuando Jesús aparece, es el sanador. Es el libertador, el Espíritu Santo es el único camino para el perdón. Y las mujeres y la gente, los líderes, dijeron que estaban en un grupo, escuchando la historia donde Jesús fue golpeado. Y empezaban a seguir a Jesús al oírlo en su propio idioma y no se lo imaginaban. Al oír sus enseñanzas, al oír sus historias, y cuando Jesús les habló diciendo, «Y mi yugo es fácil», y ligera mi carga, ellos lo aceptaron y comenzaron a clamarle, él lo sanó, hubo milagros, así que ahora creían en Jesús, pero no sabían que moriría. Y cuando fue golpeado y que Pilato dijo, no hallo ningún delito en él, y aún así lo condenaron a muerte, ellos de hecho en plena reunión y a veces gritaban frustrados, ¿cómo pueden matar a un hombre inocente? Porque también sentían lo mismo. Fuimos atacados sin motivo, mataron a nuestros esposos, mataron a nuestros hijos, violaron a mi hermana, me atacaron sin razón y el dolor y la ira crecían en ellos. Y luego cuando Jesús está en la cruz y dice, Padre, perdónalos porque no saben lo que hacen, pasó algo. Asombroso en sus corazones, dijeron, si Jesús pudo perdonar a pesar de todo lo que le hicieron, entonces debo perdonar. Es como si el Espíritu Santo y Jesús mismo les hablaran en ese momento. Tienes que perdonar. Una vez hablé con mi papá, es el fundador del ministerio, y me miró y dijo, si alguien te matara, si alguien violara a tu mamá. Dijo, no lo sé, soy creyente, pero no sé si podría perdonarlos. Así que lo asombroso no son las sanidades que reciben, sino el perdón completo que son capaces de dar. Y con frecuencia, no son quienes los asesinaron, sino son gente de otras tribus, que se odian entre sí, que se sientan juntos para escuchar las escrituras, orando unos por otros, ayudándose, amándose, jóvenes que antes se preparaban para regresar con armas, listos para pelear y atacar a las tribus que los atacaron. Ahora dejan sus armas y en cambio llevan estos proclaimers, arriesgando su vida para llevar las escrituras. Tenemos fotos de militares. Paramilitares, guerrilleros, reunidos alrededor de la Biblia, escuchando la Biblia, arrepintiéndose y diciendo, ¿pueden enviar a más? Entonces ellos, que fueron atacados, que fueron golpeados, cuyas familias asesinaron, ahora perdonan y llevan la palabra de Dios a esas zonas. Y no solo tus donantes brindaron ayuda ahí, también ha habido mucha violencia en la República Democrática del Congo. Y hay muchas víctimas, 6 millones de personas han muerto y no escuchamos nada de eso. Pero hay gente que es asesinada y violada a diario.
2: Sí, háblanos un poco más de los audios proclaimers, porque ¿cuántos idiomas tiene ahora la la Biblia en audio, ¿cuántos? Y luego explícale a la gente por qué tiene que ser una Biblia en audio en el idioma de la gente. ¿Por qué no en formato impreso?
1: Los 2200 idiomas que tenemos son el 90% de los habitantes del mundo. La vieja regla del 80-20 se aplica. También hay grabaciones y traducciones en proceso de los siguientes 2000 idiomas y estamos trabajando en ellos. Los últimos 2000 idiomas son por traducciones orales de la Biblia. Vivimos en la primera generación que podría ver que cada idioma del mundo tenga escrituras y que se escuchen en el 2033. Pero cuando investigo sobre un país, pregunto, ¿qué porcentaje de la gente es alfabeta? Y la respuesta es, el 64% de la gente del país lo es. Y digo, espera, ¿pero cuántos usan anteojos? El 50% de los estadounidenses no leen sin ellos. Y dicen, sí. Y luego dicen que en realidad, el 20% no usan anteojos y aunque sepan leer no lo hacen. Resta el 45% y digo, bien, pero es alfabetización funcional. Oímos que en Nueva York que es 20 o como el 25% de los estudiantes se gradúan de la universidad o preparatoria por debajo del nivel básico de lectura y digo, ¿cuál es la alfabetización funcional real? Porque en esos países no hay dinero para la educación. Si llegan a sexto grado, ya es mucho, lo analizan de nuevo. Es cierto, el 25% tiene alfabetización funcional real y digo, pero son culturas orales en África. Y los estudios muestran que si no se practica la lectura en 6 años, se pierde. No tienen libros, que entonces, ¿cuáles siguen investigando? Y dicen, sí, es verdad, cierto. Dice, sí, el 15%. Y digo, está bien, es genial. Pero todos los idiomas de África son tonales. Una palabra puede tener 5 significados según el tono. En cambio, la educación es en inglés, francés, español o portugués, no tiene tonos. Entonces, ¿qué capacidad tiene alguien para leer las escrituras en su propio idioma? O lo que sea en su idioma, y la respuesta es, bueno, si no tienen formación específica en su idioma, en tonos, sería menos del 1%. Y cuando llegas a estas comunidades y les dices que tienen la Biblia, y les das un libro impreso, ¿no te imaginas la agonía de alguien que sabe que el libro tiene vida eterna, que tiene palabras de vida, pero no puede leerlas? Y no te imaginas el gozo cuando llevas la Biblia en formato de audio y dices, está en tu idioma. Muchas veces cuando yo lo hago a nuestros equipos a través de 700 socios, decimos, ¿quieren escuchar la Biblia en su idioma? Y dicen, no, Dios no habla en nuestro idioma, solo habla inglés.
2: Sí, tú eres el experto de los expertos. Dime, ¿cuántos equipos tienes traduciendo la Biblia de Wycliffe, Seed Company y Pioneer a un formato de audio? ¿Cuántos equipos de audio tienes en África ahora?
1: Sí, bueno, en todo el mundo tenemos 50 equipos nacionales. Ahora estamos al corriente. Si Wycliffe termina una traducción, en cuanto terminan enviamos un equipo nacional. En Nigeria son nigerianos, en África Occidental son ganeses y ellos viven con el traductor 6 u 8 semanas. Los traductores son nuestros mejores amigos. Recuerdo que una vez una señora mayor se reunió con alguien de nuestro equipo, Jonathan. En Wycliffe, cuando yo que Faith Comes by Hearing estaba ahí, ella tal vez tendría 89 años, llegó apoyándose en su bastón, se acercó a él, medía como 1.5 metros y él 1.80 y lo abrazó y le dijo, mi gente no sabe leer. Solo unos cuantos saben leer. Pasé toda mi vida traduciendo la palabra de Dios. No saben leer. Voy a regresar y te ayudaré a grabarla. Si vuelves, ¿puedes ayudarme a grabarla en mi idioma? Pero tenemos 50 equipos. Hacemos 150 idiomas nuevos al año. Pero hasta hoy tenemos 450 idiomas en los que hemos traducido oral de la Biblia. No hay traducción impresa.
2: Sí.
1: No hay nada.
2: Están haciendo eso. ¿Y cuándo crees que estará listo?
1: Con cada traducción tenemos listo el libro de Lucas en un año y luego toma 5 años hacer una traducción oral de la Biblia, al menos del Nuevo Testamento. Y muchas veces también incluyen Génesis. Lo que pasa es que antes se requerían 5 años para aprender el idioma, crear la ortografía y un diccionario antes de empezar una traducción. Ahora Seed Company y Wildlife dijeron, Morgan, ya tienes este número de idiomas. Trabajaremos contigo y te ayudaremos si creas un software que permita omitir la parte impresa, porque no serán alfabetos en su idioma.
2: Sí.
1: Y así nos ayudaron a crear un sistema de traducción que refleja el sistema de texto, pero acorta la distancia, y cuando lo escuchas, cuando se hace la traducción, son los nativos quienes hacen la traducción, no hace falta que un extranjero esté presente.
2: Sí, llegaré a esto, ¿de acuerdo? Hay 150 nuevos idiomas diferentes, todos nuevos. Si un donante allá afuera provee una de estas Biblias en audio para esos idiomas, en los que la gente nunca han tenido la Biblia en su propio idioma,
1: los $500 cubren el costo del Proclaimer, tu programa y su transmisión.
2: Sí.
1: Pero una vez que proporcionas el Proclaimer, otro donante lo duplica por otro Proclaimer en promedio. Un solo Proclaimer se escuchará en 4 grupos, con 90 personas cada uno. En promedio significa 45 personas, cerca de la mitad llegarán a la fe en Cristo. En algunos lugares se usan para plantar iglesias y el 100% son nuevos creyentes. Y se introducen en comunidades establecidas donde la gente escucha la palabra de Dios y 10 personas llegan a la fe. Este es un promedio. En Oriente Medio, mis grupos de escucha son de 6 personas, pero se hacen 4 grupos, son 24 personas. En otros lugares, como Nigeria, he estado en grupos de 5,000 personas.
2: He escuchado a gente mayor que envejeció y falleció y que dejó dinero en su testamento. Y dijo, no imagino una mejor inversión que dárselo a personas que no han oído el evangelio ni una vez. ¿De acuerdo? De esta forma lo escucharán al menos una vez, porque muchos idiomas no están traducidos. Van a salir.
1: Pero no lo escuchan una vez. Debo decirte que
2: lo escuchan una y otra y otra y otra vez.
1: Es para el fin de los tiempos. Regreso a las comunidades 10 o 12 años después y aún dicen que el Proclaimer funciona. Si podemos alcanzar la visión 2033, grabar cada idioma y traducirlo oralmente con nuestros socios, tenemos 700, Wildlife Bible Society, Seed Company, Pioneer, Deaf Bible Society, y si todo eso se logra, para 2033, Mateo 24:14 se cumplirá, y será predicado este evangelio del reino en todo el mundo para testimonio a todas las naciones, y entonces vendrá el fin. Y cuando lo pones en perspectiva, Apocalipsis habla de una gran multitud de todas las tribus y lenguas. ¿De dónde han venido? Vienen de la gran tribulación. Si no estamos ahí, ¿cómo escucharon la palabra de Dios? Bueno, cerrarán internet, cerrarán la televisión cristiana. Pero cada uno de estos, hay 2 millones de estos aparatos en iglesias, prisiones y escuelas. Cuando ya no estemos, todos dirán, es lo que decía la caja negra.
2: Escucha, Wycliffe fue inteligente. Tu madre puso efectos de sonido a todas las historias bíblicas. Y cuando Wycliffe lo oyó, dijo, es la versión que queremos. Y todos los demás la han copiado, porque hace la Biblia en forma de historia.
1: Cobra
2: vida. Los niños lo escucharán, los adolescentes lo escucharán, incluso la gente en la selva se sentará a escucharlo por horas. Te lo digo, es un éxito rotundo.
1: Y John, pueden visitar tu sitio web, ir a tu aplicación, y ahí está la Biblia, y luego Bible.is, The Faith Comes by Hearing, van a Bible.is, lo mismo pueden tener King James NVI, es la que ustedes
2: prefieran.
1: La que prefieran, y la escuchen con drama o sin drama, como ustedes elijan. Solo tomen su teléfono, y si no saben cómo hacerlo, seguro tienen un nieto que sabe cómo hacerlo.
2: ¿Cuál es la demanda que reciben? Sé que la demanda que nosotros tenemos es increíble. ¿Cuál es la demanda que necesitan en cuanto a personas que quieren donar dinero para difundir la palabra de Dios, que quieren ver gente salva y quieren ver cristianos animados?
1: No.
2: ¿Cuántos necesitamos?
1: Es una pregunta terrible, porque la demanda que ahora necesitamos es de 500,000.
2: 500,000, no es inusual.
1: Sí. Y contamos con fondos para más de 250,000. Y como saben, algo por lo que oramos al venir aquí, el Señor dijo, estaba viendo lo que no hacemos y dijo, tú no pidas y no pienses así. Cuando empezaron las grabaciones de idiomas, hicieron 5 en 5 años y había 1300. Iba a tomarles 1000 años. Y hoy hacen 150 al año y casi han hecho de cada idioma que ha sido traducido. Y esto pasará. Agradece a los donantes de John Ankerberg por lo que han hecho. Hay 19 millones de personas sentadas alrededor de árboles, bajo árboles, en casas, en prisiones, en iglesias, iglesias de paja, escuchando la palabra de Dios gracias a que ellos decidieron donar. Así que la demanda es abrumadora.
3: Momentos de la creación. Hola, soy Milton de los Santos. Como Momentos de la Creación informó en el pasado, los evolucionistas estaban completamente equivocados cuando nos dijeron que las mariposas virrey evolucionaron para parecerse a las tóxicas mariposas monarca, para engañar a sus depredadores y para que estos crean que ellas también son tóxicas. Al final, resultó que las mariposas virrey en realidad sí son tóxicas, más tóxicas que las monarcas. A pesar de los hechos, el mito de la evolución de la mariposa virrey se enseñó a millones de niños inocentes y funcionó tan bien que los evolucionistas están en ello nuevamente. Según National Geographic News, la rara cucaracha L. lucae evolucionó la capacidad de brillar en la oscuridad para imitar al escarabajo bioluminiscente tucutucu, cuya luz advierte a los depredadores de su toxicidad. La única prueba que tienen para ello es que las longitudes de onda de luz liberadas por ambos insectos son idénticas. ¿Eso es todo? ¿Esa es la única mejor evidencia que tienen? Un artículo de la National Geographic News admite que la bioluminiscencia de la cucaracha también le brinda una desventaja en términos evolutivos, porque hace más fácil que sean vistos por los depredadores. Pero la bióloga evolutiva Olivia Judson ya tiene una respuesta para esto. La bioluminiscencia es como cualquier herramienta evolutiva y no hay un solo uso para ella. Esta puede atraer, disuadir o incluso ser utilizada como una especie de capa de invisibilidad. Se ha dicho que cuando todo lo que tienes es un martillo, todo te parecerá un clavo. De la misma manera, cuando todo lo que tienes es un mundo natural sin Dios, todo, incluso una cucaracha bioluminiscente, parece que se puede utilizar para engañar a la gente a creer que es el resultado de la evolución. 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
1: Dios quiere a un pueblo en libertad. Dios no quiere que tú te sientas preso ni oprimido por las acechanzas de este mundo. El Cordero inmolado se entregó en la cruz del Calvario y derramó hasta la última gota de sangre para que tú y yo podamos decir: soy.

mentiroso. Es un mentiroso, óyelo bien. Cuando te venga a querer engañar con todas sus mentiras, dile: no, papá, te equivocaste. Dios me dio libertad. Y esa libertad yo no la cambio, no la vendo, no la presto, no la comparto. Y esa libertad es mía y la voy a pelear hasta el final.

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Evangelio según San Marcos, capítulo 4. Otra vez comenzó Jesús a enseñar junto al mar y se reunió alrededor de él mucha gente, tanto que entrando en una barca se sentó en ella en el mar y toda la gente estaba en tierra junto al mar. Y les enseñaba por parábolas muchas cosas y les decía en su doctrina: Oíd, he aquí el sembrador salió a sembrar. Y al sembrar aconteció que una parte cayó junto al camino y vinieron las aves del cielo y la comieron. Otra parte cayó en pedregales, donde no tenía mucha tierra y brotó pronto porque no tenía profundidad de tierra, pero salido el sol se quemó y porque no tenía raíz se secó. Otra parte cayó entre espinos y los espinos crecieron y la ahogaron y no dio fruto. Pero otra parte cayó en buena tierra y dio fruto, pues brotó y creció y produjo a 30, a 60 y a 100 por uno. Entonces les dijo: El que tiene oídos para oír, oiga. Cuando estuvo solo, los que estaban cerca de él con los 12 le preguntaron sobre la parábola y les dijo: A vosotros os es dado saber el misterio del reino de Dios. Mas a los que están fuera, por parábolas todas las cosas, para que viendo vean y no perciban, y oyendo oigan y no entiendan, para que no se conviertan y les sean perdonados los pecados. Y les dijo: ¿No sabéis esta parábola? ¿Cómo pues entenderéis todas las parábolas? El sembrador es el que siembra la palabra, y estos son los de junto al camino, en quienes se siembra la palabra, pero después que la oyen, enseguida viene Satanás y quita la palabra que se sembró en sus corazones. Estos son asimismo los que fueron sembrados en pedregales, los que cuando han oído la palabra al momento la reciben con gozo, pero no tienen raíz en sí, sino que son de corta duración, porque cuando viene la tribulación o la persecución por causa de la palabra, luego tropiezan. Estos son los que fueron sembrados entre espinos, los que oyen la palabra, pero los afanes de este siglo y el engaño de las riquezas y las codicias de otras cosas entran y ahogan la palabra y se hace infructuosa. Y estos son los que fueron sembrados en buena tierra, los que oyen la palabra y la reciben y dan fruto a 30, a 60 y a 100 por uno. También les dijo: ¿Acaso se trae la luz para ponerla debajo de un almud o debajo de la cama? No es para ponerla en el candelero, porque no hay nada oculto que no haya de ser manifestado, ni escondido que no haya de salir a luz. Si alguno tiene oídos para oír, oiga. Les dijo también: Mirad lo que oís, porque con la medida con que medís os será medido, y aún se os añadirá a vosotros los que oís. Porque al que tiene se le dará, y al que no tiene aún lo que tiene se le quitará. Decía además: Así es el reino de Dios. Como cuando un hombre echa semilla en la tierra, y duerme y se levanta de noche y de día, y la semilla brota y crece sin que él sepa cómo. Porque de suyo lleva fruto la tierra, primero hierba, luego espiga, después grano lleno en la espiga. Y cuando el fruto está maduro, enseguida se mete la hoz, porque la siega ha llegado. Decía también: ¿A qué haremos semejante al reino de Dios, o con qué parábola lo compararemos? Es como el grano de mostaza, que cuando se siembra en tierra es la más pequeña de todas las semillas que hay en la tierra, pero después de sembrado crece y se hace la mayor de todas las hortalizas y echa grandes ramas, de tal manera que las aves del cielo pueden morar bajo su sombra. Con muchas parábolas como estas les hablaba la palabra, conforme a lo que podían oír, y sin parábolas no les hablaba,
aunque a sus discípulos en particular les declaraba todo. Aquel día, cuando llegó la noche, les dijo: «Pasemos al otro lado». Y despidiendo a la multitud, le tomaron como estaba en la barca, y había también con él otras barcas. Pero se levantó una gran tempestad de viento y echaba las olas en la barca de tal manera que ya se anegaba. Y él estaba en la popa durmiendo sobre un cabezal, y le despertaron y le dijeron: «Maestro, ¿no tienes cuidado que perecemos?». Y levantándose reprendió al viento y dijo al mar: «Calla, enmudece». Y cesó el viento y se hizo grande bonanza. Y les dijo: «¿Por qué estáis así amedrentados? ¿Cómo no tenéis fe?». Entonces temieron con gran temor y se decían el uno al otro: «¿Quién es este que aún el viento y el mar le obedecen?».

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0: Vivir bien se ha confundido con poseer muchas cosas materiales o lujos desmedidos, pero el bienestar humano no se limita a lograr acumular riquezas, tener casas más grandes o autos más costosos. Vivir bien tampoco significa ausencia de problemas o momentos difíciles. En alguna etapa de la vida los enfrentaremos. Vivir bien significa establecer relaciones saludables con uno mismo, con su creador y con nuestros semejantes. Principalmente significa tener paz interior, armonía con el entorno y relaciones satisfactorias. Abrazar los principios universales de la sana convivencia es lo que nos permite tener una conciencia tranquila y comprometernos a respetar, amar y perdonar a quienes tenemos cerca. Le habla Sixto Porras de Enfoque a la Familia.
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2: y abran su Biblia en el segundo libro de la Biblia.
3: Gloria a Dios.
2: Éxodo.
3: Vive el Señor.
2: Capítulo 14.
3: Aleluya. Gloria a Dios. Aleluya.
4: Aleluya.
2: Del verso 10 al 15. Gracias.
5: Gloria a Dios. Aleluya.
4: Gloria a su nombre.
5: Y adoramos. Gloria a Dios. Aleluya.
2: Se lo hice bien fácil. Segundo libro, Éxodo, capítulo 14,

0: del verso 10 al 15. La Biblia habla por sí misma. Así es que cuando usted lo vaya leyendo, sienta que Dios le está hablando ya. Leemos este sagrado libro con toda reverencia, honrando al Padre, al Hijo y al Espíritu Santo. Y cuando Faraón se hubo acercado, los hijos de Israel alzaron sus ojos. Y he aquí que los egipcios venían tras ellos. Por lo que los hijos de Israel temieron en gran manera y clamaron a Jehová. Y dijeron a Moisés: ¿no habían sepulcros en Egipto que nos has sacado para que muramos en el desierto? ¿Por qué has hecho así con nosotros que nos has sacado de Egipto? ¿No es esto lo que te hablamos en Egipto diciendo: déjanos servir a los egipcios? Porque mejor nos fuera servir a los egipcios que morir nosotros en el desierto. Y Moisés dijo al pueblo: no temáis, estad firmes y ved la salvación que Jehová hará hoy con vosotros, porque los egipcios que hoy habéis visto, nunca más para siempre los veréis. Jehová peleará por vosotros y vosotros estaréis tranquilos. Aleluya. Entonces Jehová dijo a Moisés: yo siento que esto fue como un regaño. ¿Por qué clamas a mí? Di a los hijos de Israel que marchen. Padre, gracias. Esta es tu palabra. Tú conoces la necesidad como nadie. Conoces el corazón, las lágrimas, el dolor. Conoces lo más profundo de nuestro ser. Conoces lo que estamos pensando, lo que sentimos, los planes que tenemos. Conoces nuestro dolor y necesidad. Conoces nuestras debilidades como pocos. Te ruego que nos hables de acuerdo a mi necesidad y a la necesidad de este pueblo que hoy escuchará tu palabra. Háblanos, Dios, por favor, háblanos. No escatimes nada, que estamos aquí para servirte. Gracias, muchas gracias. Que Dios lo bendiga.
1: ¡Aleluya!
0: ¡Aleluya! ¡A su nombre sea la gloria! Le voy a dar como tema al mensaje: la obra no se puede parar. ¿Cuántos adoran a Dios? Se lo voy a repetir: la obra no se puede parar. Esto tiene que seguir. Aleluya. Cuando uno se convierte a Cristo, entra con una alegría, con un gozo, que no hay que decirle que alabe a Dios. La gente alaba. La gente levanta las manos. La gente aplaude. Y se le aflora la alegría, el gozo, la libertad que tiene en Cristo. Aleluya. Y hay algunos por ahí más maduros que le van diciendo al hermanito: espérese, que ya se le va a pasar el primer amor. Adora lo que él vive. ¡Gloria a Dios! Así me dijeron a mí cuando me convertí, porque me entregué a Cristo con toda la fuerza de mi alma. Y ahí estaban los hermanitos más viejos: ya se le va a pasar el primer amor. El problema es que llevo 39 años y no se me ha pasado. ¡Gloria a Dios! ¡A su nombre sea la gloria! El único que puede permitir que el amor de hacia Dios se termine eres tú mismo. Aleluya, mi alma adora a Dios. Es que yo no sé lo que le pasó a usted, pero cuando yo me convertí a Cristo, yo sentí que las cadenas se rompieron, las ataduras se rompieron, se fue el diablo, se fueron los demonios, se fue el vicio, se fue. Aleluya. Oh, gloria a su nombre. Y quedó el diablo con las cadenas sonando, gloria a Dios. Se me fue el drogadicto aquel, se me fue el esclavo aquel que lo tenía en la delincuencia, se me fue el chismoso aquel, se me fue, gloria a Dios. Pero esas cadenas no me las vuelves a poner, porque Cristo rompió las cadenas que me tenían atado. Aquí va a sufrir el diablo esta noche, esta tarde. ¡Oh, gloria a Dios! Yo no sé si usted siente esa libertad, gloria a Dios. Pero aquí está el Cristo que liberta. Aquí está el que rompe cadenas. Aquí el que está, el que nos sacó de la esclavitud. ¡Aleluya! ¡Oh, gloria! ¡Aleluya! Tipo de Satanás, que el Señor lo reprende esta noche. Aleluya. Tenía el pueblo de Dios esclavizado, haciendo ladrillo, maltratándolo, pisoteando su dignidad. Mire, hermano, un esclavo no puede hacer lo que él quiere. Un esclavo está a merced del que lo tiene cautivo. Un esclavo no es libre. Aleluya. Antes de venir este bendito evangelio, nosotros también éramos esclavos. Aleluya, mi alma te alaba, Jesús. Y usted sabe de lo que estoy hablando, porque aquí hay gente, gloria a Dios, que sabe de a dónde Cristo lo sacó, aleluya. Aquí hay gente que hoy, si usted los mira alabar a Dios, si usted los mira con un gozo inefable, aleluya, es porque han experimentado la libertad, aleluya, que da este bendito evangelio. Oh, gloria. Mire, no hay nada que le duela más al diablo. Aleluya. Saber que yo le pertenecía y ahora yo no soy de él. Saber que me tenía esclavizado en el pecado, pero que ahora puedo vivir en santidad. Gloria a Dios. No hay nada que aborrezca más el diablo que una iglesia viviendo en santidad, que una iglesia viviendo la palabra, que una iglesia, gloria a Dios, siendo libre, sirviendo a Dios en espíritu y en verdad. Oh, gloria, mi alma te alaba, Jesús. Aleluya. Y aquí ocurre algo tremendo. Y dice: cuando Faraón se hubo acercado a los hijos de Israel, alzaron los ojos. Aleluya. Santo, aleluya. Porque si esto no te lo habían contado, mire, yo no vine a contar cuentos esta noche, esta tarde. Yo a ustedes les voy a predicar la verdad en esta hora. ¡Aleluya! Dios no me mandó a contarle cuentos baratos a la gente, no. Dios me mandó a predicar la palabra de Dios sin quitarle ni agregarle. Y yo no sé si te voy a quitar el gozo o te voy a dar más gozo, gloria a Dios. Pero te voy a hablar la verdad. Y una de esas verdades que te voy a decir esta tarde es que si usted no lo sabía, escúchenlo. En este camino hay días que nuestro pan son lágrimas. ¡Aleluya! El salmista decía en el Salmo 42, versículo 3, aleluya, fueron mis lágrimas mi pan de día y de noche, mientras me preguntan mis enemigos: ¿y dónde está tu Dios? ¿Y dónde está el que predica? ¿Y dónde está el Cristo que liberta? ¿Y dónde está el que rompe las cadenas? ¿Y dónde está el que sana a los enfermos? ¿Y dónde está el que restaura la familia? ¿Y dónde está? ¡Gloria a Dios! Y yo, a mí me gusta decirle: aquí lo tengo a mi lado, aquí está en medio de ustedes, aquí se está moviendo para la gloria de Dios. Ay, yo no sé si usted lo siente, pero está aquí, aunque le duele el diablo, está aquí, gloria a Dios.
1: ¡Gloria!
0: ¡Aleluya! ¡Santo!
1: ¡Aleluya!
0: Mire, especialmente los hermanitos que están empezando, que lleguen esas visitaciones de desánimo. Ya no vayas a la iglesia. Eso me llegaba a mí. Pero a mí se me metió la locura del evangelio. Y cuando me convertí a Cristo, le dije a Dios: Señor, dame pruebas, le dije. Porque es que en el gozo cualquiera te alaba. En el gozo cualquiera te sirve. En la bendición todos son evangélicos. Aleluya. Cuando hay dinero en la cartera, cualquiera está gozoso en la iglesia. Dame pruebas, le dije, dame pruebas. Quiero demostrarte que te amo, gloria a Dios. Por eso vengo a decirte que esta hora, si estás llevando lucha, alaba a Dios en esa batalla. Si estás teniendo una, aleluya, guerra espiritual, no dejes de servir a Dios. Aleluya, alábalo. Que se te note el gozo cuando las cosas no van bien. Que se te note, aleluya.

viendo milagros. Aquí hay unos errores gravísimos que nosotros debemos de corregir. Error número uno: ¿dónde pusieron los ojos los israelitas? En el faraón. Mire, hermanito, a mí me puede aparecer un manganzón como Goliat aquí. A mí me puede aparecer el que quiera, el brujo, el santero mayor de la ciudad. Pero yo le presento a Cristo, le digo: mira, yo tengo uno más grande que tú. Yo tengo uno más grande que tú. ¡Aleluya! Y ahí vendrá el brujo diciendo: yo vengo de parte de María Leonza, yo vengo de vudú, yo vengo de la magia negra, la magia blanca. A mí no me interesa de dónde viene, yo te voy a decir quién es el que me acompaña. ¡Aleluya! Porque en esta batalla no estoy solo, en esta batalla me acompaña Dios. ¡Y más sata, más cabalaya! ¿A cuánto nos acompaña Dios en esta hora?

0: ¡Aleluya! Yo te dije que yo no venía a contar cuentos baratos aquí. ¡Aleluya! ¡Bendito sea su nombre! ¿Sabe por qué hay muchos hermanitos hundiéndose ahorita? ¿Sabe qué están haciendo? Viendo a migración. Si Dios tiene un plan conmigo, nadie va a interrumpir el plan de Dios. Adóralo. Te lo voy a repetir, nadie va a interrumpir el plan de Dios. Porque cuando Dios tiene una agenda, no existe diablo, ni gobierno, ni hombre, ni mujer que pueda interrumpir el plan sagrado de Dios. Yo me voy cuando Dios diga. Y si Dios dice que me voy hoy, hoy me voy, gloria a Dios. Porque aquel que manda es el Dios de la gloria. El comandante de esta obra se llama Jesucristo. ¡Jesucristo! El Señor reprenda al diablo. Pero tenemos una tasa de cristianos en depresión. ¿Y qué le pasó, hermano? Es que dice, porque allí pasa pegado en Univisión, CNN. Ese es el profeta de ellos. Lo que diga CNN, eso es verdad. Y lo que dice la Biblia. Hoy te vengo a dar buenas noticias, gloria a Dios. Buenas noticias del Dios de la gloria, de la máxima autoridad, el Dios todopoderoso, el que está por encima de todo rey. Alábalo. Alzaron los ojos. Aleluya. Y no se preocupe, que ya no vamos a ir en el arrebatamiento. ¡Aleluya! Ya no vamos a necesitar green card, ya no vamos a necesitar pasaporte, ya no vamos a necesitar ciudadanía, ya no, no, no, no. Vamos para arriba, pero allá arriba no entra todo el mundo, allá entran los ciudadanos del reino de los cielos, los lavados con la sangre del Cordero. Gloria a Dios, esa ciudadanía es la que tienes que cuidar. Cuídala. Y es que hay que ser sincero, hermano. Porque a veces también le venden cuentos a uno, le dicen, sí, varón, usted se convierte a Cristo y olvídese. Dios le va a proveer, Dios le va a dar, Dios le va a... A usted nadie lo va a molestar. En la iglesia todos lo van a querer y entra con esa idea. Y el primero que encuentra es un hermano, como dijo el pastor Max, con cara de limón. Aleluya. Santo. Y le dice, Dios le bendiga. Como que usted le debe algo. Que Dios le bendiga, le dije. Y el hermano se queda en la puerta. ¿Entro o me quedo? Alábalo, que reina, alábalo. ¡Gloria a Dios! Porque hay cosas que son reales. Yo no puedo predicarles aquí y decirles, no, es que los egipcios no existían. Era una imaginación de ellos. ¡No! ¡Venían! ¡Eso era verdad! ¡Aquí hay batallas espirituales! ¡Eso no es mentira! Los brujos se están peleando para que se cierren las iglesias evangélicas, pero hasta ellos mismos dicen, cuando una iglesia ora, cuando una iglesia ayuna, cuando una iglesia se guarda para Dios, no podemos destruirla. Podemos destruir las iglesias liberales, podemos destruir las iglesias carnales, pero la iglesia que está buscando a Dios no la podemos destruir. Eso también es verdad. ¿Están contentos? ¿Están? Así es que esto no es un baño de motivacional, que no, no, que los egipcios no existen, hermano. No. Usted siente hacia roncar, que aquí nadie lo va a molestar. ¿Cuál roncar? Si está durmiendo, le voy a decir, shake. Despiértate tú que duermes. Levántate de los muertos y te alumbrará el Cristo de la gloria. Hoy es que necesitamos despertar la iglesia. Hoy es que necesitamos avisarle a la iglesia. Dios me ha levantado a predicar este evangelio, no para dormir la iglesia, no para que la iglesia entre en un conformismo, sino para que la iglesia despierte. Aleluya, de una vez por todas. Aleluya. Satanás está haciendo la guerra y la iglesia está descuidada. Por eso es que a veces los que están en el culto dicen, ¿para qué vine? Y los que están en la casa dicen, ¿por qué no fui? Es que las cosas son como al revés. Entonces, hermanitos, que existen los egipcios, venían.
1: Amén, así es. Gloria a Dios.
0: Usted mire estos pastores aquí. Yo no soy profeta, ni hijo de profeta. Pero al que no se le caiga el pelo, se le va a poner blanco. Alábalo,
2: aleluya.
0: ¡Aleluya! Es que te dije que aquí hay ataques infernales, gloria a Dios. Usted no conoce las lágrimas de los hombres de Dios. Usted no conoce las lágrimas de esa mujer, ese hombre, que están viviendo apartados para la gloria de Dios. Aleluya. Pero de una cosa estoy seguro, que se me caiga el pelo, pero que no se vaya Dios de mi lado. Que se ponga blanco el pelo, pero que Dios esté aquí conmigo. Esté allí contigo. Con gloria, gloria, gloria. Y estoy haciendo estas aclaraciones porque a veces entramos en una burbuja de emocionalismo y nos confiamos. No, hermano, mira qué bueno, está claro, cuando se está gozando. Pero como dijo el pastor Max ayer, el tiempo dirá quién es usted. Déjalo que corra. Y no hay nada más precioso que ver un evangélico. Aleluya. Y hace 20 años, firme. 20 años más adelante, firme. Y más bueno todavía. ¡Aleluya! Ahora, ¿qué ocurre cuando ellos quitan sus ojos de Dios y la ponen en los egipcios? Lo primero que viene es temor, miedo, ansiedad, depresión, inseguridad. Dejamos de creer en la Biblia. Y se nos empieza a armar un serio problema. Fíjese lo que dice, mire. Y cuando uno decae espiritualmente y en la fe, se viene abajo todo. Y le aflora la debilidad. Y empiezan aquellos, esas historias, yo las he oído, hermanito. cuando yo estaba en el mundo, no se podía cerrar ni la nevera, hermano, de tanta comida que había. Y ahora la abro y tengo más necesidad que un comején en Puerta de Hierro. Aleluya. Gloria a Dios. ¿Quién te dijo que este camino iba a ser fácil? ¿Quién te dijo que esto era camino de rosa? Gloria a Dios. ¿Quién te vendió esa mentira? No, aquí te vamos a hablar la verdad. Gloria a Dios. Aquí te vamos a predicar el evangelio completito. Y dice la Biblia, porque por lo que los hijos de Israel temieron en gran manera. Una cosa es temer, pero otra cosa es temer en gran manera. O sea, póngale el extra. Porque hay gente miedosa, ¿verdad? Que se le nota. Se le ve en la cara, en los ojos, en la forma en que está actuando. Pero hay algunos que ya están debajo de una piedra. Aleluya. Santo. En gran manera. ¿A qué se debió todo eso? El error garrafal, quitar los ojos de Dios. Hermanito, pase lo que pase, no quites tu mirada del Dios de la gloria. Yo no sé lo que estás viviendo en este momento. Yo no sé por dónde estás pasando. Yo no sé si este culto viniste esforzado. Yo no sé si viniste gateando, gloria a Dios. Pero no quites tu mirada del Dios de la gloria. Que aunque te cueste, gloria a Dios, aunque tengas que llorar, aunque tengas que sufrir, con Dios vale la pena, vale la pena. Vale la pena sufrir con Dios. Vale la pena llorar. Pero que Dios esté contigo. Y esto se vuelve una cadena. Cuando tú empiezas a perder tu confianza en Dios. Ay, hermanito. El hermanito que alababa ahora, mi hermano, solo es de quejarse en la iglesia. Pastor, usted debería de cancelar los cultos. Usted ya sabe cómo están las cosas. Usted no está viendo la noticia, pastor. Dígale usted, no, yo estoy leyendo la Biblia. ¡Ajá! ¡Gloria a Dios! Es que yo le he creído a Dios. Yo le he creído a su palabra. Y oiga esto. Es que ese diablo es malo. Malísimo. Los días martes yo doy doctrina pastoral. Y ese día la iglesia está llenita, gracias al Señor. Abajo, arriba, en las puertas, por todos lados. Y mandan a toda migración. Ahí estaba el pastor Walter. Para que no me deje mentir. Rápido me llamaron, pastor. Ay, dije yo, hoy sí hicimos vigilia de oración. Porque a este pueblo no lo saco de aquí hasta que se vaya Faraón. Dije. ¿Cuántos lo adoran? Pero usted tiene que imaginarse, ¿verdad? Porque mi esposa es como de esos agentes secretos, ¿verdad? Que le llegan y le dicen al pastor así. Y usted le ve el rostro al pastor, si le cambió, se sonrió, es que algo positivo o negativo. Y yo dije, padre, y los miré a todos, a los hermanitos, y cómo doy este anuncio. Son las 10 de la noche, y ese montón de carros afuera y toda esa gente. No, no vaya a pensar que usted allá, no, allí. Se estacionaron en el otro templo a la par del nuestro. Ay, y me dijeron, son 10, me dijeron. Uy, dije yo. ¿Y cuántos carros? Tantos. Ay, Señor. Bueno, aquí somos un montón. Le digo, bueno, le dije yo, todos los ciudadanos al frente. Son los primeros que van a salir. Ya organizamos todo. Miren, todos obedientes ese día. Ni uno se fue antes de que terminara el culto, hermano. Dije yo, es que Dios de alguna manera nos va a hacer obedientes para la gloria de Dios. Hermanito, eso es para que aprendamos, gloria a Dios. Y nosotros respetamos las leyes, respetamos las autoridades.
2: Gloria a Dios.
0: Pero sabemos que los que están allí no son ladrones, no son delincuentes, no son drogadictos, no son gente de Dios. Aleluya. Bendito su nombre. Y cuando pasa todo, le digo, hermanos, que Dios los bendiga. Y todo.
1: Gloria a Dios, aleluya.
0: No salga ninguno. ¿Verdad? Tenemos por ahí, le dije, algunos siervos que. Y le digo, nosotros vamos a orar. Yo no me puse a ver el faraón, yo me puse a ver al Dios de la gloria. Le dije, vamos a orar. ¿Cómo? Vamos a orar. Cuando le dije, vamos a orar, todos los carritos empezaron a salir del parqueo, gloria a Dios. Y decían aquellos, nos vamos, ya nos vamos, ya nos vamos, ya nos vamos, gloria a Dios. Y se fueron toditos para la gloria de Dios. Porque cuando el pueblo ora, el Dios del cielo responde. Cuando la iglesia ora, aleluya, se mueve Dios en favor nuestro. Iglesia, sigue orando, iglesia, sigue orando. El diablo se ha levantado en estos últimos tiempos, pero no deje de orar, que algo grande va a ser el Dios de la gloria. Y al que no tiene documento, Dios le va a dar papeles para la gloria de Dios.
3: ¡Aleluya!
0: Me escuche. Yo me paré un día frente a la congregación y le dije, mire hermanito, estén tranquilos, que Dios les va a empezar a dar papeles a ustedes. Y hermanitos que tenían hasta orden de salida. Vamos a ver si es la palabra más bonita, ¿verdad? Y en lugar de darle la salida, le dieron la residencia. Y al rato un hermano por allá, ya tengo la residencia, pastor. Y usted, ya tengo la residencia. Y usted también tengo la residencia. Y estoy esperando la residencia. Y me están dando la residencia. Oh, gloria a Dios, aleluya. Yo no sé qué pasa con los evangélicos. Oh, más bien sí sé lo que pasa. Es que tenemos al Dios Todopoderoso peleando de nuestro lado. Aleluya. Con Dios somos mayoría. Con Dios somos mayoría. ¡Aleluya! ¡Oh, gloria! Pero ¿cuál fue el problema de esta gente? Empezaron a temer. ¿Y usted cree que eso no lo vivimos nosotros? ¡Ja! Las llamadas después. Pastor, yo no voy a ir a este culto. Mire, pastor, usted entiéndame. Y nosotros dando consejería y dando consejería. No se queden en la casa. Yo le dije, hoy más que nunca hay que estar en la casa de Dios. Es ahora que hay que ir a servirle a Dios. Le dije, se equivocó el diablo con nosotros. Pues el próximo culto estaba más llena la iglesia para la gloria de Dios. Le dije, aquí no hay que correr, aquí hay que ponernos en

0: algo. Yo he visto la gloria de Dios. Y aquí hay hermanitos que nos conocen. Mi hermanito Hugo, hermanita egipcia. Huguito no creo que se acuerde, pero nosotros teníamos una vecina que nos llamaba la policía cada culto. Cada culto. Ustedes felices sentados en la silla, gozosos de ir a escuchar predicar al pastor y el pastor con el corazón en la mano. Dios mío, decía yo.
1: Aleluya.
0: Y oigan esto. Y un día rodearon el templo los policías, como que iban a buscar a uno de los peores delincuentes de la ciudad. Y dicen, ¿quién es el que está al frente de esta iglesia? Y salgo yo. Uy, uy, uy, dije yo. Me recibió el sargento y me dijo, ajá. Llamó a la señora. Dese en la mano, dijo. Y le hizo a la señora así. Y yo así. No me quiso saludar.
1: Gloria a Dios.
0: Y me dice el sargento, vengo con orden de la corte de darte un ticket, una multa, una esquela. Y me llevan a corte, hermanito. Y me dice el juez, te quiero 6 meses. Uy, callar un pentecostal. ¡Aleluya! No música, no instrumentos, no micrófonos, nada. No te quiero ver aquí, me dijo otra vez. Y yo aquí paradito ahí frente al juez. Me fui para la iglesia. A mí eso me provoca. A mí me gusta. Es que este camino, a mí no me gusta esa cosa de cobardía, a mí no me gusta esa gente. Esa gente que nada, conmigo no camina. Póngase la bota del evangelio. Ajústense el cinturón. Porque aquí se va a pelear. Aquí hay batalla, aquí hay guerra. Oh, gloria, aleluya. Este camino no es para cobarde. Por eso Pablo le dijo a Timoteo, porque no te ha dado Dios espíritu de cobardía, sino de poder, amor, dominio propio. Los cobardes están allá en la casa, gloria a Dios. Los valientes se vienen a la casa de Dios, a adorar a Dios, a servir a Dios. Aquí no hay cabida para la cobardía.
1: Yo sé
0: cómo están ustedes ahorita.
1: Aleluya.
0: Pastor, ¿y cómo sigue todo? Porque ya los dejé.
2: Aleluya.
0: ¿Y qué hizo? Yo no soy chismoso, pero estas son buenas cosas. Hay que testificarlas. Aleluya, hay que hablar de la grandeza del Dios de la gloria. Hay que hablar de sus maravillas. Hay que hablar porque este Dios, si tienes el mar rojo enfrente, lo va a partir en dos para que tú pases en medio. Aleluya. Entré al templo provocado. Y hermanos, pues me han pedido que 6 meses no quieren ruido aquí. Y vamos a hacer una cosa, le dije. Tengo 3 peticiones. Una, que se convierta esa señora a Cristo. Dos, o vende la casa. Aleluya. Y la tercera, si no la vende o no se convierte, que los hermanos de la iglesia se muden a vivir en ella. ¿Cuántos adoran a ese Dios? Yo sé que usted está con ganas de saber cuál de las 3 se cumplió, ¿verdad? Ahí viene, hermanito, ahí viene. Aleluya. Alégrese porque Dios.

0: éxitos. Aleluya.
1: Aleluya.
0: Y me puse como el rey de Nínive. Aquí no van a comer ni las gallinas, hermano. A mí me gustan esos pastores que cuando el diablo se levanta le dice al pueblo: hey, vamos, hay una oración, hay una oración, aquí se acabó todo. En lugar de agarrarnos nosotros, no, aquí es con el diablo que nos vamos a agarrar. Aleluya. El enemigo tuyo no es el que tienes a tu lado, porque la Biblia dice que no es, aleluya, las armas de nuestra milicia no son carnales, sino poderosas en Dios para la destrucción de fortalezas. Un mes de ayuno, oración, solo oración, como no querían que habláramos, vamos a orar. Lo lindo es que al mes la señora no está. No sé si se ha convertido a Cristo tampoco, pero que ya no está, ya no está. Y abre la ventana un hermanito y me dice: pastor, ¿cuántos verán la gloria de ese Dios? ¿Cuántos conocen a ese Dios de poder? Él no pierde una batalla. Él no pierde una batalla. Aleluya, yo no sé cuántos de los que están aquí en esta hora van a ver la gloria de Dios. Tarde o temprano vas a ver la gloria de Dios. Vas a ver la manifestación de Dios. Vas a ver que Dios hará cosas que tú no te los imaginabas. Este es el Dios que yo predico, por eso es que no me avergüenzo. Padre, y no he empezado todavía, Dios mío. No, pero no se preocupe, que a mí mi pastor me clavó unas palabras que las llevo en el alma hasta el día de hoy. Déjalo, déjalo con hambre, me dijo. Para que quieran volver a la iglesia a quererte oírme. Y aprendí eso. Todavía no me han tirado piedras, gracias a Dios. Mire cómo cambia la gente radicalmente. Verso 11. Y dijeron a Moisés. Oiga lo que dijeron. Clase de evangélicos esto. ¿No habían sepulcros en Egipto? La primera pregunta. ¿Morirse querían? O sea, no están pidiendo ni comida primero, sino dijeron que había el sepulcro. Hay gente que no ha empezado la batalla y ya están muertos ya. Apenas le subió el diablo la cabeza y ellos ya están desanimados. Un zancudo diabólico los picó. Y ellos que ya no vuelvo al culto, hermano. Aleluya, cuántos alaban a Dios. Pero yo escuché que aquí hay hermanitos hasta quebrantados de salud, gloria a Dios. Mire, hermanito, esta tarde Dios te puede hacer el milagro. Este día Dios te puede sanar, gloria a Dios, porque aquí está el Cristo de los milagros. La primera pregunta: no habían sepulcros en Egipto. ¿Y para qué quieren sepulcro?
2: Aleluya.
0: Jesucristo. Sí, hermano, es que a mí nadie me quiere. Viera que en la iglesia nadie me saluda. Es más, yo me siento tan feo que hasta cuando me miro en el espejo me asusto. Yo no sé. No sé qué me pasa. Levante la cabeza. Que Dios a nadie hizo feo. El pecado es que te hace feo. Pero con la gracia de Dios no hay gente que sea fea. ¡Gloria a Dios! Mi alma lo alaba en esta bendita hora. No habían sepulcros en Egipto, que nos ha sacado para que muramos en el desierto. O sea que ellos estaban declarando su fracaso total. De esta no salgo. Yo ya sabía. Y peor para uno de pastor, porque a veces uno aconseja y por hacerle caso al pastor, mire cómo estoy ahora. Yo por eso yo los mido, los tanteo. Yo sé quién aguanta el consejo. Si los miro maliciosos, le digo, me zafo sabiamente de alguna manera. Pero si yo sé que es de esos que le gusta la palabra como es, se la doy. A mí me gustan esos evangélicos que le dicen a uno, a mí hábleme la verdad. A mí dígame las cosas sin paños tibios. A mí hábleme la pura verdad de Dios. Que por esa verdad estoy aquí en este culto. No vine a que me engañaran. Vine a que me hablaran la verdad. Pero eso es verdad, lo que le estoy diciendo es verdad. Uno de pastor a veces tiene que caminar como en medio de alfileres. Porque el hermano quiere el consejo. El problema es cuando usted le dé el consejo como es. Le pasa como a Cap. Que Josafat, cuando escuchó a aquellos 400 profetas del diablo, paz, paz, dice Jehová, le decía. ¿De dónde paz? Y Josafat decía, aquí como que algo huele mal. Y le dijo, miren, no hay profeta de Jehová, le dijo, al cual consultemos. Porque estos 400 a mí no me convencen. Solo hablan de prosperidad. Solo hablan de días mejores. Solo hablan de que te suben a la nube, pero cuando te dejan allá te dejan sin paracaídas. No, no, no, a mí yo quiero que me suban, pero que me pongan el paracaídas también. Que me hablen que si me caigo me va a doler.
1: Aleluya.
0: Aleluya. Adore lo que Él vive para siempre. Aleluya. Esta gente empezó a hablar una serie de debilidades. ¿Por qué has hecho así? Le dijo, con nosotros, que nos has sacado de Egipto. Aquí surge un gran problema en los seres humanos. Usando un poco la tipología, Israel sale de Egipto de la esclavitud. Nosotros salimos del mundo de la esclavitud del pecado. Escuche bien, ¿qué es lo que pasa en la gente? Que muchas veces salió de Egipto, pero Egipto nunca ha salido de ellos.
1: ¡Aleluya!
0: ¡Aleluya! Adora lo que Él vive. Están como la mujer de Lot a cada rato, tirándole de reojo a Sodoma y Gomorra. Ay, hermanito, allá las cosas eran tan bonitas. Y le hacen así. Como que no quieren, pero quieren también.
1: ¡Santo!
0: Por eso es que yo digo, y los pastores me van a entender, y ustedes también, porque son pueblo de Dios y sabios. Uno sabe a veces quién va a permanecer en este camino y quién no. ¡Aleluya! Miren, que va a permanecer en este camino, hermanito. Miren. Usted lo va a ver sonreírse en medio de la batalla, en medio de la prueba, en medio de la lucha. Gloria a Dios. Y todo parece que está marchando de mal en peor. Pero ahí está, pastor, ¿y qué más hay que hacer? Aleluya. ¿Y cuándo empezamos el próximo ayuno? ¿Y cuándo viene el programa de oración? Aleluya. ¿Y cuándo le metemos una vigilia? Y ahí está detrás del pastor. Pastor, no baje la guardia. Predíquenos la palabra. Háblenos de la santidad. Queremos la verdad en esta iglesia. Pero el que está viéndose Egipto anda viendo cementerio.
2: Sí.
0: Tiene una mirada así bien triste.
3: ¡Aleluya!
0: Contagiosa.
3: Santo mi Cristo, aleluya.
0: Bendito es el Señor. Para que usted vea, el verso 12 dice, ¿no es esto lo que te hablamos en Egipto diciendo, déjanos servir a los egipcios? Ya te lo habíamos dicho, Moisés, que nosotros no queríamos ser evangélicos. Aleluya. ¿Quién nos metió aquí? Hermanito, hágame un favor, no me haga poner serio ahora. No me diga usted que usted estaba mejor en el mundo. Cuando salía de la barra, mareado, peleándose hasta con los postes de luz, y me va a decir que esa vida era mejor. Maloliente, vomitado, apestoso, ni se bañaba, y me va a decir que esa vida era mejor. Hágame el favor, mire qué lindo se ven aquí. Esta vida no se cambia. Y por eso el tema de este día, la obra no se puede parar. Esta obra no va a parar. Aunque se ponga el diablo de frente, vamos hacia adelante, iglesia. Aunque se levanten los brujos, vamos hacia adelante. Aunque se levanten los santeros, vamos hacia adelante. Vamos hacia adelante. Ya casi voy a concluir. Yo traje para predicar como 3 días acá. Pero es que esto es tremendo. Gloria a Dios. Mire, le voy a decir algo. No hay nada más bendito en este camino que en los momentos difíciles tener un Moisés en los altares. Ora por tu pastor. Ora por tu pastor. Porque en los momentos difíciles, wow, qué lindo es tener un Moisés. Pero no uno que te esté diciendo en el altar, hermano, yo también, fíjese que yo ya compré hasta los tiquetes para irme. Aleluya. O sea, el que está aquí, yo lo entiendo, fíjese. Yo también a veces no quiero venir. Pero aquí estoy, hermano, porque Dios me llamó. ¡Santo! Que Dios me llamó. Dan ganas de agarrarlo de la corbata y decir, siéntese, hermano. Siéntese. Siéntese y déjese pastorear. Siéntese y aprenda cuál es el camino. Aprenda cómo es este camino. Aleluya, mi alma alaba a Dios. Por eso Pablo decía, si alguno de ustedes ha sufrido, yo más. A mí me han dado con vara, con azote. He estado en peligro de alta mar, en peligro de ladrones, en peligro de camino, en peligro de dominación, en peligro hasta de falsos hermanos en la iglesia. ¡Aleluya! Pero ahí estaba Pablo. Oiga esto. Y Moisés dijo al pueblo, no temáis. ¡Wow! ¡Qué palabras! Transmitiendo confianza. Mi pastor me decía a mí, mira hijo, el hombre de Dios y la mujer de Dios, aunque el techo le esté cayendo encima, ese hombre de Dios dice, ese techo no se cae. No. Pero hay gente que tiene un pesimismo, que se inventa historias sin que hayan ocurrido. Tienen una capacidad de imaginación, que ellos ven dinosaurios donde no hay. Miran un enano y lo ven como Goliat. Todo los asusta. Le dijo Moisés, no temáis. Y una palabra muy importante, llévesela en el corazón. Estén firmes. No así temblando, firmes. Aquí se necesita firmeza. Y cuando estén firmes, ven la salvación que Jehová hará hoy por vosotros. Viene salvación, le digo. ¿Será? ¿Qué viene, te digo? Yo estoy dudando, pues. ¿Qué viene, te digo? Esta tempestad se va a acabar. Para los que están siéndole fiel a Dios. No se suba a la carreta si usted no le está sirviendo a Dios. Yo no le garantizo nada a nadie que no quiera nada con Dios. Ahora, si tú quieres amar a Dios, te garantizo que las cosas, aunque parezcan mal, Dios va a hacer algo. Esta obra no va a parar.
4: Gloria a Dios, aleluya.
0: Y le dijo, porque los egipcios que hoy habéis visto, nunca más para siempre los veréis. ¡Qué palabras! ¡Qué lindo es escuchar a alguien así! Punto y aparte. Ustedes van a ver la salvación de Jehová. A ese montón de egipcios con carretas, caballos. Tranquilos. Pues sí, Moisés, pero... Y el mar, mira ahí, el desierto acá, ¿y para dónde agarramos?
4: Santo, aleluya.
0: Jehová peleará por vosotros. Y vosotros, le dijo, estaréis... En inglés, take it easy. Cálmese, hermanito, que se le va a subir la presión.
5: Aleluya.
4: Gloria a Dios.
0: Esté tranquilo.
4: Amén.
0: Usted que ha dejado hasta de comer. Esté tranquilo. Váyase tranquilo. Salga tranquilo de este culto. Esta obra no va a parar. Esta obra está en las manos de Dios.

0: Pero este no era de esa gente que hablan bobería, de esos que dicen cosas sin sentido. Este era un doctor.
1: ¡Aleluya!
0: El maestro de nada más y nada menos que de Pablo. Este sabía dónde estaba parado. Sabía lo que hablaba. Cuando Gamaliel iba a hablar, todo el mundo se tenía que callar y abrir los oídos, porque algo serio y real iba a hablar aquel hombre. Se ha desatado una persecución contra la iglesia terrible. Los encarcelaban, los azotaban para parar la obra. El diablo ensañado contra la iglesia.
2: Aleluya.
0: Y este hombre, Hechos capítulo 5. Escuche lo que dice el verso 33. Dice: ellos oyendo esto se enfurecían y querían matarlos. Decían: hay que parar esta obra, hay que pararla. Esta gente están transformando las ciudades. Entonces se levantó en el concilio un fariseo llamado Gamaliel, doctor de la ley, venerado por todo el pueblo. Mandó que sacasen fuera un momento a los apóstoles. Y luego dijo: varones israelitas, mirad por vosotros lo que vais a hacer respecto a estos hombres. Dijo: parece que esto viene de arriba.
2: Aleluya.
0: Porque antes de estos días se levantó un Teudas diciendo que era alguien, y a este se unió un número de como 400 hombres, pero él fue muerto y todos los que lo obedecían fueron dispersados y reducidos ¿a qué? A nada. Por eso esta obra no está fundada en el pastor David Gutiérrez. Esta obra está fundada en la roca inconmovible de los siglos. Dele gloria a Dios, Dios te puede. El fundamento de esta iglesia, de esta obra, es Dios. Es Jesucristo.
2: Gloria a Dios, aleluya.
0: Porque yo no quiero que esto se muera el día que el Señor me diga: mire, que hay pastores jóvenes. Yo creo que yo me voy primero a gozar de allá arriba. Sí, pero yo quiero que quede gente.
2: Aleluya, gloria.
1: Aleluya.
0: De hueso colorado. Ahora, si esto está fundado en hombre, se muere el pastor y se mueren ustedes también. Y se acabó. Yo no quiero eso. Por eso es que predico que Cristo es el fundamento. ¡Aleluya! Después de este se levantó Judas, el Galileo, en los días del censo, y llevó en pos de sí mucho pueblo. Pereció también él, y todos los que le obedecían fueron, ¿qué? Dispersados. Allá andan aquellos que decían que eran evangélicos de verdad. Aleluya. Malcriados, ahí andan hablando malas palabras ahora, después de que estaban allá. Hasta chiviadores hicieron ahora ya. Y todos se quedan viendo así. Eso no nos va a pasar a nosotros, porque esta obra no se va a parar. Ahora os digo, apartaos de estos hombres y dejadlos, porque si este consejo o esta obra es de los hombres, se desvanecerá. Pero oiga esto, por favor. Mas si es de Dios, no los podréis destruir. No seáis tal vez hallados luchando contra Dios.

0: Aleluya. Lo que es de Dios no lo destruye nadie. Se levante quien se levante, nadie. No conozco a uno que pueda tocar a Dios, destruir su obra. Esta obra no va a parar.
1: Momentos de la creación. Hola, soy Milton de los Santos. ¿Escuchó usted la emocionante noticia del científico que encontró una serpiente de cuatro patas? Bueno, en realidad no era una serpiente. Era un fósil que el paleontólogo británico David Martell de la Universidad de Portsmouth descubrió en una caja casi olvidada en el Museo de Alemania. Después de que el descubridor del fósil anunció, me di cuenta de que habíamos efectivamente encontrado el eslabón perdido entre los lagartos y las serpientes. No tardó mucho para que los titulares de estilo tabloide, como los siguientes, comenzaran a aparecer. Fósil de cuatro patas tiene el secreto de los orígenes de la serpiente deslizante. Extraña serpiente de cuatro patas era una criatura de transición. Y otro titular: el eslabón perdido de cuatro patas de las serpientes. Titulares como estos son muy engañosos, por decirlo menos. Para empezar, este fósil no es el descubrimiento trascendental que las publicaciones de ciencia les gustaría hacernos creer. ¿Alguna vez ha oído hablar de la culebrilla ciega? ¿Sabía usted que se han encontrado muchas serpientes con dos patas? La única diferencia de este fósil es que tiene cuatro en lugar de dos patas. Algunos científicos, de hecho, no están aún convencidos de que se trata de una serpiente. Ellos piensan que es simplemente un reptil. Aquí en Momentos de la Creación, pensamos que es muy posible que ese fósil de serpiente de cuatro patas sea una clara evidencia de lo que los creacionistas han venido diciendo acerca de las serpientes. Porque como la Biblia nos dice en Génesis 3:14, Dios castigó a la serpiente por engañar a Eva, haciéndola arrastrarse sobre su vientre. Esto sugiere claramente que las serpientes tenían patas antes de la maldición. 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

capítulo 5 del Evangelio según San Marcos. Vinieron al otro lado del mar, a la región de los Gadarenos, y cuando salió él de la barca, enseguida vino a su encuentro de los sepulcros un hombre con un espíritu inmundo que tenía su morada en los sepulcros, y nadie podía atarle ni aun con cadenas, porque muchas veces había sido atado con grillos y cadenas, mas las cadenas habían sido hechas pedazos por él y desmenuzado los grillos, y nadie le podía dominar. Y siempre, de día y de noche, andaba dando voces en los montes y en los sepulcros e hiriéndose con piedras. Cuando vio pues a Jesús de lejos, corrió y se arrodilló ante él, y clamando a gran voz dijo: ¿Qué tienes conmigo, Jesús, Hijo del Dios Altísimo? Te conjuro por Dios que no me atormentes. Porque le decía: Sal de este hombre, espíritu inmundo. Y le preguntó: ¿Cómo te llamas? Y respondió diciendo: Legión me llamo, porque somos muchos. Y le rogaba mucho que no los enviara fuera de aquella región. Estaba allí cerca del monte un gran hato de cerdos paciendo, y le rogaron todos los demonios, diciendo: Envíanos a los cerdos para que entremos en ellos. Y luego Jesús les dio permiso, y saliendo aquellos espíritus inmundos, entraron en los cerdos, los cuales eran como 2000, y el hato se precipitó en el mar por un despeñadero, y en el mar se ahogaron. Y los que apacentaban los cerdos huyeron, y dieron aviso en la ciudad y en los campos, y salieron a ver qué era aquello que había sucedido. Vienen a Jesús, y ven al que había sido atormentado del demonio, y que había tenido la legión sentado, vestido, y en su juicio cabal, y tuvieron miedo. Y les contaron, los que lo habían visto, cómo le había acontecido al que había tenido el demonio y lo de los cerdos. Y comenzaron a rogarle que se fuera de sus contornos. Al entrar él en la barca, el que había estado endemoniado le rogaba que le dejase estar con él. Mas Jesús no se lo permitió, sino que le dijo: Vete a tu casa, a los tuyos, y cuéntales cuán grandes cosas el Señor ha hecho contigo, y cómo ha tenido misericordia de ti. Y se fue. Y comenzó a publicar en Decápolis cuán grandes cosas había hecho Jesús con él, y todos se maravillaban. Pasando otra vez Jesús a una barca a la otra orilla, se reunió alrededor de él una gran multitud, y él estaba junto al mar. Y vino uno de los principales de la sinagoga, llamado Jairo, y luego que le vio, se postró a sus pies y le rogaba mucho, diciendo: Mi hija está agonizando. Ven y pon las manos sobre ella para que sea salva y vivirá. Fue pues con él, y le seguía una gran multitud y le apretaban. Pero una mujer que desde hacía 12 años padecía de flujo de sangre y había sufrido mucho de muchos médicos, y gastado todo lo que tenía, y nada había aprovechado, antes le iba peor, cuando oyó hablar de Jesús, vino por detrás entre la multitud y tocó su manto. Porque decía: Si tocare tan solamente su manto, seré salvo. Y enseguida la fuente de su sangre se secó, y sintió en el cuerpo que estaba sana de aquel azote. Luego Jesús, conociendo en sí mismo el poder que había salido de él, volviéndose a la multitud, dijo: ¿Quién ha tocado mis vestidos? Sus discípulos le dijeron: ¿Ves que la multitud te aprieta y dices: ¿Quién me ha tocado? Pero él miraba alrededor para ver quién había hecho esto. Entonces la mujer, temiendo y temblando, sabiendo lo que en ella había sido hecho, vino y se postró delante de él y le dijo toda la verdad. Y él le dijo: Hija, tu fe te ha salvado, ve en paz y queda sana de tu azote. Mientras él aún hablaba, vinieron de casa del principal de la sinagoga diciendo: Tu hija ha muerto.
¿para qué molestas más al maestro? Pero Jesús, luego que oyó lo que se decía, dijo al principal de la sinagoga, no temas, cree solamente. Y no permitió que le siguiese nadie sino Pedro, Jacobo y Juan, hermano de Jacobo. Y vino a casa del principal de la sinagoga, y vio el alboroto y los que lloraban y lamentaban mucho, y entrando les dijo, ¿por qué alborotáis y lloráis? La niña no está muerta, sino duerme. Y se burlaban de él. Mas él, echando fuera a todos, tomó al padre y a la madre de la niña y a los que estaban con él, y entró donde estaba la niña. Y tomando la mano de la niña le dijo, Talita cumi, que traducido es niña, a ti te digo, levántate. Y luego la niña se levantó y andaba, pues tenía 12 años, y se espantaron grandemente. Pero él les mandó mucho que nadie lo supiese, y dijo que se le diese de comer.

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0: Paga del denario no era el punto principal de la respuesta de Yeshua. Es la segunda parte de su respuesta la que va mucho más al grano. Dad a Dios lo que es de Dios. Esto es lo que ellos no estaban haciendo, y especialmente en ese momento, pues si el denario tenía la imagen de César, ¿quién poseía en ese entonces la inscripción de Dios en su vida? ¿Quién era incluso la imagen de Dios en ese momento y siempre? Yeshua lo era y estaba justo frente a ellos. A Jesús se le llama la imagen de Dios en una parte de las Escrituras que describe su naturaleza. Leemos en Colosenses capítulo 1 versículos 15 y 16. Él es la imagen del Dios invisible, el primogénito de toda la creación. Y desde que comenzó su ministerio, la imagen de Dios estaba presente en todo su ministerio, desde las profecías que se referían a él hasta los milagros que él hizo. Este es quien tenían justo delante de ellos y a quienes no adoraron, y quien podría haberlos liberado de la opresión de César si hubieran aceptado su reino. Y en su respuesta, Yeshua los condenó dos veces. En primer lugar, muchos esenios y fariseos ni siquiera llevaban consigo un denario, pues tenía la imagen de una persona, y pensaban que al llevar, incluso ver un denario, transgredían el segundo mandamiento, que dice en Éxodo capítulo 20, versículo 4, «No te harás ídolo, ni semejanza alguna de lo que está arriba en el cielo, ni abajo en la tierra, ni en las aguas debajo de la tierra». Pero usar una moneda no significa que uno adore al fabricante de la moneda. Así que muchos no pagaban sus impuestos y eran culpables de esta transgresión. En segundo lugar, al rechazar al Mesías que tenían delante de ellos, transgredieron la ley de Dios. Al final, eran doblemente culpables, pues transgredieron tanto la ley del país, en ese caso César, como la ley de Dios en cuanto al Mesías. Así que vinieron a acusar, pero su acusación se volvió contra ellos. Pero hay una dimensión espiritual en esta moneda que dominaba la tierra de Dios. Déjenme decirles lo que estaba inscrito o escrito en el denario. En una de sus caras se lee en latín, Tiberio César, hijo del divino Augusto. Era toda una declaración. Aquí tenemos a un padre y un hijo terrenales, Augusto y Tiberio, compitiendo con el verdadero Dios y el Mesías, su hijo. Esto va más allá de la política y las finanzas. Además, en el otro lado de la moneda, se ve al emperador Tiberio César como el más alto funcionario de la religión romana. Era el Pontifex Maximus, que en latín significa Pontífice Supremo. Y me parece tan extraño que hoy en día este título de Pontifex Maximus sea un nombre que lleva el Papa. ¿No es esto sorprendente? Sí, existe una relación directa entre César y la Iglesia Católica. Fue otro César, Constantino, quien mantuvo la unión entre el Estado y la religión, tal como lo vemos en el denario, cuando el hijo de este supuesto dios, Tiberio César, se convirtió en el jefe de su religión. Para ellos, hemos entrado en el milenio, y la Iglesia Católica está a la cabeza. Pero Yeshua está diciendo aquí todo lo contrario. Dad al César lo que es del César y a Dios lo que es de Dios, pues uno no tiene nada que ver con el otro. Pocos en el mundo evangélico se dan cuenta de que la teoría o la teología del reemplazo tiene su raíz en esta Iglesia Católica, con su asociación con los césares romanos de la época de Cristo y después. Y muchos están adoptando esta teoría del reemplazo, es decir, creen que estamos en el milenio. El auge y la popularidad de esta creencia, que realmente elimina las promesas de Dios a Israel, es otra señal de los últimos tiempos o de los tiempos postreros. Aún no estamos en los tiempos mesiánicos y, cuando entremos en ellos, el único jefe de la religión será Yeshua. Y leemos al final del versículo 17, y se maravillaban de él. Esta palabra maravillaban, el original griego solo está en esta forma aquí, en todo el Nuevo Testamento, y habla de estar muy deslumbrado y en total admiración. Pero, ¿por qué estaban tan maravillados? Probablemente porque no esperaban tal respuesta. Ellos, al igual que hoy en día, en gran parte del judaísmo, no esperaban que un Mesías viniera y muriera primero. Todo su argumento se basaba en una premisa errónea. Hicieron caso omiso de las aproximadamente 100 profecías que hablaban de la primera venida del Mesías. Si hubieran visto las inscripciones en las páginas del Tanaj, habrían entendido que él vino primero a morir y luego a regresar para establecer su reino. Su asombro refleja su ignorancia de este simple hecho que está en la Biblia. Pero a lo largo de todas sus respuestas, Yeshua no fue agresivo en absoluto, y tal vez algunos de estos jóvenes, y quizás también algunos de los romanos, para que algunos creyeran, debieron haber detectado esta gracia en él y llegaron a ver la verdad que él encarnaba. Otros no vieron esa gracia, e incluso en el juicio, acusaron a Yeshua de enseñar a los hombres que no debían pagar sus impuestos. Leemos esto en Lucas capítulo 23, versículo 2. Y comenzaron a acusarle diciendo, hemos hallado que éste pervierte a nuestra nación, prohibiendo pagar impuesto al César y diciendo que él mismo es Cristo, un rey. No es cierto que él dijera que no pagáramos impuestos. Les dijo que dieran al César lo que era del César. Vemos pues que durante el juicio de Yeshua, al no tener nada que decir contra él, recurrieron a las mentiras. El segundo enfrentamiento que el Mesías tiene en el capítulo 12 es del mismo tipo. Estos también pasaron por alto partes de la palabra de Dios. Este es planeado por los saduceos, el tercer grupo religioso principal en Israel en aquel entonces. Aquí utilizan la palabra de Dios contra el autor de la palabra de Dios. Sin embargo, su argumento es tan débil, endeble, pero a través de él podemos reconocer a los muchos que utilizan una palabra o la palabra de Dios y descartan el resto de ella, como aquellos que inventan nuevas teorías o nuevas teologías basadas en una o dos verdades de la Biblia solamente, descartando el resto. Estos, como dijo más tarde Pedro en 2 de Pedro capítulo 3 versículo 16, cuando habla de las Escrituras y de lo que ellos hacen con la Santa Palabra, dice, los ignorantes e inestables tuercen, como también tuercen el resto de las Escrituras, para su propia perdición. Ahora, estos saduceos eran entonces la alta aristocracia que resultaba ser el sacerdocio. Estos son los que provocaron la ira de Yeshua, pues convirtieron el templo de Dios en una cueva de ladrones. Ahora, vemos cómo usaban la palabra de Dios y cuán lejos estaban de la esencia misma de la palabra. Vemos en Marcos capítulo 12, versículo 18. Y algunos saduceos, los que dicen que no hay resurrección, se le acercaron y le preguntaban diciendo. De inmediato podemos ver que no conocían en absoluto el mensaje de las Escrituras. Negaban la resurrección misma. Sin embargo, este es un fundamento tan importante de la Biblia, uno que se menciona con tanta frecuencia en las Escrituras. Josefo incluso nos dice que estos creían que las almas mueren con los cuerpos, es decir, que el alma simplemente desaparece. Esa es una doctrina aterradora. Además, escribió que no creían que hubieran castigos ni recompensas en el Hades. Probablemente por eso hacían lo que querían. Dios se burló de esta filosofía cuando a través de Isaías e imitándolos dijo en Isaías capítulo 22 versículo 13: sin embargo, hay gozo y alegría, matanza de bueyes y degüello de ovejas, comiendo carne y bebiendo vino, dicen, comamos y bebamos, que mañana moriremos. Bueno, muy al contrario. Como vemos, la Biblia dice que mañana es el día del juicio final. No es que simplemente desaparezcamos. Después de la muerte, ¿nos reuniremos con Dios o no? Pero, ¿cómo es que se les pasó por alto la resurrección si se menciona con bastante frecuencia en Job, en Isaías, en Daniel y otros? Sin embargo, decían que la resurrección no se menciona en la Torá, y los saduceos solo creían en la Torá, es decir, los primeros 5 libros de Moisés, y rechazaban el resto de las escrituras, ejemplo, los profetas. Esta es la razón principal por la que no creían en la resurrección. Sin embargo, Yeshua está a punto de demostrarles que la resurrección es realmente el núcleo de las promesas de Dios, inclusive en la propia Torá, en los 5 libros de Moisés. Veamos primero su argumento, Marcos capítulo 12 versículo 19. Maestro, Moisés nos dejó escrito: si el hermano de alguno muere y deja mujer y no deja hijo, que su hermano tome la mujer y levante descendencia a su hermano. Aquí apelaron a una hermosa ley de Moisés llamada Ley de Levirato. El matrimonio levirato, en Deuteronomio capítulo 25, la palabra levirato proviene del latín levi, que significa cuñado. Básicamente, lo que dice la ley es que cuando muere el esposo de una mujer, su cuñado, si no está casado, tiene la obligación de casarse con la viuda para que, según el versículo 5 de Deuteronomio capítulo 25, la viuda del difunto no se case con un extraño ajeno a la familia. Esta ley protegía a la viuda, ya que, de lo contrario, se quedaría sin protección y en la calle, sin nada. Ese es el principal propósito de esta ley. Ahora bien, así es como los aristócratas utilizaron esta gran ley del levirato para formular una mentira contra la resurrección. Escuchen lo que dijeron y una vez más provocarán la ira de Yeshua. Marcos capítulo 12 versículos 20 y 23. Hubo 7 hermanos, y el primero tomó esposa y murió sin dejar descendencia. Y el segundo la tomó y murió sin dejar descendencia, y asimismo el tercero, y así los 7 sin dejar descendencia. Por último murió también la mujer. En la resurrección, cuando resuciten, ¿de cuál de ellos será mujer? Pues los 7 la tuvieron por mujer. Esta es una situación hipotética, tonta, ridícula. Un argumento hipotético no se basa en hechos, sino en posibilidades, en quizás, y en muchos sí. Los niños suelen hacer este tipo de preguntas.
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0: Señor. Oh, tu presencia está aquí, Señor. Oh, aleluya.
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0: San Mateo 27. Cuando llegó la mañana, todos los principales sacerdotes y los ancianos del pueblo dispusieron contra Jesús un plan para entregarle a muerte. Le llevaron atado y le entregaron a Poncio Pilato, el gobernador. Entonces Judas, el que le había entregado, viendo que era condenado, devolvió arrepentido las 30 piezas de plata a los principales sacerdotes y a los ancianos, diciendo:
1: «Yo he pecado, entregando sangre inocente».
0: Pero ellos dijeron:
2: «¿Qué nos importa a nosotros? Allá tú».
0: Entonces, arrojando las piezas de plata en el templo, salió y fue y se ahorcó. Los principales sacerdotes, tomando las piezas de plata, dijeron:
3: «No está permitido echarlas en el tesoro de las ofrendas, porque es precio de sangre».
0: Y después de consultar, compraron con ellas el campo del alfarero para sepultura de los extranjeros, por lo cual aquel campo se llama, hasta el día de hoy, Campo de Sangre. Así se cumplió lo dicho por el profeta Jeremías cuando dijo:
4: «Tomaron las 30 piezas de plata, precio del apreciado, según precio puesto por los hijos de Israel, y las dieron para el campo del alfarero, como me ordenó el Señor».
0: Jesús, pues, estaba en pie delante del gobernador, y éste le preguntó diciendo:
5: «¿Eres tú el rey de los judíos?».
0: Jesús le dijo:
6: «Tú lo dices».
0: Y siendo acusado por los principales sacerdotes y por los ancianos, nada respondió. Pilato entonces le dijo:
5: «¿No oyes cuántas cosas testifican contra ti?».
0: Pero Jesús no le respondió ni una palabra, de tal manera que el gobernador estaba muy asombrado. Ahora bien, en el día de la fiesta acostumbraba el gobernador soltar al pueblo un preso, el que quisieran. Y tenían entonces un preso famoso llamado Barrabás. Reunidos pues ellos, les preguntó Pilato:
5: «¿A quién queréis que os suelte? ¿A Barrabás o a Jesús llamado el Cristo?».
0: Porque sabía que por envidia le habían entregado, y estando él sentado en el tribunal, su mujer le mandó a decir:
7: «No tengas nada que ver con ese justo, porque hoy he sufrido mucho en sueños por causa de él».
0: Pero los principales sacerdotes y los ancianos persuadieron a la multitud que pidiera a Barrabás y que se diera muerte a Jesús. Respondiendo el gobernador, les dijo:
5: «¿A cuál de los dos queréis que os suelte?».
0: Y ellos dijeron:
8: «¡A Barrabás!».
0: Pilato les preguntó:
5: «¿Qué pues haré de Jesús, llamado el Cristo?».
0: Todos le dijeron:
8: «¡Sea crucificado!».
0: El gobernador les dijo:
5: «Pues, ¿qué mal ha hecho?».
0: Pero ellos gritaban aún más, diciendo:
8: «¡Sea crucificado!».
0: Viendo Pilato que nada adelantaba, sino que se hacía más alboroto, tomó agua y se lavó las manos delante del pueblo, diciendo:
5: «Inocente soy yo de la sangre de este justo. Allá a vosotros».
0: Y respondiendo todo el pueblo, dijo:
9: «Su sangre sea sobre nosotros y sobre nuestros hijos».
0: Entonces le soltó a Barrabás, y habiendo azotado a Jesús, le entregó para ser crucificado. Entonces los soldados del gobernador llevaron a Jesús al pretorio y reunieron alrededor de él a toda la compañía. Le desnudaron y le echaron encima un manto escarlata. Pusieron sobre su cabeza una corona tejida de espinas y una caña en su mano derecha. E hincando la rodilla delante de él, se burlaban diciendo:
10: «¡Salve, rey de los judíos!».
0: Le escupían y tomando la caña le golpeaban en la cabeza. Después de haberse burlado de él, le quitaron el manto, le pusieron sus vestidos y le llevaron para crucificarle. Al salir, hallaron a un hombre de Cirene que se llamaba Simón. A este obligaron a que llevara la cruz. Cuando llegaron a un lugar llamado Gólgota, que significa lugar de la calavera, le dieron a beber vinagre mezclado con hiel.
6: pero después de haberlo probado, no quiso beberlo. Cuando le hubieron crucificado, repartieron entre sí sus vestidos, echando suertes para que se cumpliera lo dicho por el profeta.
11: Repartieron entre sí mis vestidos y sobre mi ropa echaron suertes.
6: Y sentados, le guardaban allí. Pusieron sobre su cabeza su causa escrita:
11: Este es Jesús, el rey de los judíos.
6: Entonces, crucificaron con él a dos ladrones, uno a la derecha y otro a la izquierda. Los que pasaban le insultaban, meneando la cabeza y diciendo:
12: Tú, el que derribas el templo y en tres días lo reedificas, sálvate a ti mismo. Si eres hijo de Dios, desciende de la cruz.
6: De esta manera, también los principales sacerdotes, junto con los escribas, los fariseos y los ancianos, se burlaban de él y decían:
13: A otro salvó, pero a sí mismo no se puede salvar. Si es el rey de Israel, que descienda ahora de la cruz y creeremos en él. Confió en Dios, líbrele ahora si le quiere, porque ha dicho: Soy hijo de Dios.
6: Del mismo modo, le insultaban los ladrones que habían sido crucificados con él. Desde la hora sexta, hubo tinieblas sobre toda la tierra hasta la hora novena. Cerca de la hora novena, Jesús clamó a gran voz, diciendo:
14: Eli, Eli, lama sabactani,
6: que significa: Dios mío, ¿por qué me has desamparado? Algunos de los que estaban allí decían al oírlo:
15: A Elías llama a este.
6: Al instante, corriendo uno de ellos, tomó una esponja, la empapó de vinagre, la puso en una caña y le dio a beber. Pero los otros decían:
16: ¡Deja! ¡Veamos si viene Elías a librarle!
6: Pero Jesús, habiendo otra vez clamado a gran voz, entregó el espíritu. Entonces el velo del templo se rasgó en dos, de arriba abajo. La tierra tembló, las rocas se partieron, los sepulcros se abrieron y muchos cuerpos de santos que habían dormido se levantaron. Y después que él resucitó, salieron de los sepulcros, entraron en la santa ciudad y aparecieron a muchos. El centurión y los que estaban con él guardando a Jesús, al ver el terremoto y las cosas que habían sido hechas, llenos de miedo dijeron:
17: Verdaderamente, este era Hijo de Dios.
6: Estaban allí muchas mujeres mirando de lejos, las cuales habían seguido a Jesús desde Galilea sirviéndole. Entre ellas estaban María Magdalena, María la madre de Jacobo y de José, y la madre de los hijos de Zebedeo. Cuando cayó la noche, llegó un hombre rico de Arimatea, llamado José, que también había sido discípulo de Jesús. Este fue a Pilato y pidió el cuerpo de Jesús. Entonces Pilato mandó que se le diera el cuerpo. Y tomando José el cuerpo, lo envolvió en una sábana limpia y lo puso en su sepulcro nuevo, que había labrado en la peña. Y después de hacer rodar una gran piedra a la entrada del sepulcro, se fue. Estaban allí María Magdalena y la otra María, sentadas delante del sepulcro. Al día siguiente, que es después de la preparación, se reunieron los principales sacerdotes y los fariseos ante Pilato, diciendo:
18: Señor, nos acordamos que aquel mentiroso, estando en vida, dijo: Después de tres días resucitaré. Manda pues que se asegure el sepulcro hasta el tercer día, no sea que vengan sus discípulos de noche, lo hurten y digan al pueblo: Resucitó de entre los muertos. Y será el último engaño peor que el primero.
6: Pilato les dijo:
19: Ahí tenéis una guardia. Id, aseguradlo como sabéis.
6: Entonces ellos fueron y aseguraron el sepulcro, sellando la piedra y poniendo la guardia.
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21: Hola, soy Milton de los Santos. En una entrevista con el periódico The Guardian de Gran Bretaña en el 2011, el famoso físico Stephen Hawking advirtió que los esfuerzos realizados por el Instituto SETI por activamente contactar una posible vida inteligente ahí afuera es demasiado arriesgado y peligroso. En un informe sobre el por qué teme el contacto con la vida extraterrestre, Hawking escribió: "Me imagino que pudieran existir en enormes naves después de haber utilizado todos los recursos de su planeta de origen. Tales avanzados alienígenas quizás se habrían convertido en nómadas, buscando conquistar y colonizar cualquier planeta al que puedan llegar. Si los alienígenas alguna vez nos visitan, creo que el resultado sería muy parecido como cuando Cristóbal Colón desembarcó en América por primera vez, lo cual no resultó muy bien para los nativos americanos. Ahora avance rápido a julio del 2015 y verá que el profesor Hawking se ha vuelto mucho más beligerante en la búsqueda de vida extraterrestre". Stephen Hawking se unió al inversionista de tecnología Yuri Milner y al famoso astrofísico Lord Martin Rees para anunciar el lanzamiento de Breakthrough Initiatives o Iniciativas Innovadoras. Durante los próximos 10 años, Milner invertirá 100 millones de dólares en este proyecto que dará a los científicos acceso a algunos de los mejores telescopios del mundo. En su opinión, este es un paso gigante en la búsqueda de vida extraterrestre. Sin embargo, quedarán con las manos vacías, tal como con el proyecto SETI, después de décadas de infructuosa búsqueda. Es que Breakthrough Initiatives o Iniciativas Innovadoras está en búsqueda de algo equivocado. Si buscaran a Dios, el dador de toda la vida, se encontrarían con Él cuando lo buscaran con todo su corazón. 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

0: cuando dicen aleluya, hay poder en la sangre de Cristo, hermano. Nos hemos gozado para la gloria del Señor.
1: El programa de John Ankerberg. Bienvenido al programa, soy John Ankerberg y mi invitado de hoy es Morgan Jackson, vicepresidente de Faith Comes by Hearing. Te haré una pregunta. ¿Has visitado Papúa? ¿Saben dónde está Papúa? Morgan, ¿dónde está Papúa en el mundo?
2: Está en el sudeste asiático, es la parte interior de Indonesia. Y es la mitad de una isla. Está Papúa Nueva Guinea, de un lado, fue británica. Tiene, creo, 850 lenguas.
1: ¿Sí?
2: Y Papúa tiene 350, así que hay más de 1,100 idiomas en esta misma isla.
1: Sí, y te preguntarás, ¿cómo pueden hablarlas en la actualidad?
2: Bueno, hay más de 10 millones de un lado, creo que 3 o 4 millones del otro. Y hay pequeños grupos de idioma porque eran caníbales, son muy violentos. Así que con su ayuda hemos grabado en diferentes idiomas. Tus donantes nos proporcionaron Proclaimers, que, como sabemos, son estos equipos con panel solar y manivela, y tenemos equipos en Indonesia, equipos

0: uno y dice, oigan, buscamos a los que están aquí. Oh, no, no, no, quieren ñame, tratan de darles tiempo para que huyan, y una semana después se van y esta gente regresa y hace la grabación, así que no es fácil. Pero en esta área de Indonesia está un líder empresario y su familia, y nos ayudan a financiar las grabaciones y algunos dispositivos, aunque la mayoría de los dispositivos los proporciona Faith Comes by Hearing y John Ankenberg. Y en mayo del año pasado, ellos querían que él fuera y que yo también fuera. Tenía una invitación, pero no me sentía bien porque tenía polimialgia y mi esposa y mi asistente dijeron no, y tuve que cancelar. Lo que no sabía es que esta gente había esperado y se les dijo que yo no iba a ir. Y no fui. Y recibieron a los que fueron, pero este empresario dijo, el gobernador, todos los que han venido antes no han sido recibidos así jamás. Estaban impresionados. Y le dijo a las personas, Morgan no vino, pero lo traeré, sin que lo supiera. Así que llegué a Asia en noviembre y sabía que iba a Indonesia para reunirme con iglesias y líderes empresariales para ayudarles a entender lo que hacemos y recaudar apoyo para hacer las grabaciones. Así que llegué a Indonesia, me había reservado un vuelo nocturno, porque son 8 horas viajando toda la noche para ir de un extremo de Indonesia a Papúa. Y dije, ¿qué? Ya vine a Asia, no voy a volar, no quiero. Pero lo que se aprende de los tienes agentes que es que no te piden permiso, solo lo
1: ¿cierto?
0: Hacen y vas con ellos.
1: Tienes que
0: ir. Viajamos toda la noche, llegamos, fuimos al hotel y enseguida nos llevaron a una aldea y a una comunidad. En ese momento nos habían dado 500 proclaimers y ya habían sido distribuidos en esas zonas. Así que llegué, ellos salieron bailando, cantando, recibiéndonos, colocaron ramas de palma en el camino hasta la iglesia. La gente estaba emocionada, nos llevaron regalos, bolsos.
1: Estaban contentos de verte.
0: Estaban emocionados y al final nos mostraron los proclaimers. La mayoría usaban el modelo más pequeño. Recuerda que los proclaimers tienen baterías recargables, que se recargan 3,000 veces. Este lo pueden oír unas 300 personas. Este lo pueden oír 1,000 personas, pero en las aldeas altas de la montaña deben cargarlos y pesan mucho. En las aldeas hay 200, 300 o 400 personas y este es perfecto. Alinearon los proclaimers y me mostraron los que tenían. Y se podía ver que había personas, pastores que bajaron de las montañas porque les dijeron que habría proclaimers disponibles y ellos
1: correcto.
0: Aún no habían recibido.
1: Así es.
0: Ahora, algo rápido. Tú y yo hablamos antes y me dijiste que si alguien donaba $500, proveería un proclaimer, el costo de este programa y la transmisión. Y para mí, eso es importante.
1: Así es.
0: Porque fui a esas montañas y no tenía idea de lo que estaba a punto de ver. Y al siguiente día fuimos en vehículo todoterreno. Y subimos del nivel del mar a más de 1,800 metros de altura y en una carretera pavimentada. El vehículo iba de bajada a 24 kilómetros por hora. Así era la empinada para llegar y cuando llegamos a cierto lugar, no había carretera,
1: no hay carreteras
0: camino de
1: pavimentadas.
0: Tierra. Y no sé cuánto avanzamos, íbamos dando tumbos por todas partes. Y mientras avanzábamos, un grupo de hombres y mujeres nos recibió y solo llegaron y nos bajamos, nos recibieron, estaban emocionados de que estuviéramos ahí, nos recibieron. Enfrente del auto tenían una foto del empresario y una foto mía. Me sorprendí y dije, esto es importante. Después supe que estuvieron trabajando en el camino que aún estaba mal por meses,
1: sí.
0: Cortando, rellenando baches para que pudiéramos llegar a la comunidad donde trabajamos. Seguimos y pensé, muy bien, estamos a un par de kilómetros, ¿no? No, aún quedaba media hora más de camino y finalmente doblamos una curva y después, bueno, no sé qué pasó, pero algo disminuyó la velocidad. Y ellos dijeron, salgan, nos bajaremos. De repente, de entre los arbustos salieron unos 25 o 30 hombres con unos taparrabos rojos, casi desnudos. Llevaban tocados, llevaban arcos, machetes y se agrupaban y dije... Oh,

0: Un hombre se acercó y tenía su flecha a esta distancia de mi nariz amenazándome y dije, de acuerdo, ¿qué pasa? ¿Qué está pasando? Miré alrededor, miré a mi guía y él no estaba preocupado y dije, muy bien. Entonces, rápido ellos dijeron, si hubieras venido a nuestra aldea como extraño, hace algunos años antes de que llegara la Biblia, te hubiéramos matado. Esto es lo que hubiera pasado. Te hubiéramos recibido, pero te hubiéramos matado. Esto es lo normal. Entonces nos bajaron bailando y llegaron unas mujeres y nos pusieron un tocado y nos pusieron un collar. Iba una de cada lado. E íbamos bailando y mientras íbamos bajando, había tres mujeres sentadas al frente. Una mujer tejía, otra tenía una especie de masa de plátano y otra tenía otra cosa. Y tenían vendajes sobre los ojos. Así que cuando nos acercamos, nuestro guía nos dijo, nosotros así estábamos antes. Vivíamos desnudos, vivíamos en el bosque, comíamos mala comida. Bueno, vivíamos en la oscuridad, nos embriagábamos, teníamos violencia. Así vivíamos nosotros. Y cuando llegó la Biblia, nos pusieron detrás de ellos, les desatamos el vendaje y se los quitamos y todos al frente empezaron a gritar, a bailar, a celebrar y a aclamar. Dijo, pudimos ver porque ahora tenemos la palabra de Dios y pudimos oír la palabra de Dios en nuestro idioma y ahora tenemos prosperidad, ahora tenemos paz, ahora tenemos gozo. Y frente a mí había una pancarta de unos 4 metros de altura, era muy ancha, impedía ver más allá, y tenía mi cara, la cara del hombre de negocios y la de otra persona. Fue extraño, no había tenido una recepción así, dije, muy bien, llevaron tijeras y tenían un listón, y me las dieron para que lo cortara, y no sabía por qué, pero cuando lo corté, la pancarta se cayó, y del otro lado había unas 500 personas que estaban esperando en silencio y luego empezaron a gritar, a cantar y a bailar y bailaban y saltaban y de nuevo 2 mujeres a cada lado mío y allá íbamos y seguimos bailando. Y mientras bajamos bailando íbamos bajando hacia la iglesia y ahí frente a la iglesia colocaron ramas de palma y nos llevaron adentro bailando y dijeron, estamos emocionados de que estés aquí y así te reciben y después me enteré que líderes de todas las diferentes aldeas que recibieron Proclaimers habían enviado a esa gente para recibirme y agradecerme, de hecho para agradecer a ti y a tus donantes ¿sí? por darles los Proclaimers. ¿Sí? Y cuando nos levantamos trajimos a muchos invitados de Indonesia para que nos acompañaran. Los empresarios, cada uno con 2 o 3 personas delante de ellos, quienes hicieron a mano unos bolsos que tardaron un mes o más en hacerlos. Se los pusieron a la gente alrededor del cuello. Cuando miré al frente salían por la puerta y yo tenía más de 45 bolsos cuando todo terminó. Los demás tenían 2 o 3 y yo estaba...
1: ¿Y los bolsos tenían tu nombre?
0: La mayoría tenían mi nombre. Y miré al misionero y solo dije... ¿Qué está pasando aquí? Y dijo, ellos quieren agradecerte. Y no tienen otra forma de hacerlo. Y después, cuando volví al hotel esa noche, conduje todo el camino, abrí una de las 7 bolsas y tenía un sobre. Y dentro del sobre había el equivalente a 1/3 del salario de un día en un bolso. Y fui con el misionero para dárselo y dijo, si esta gente descubre que tomé el dinero que te dieron y lo devolví, estaré en serios problemas. Ellos recibieron la palabra de Dios. Ojalá hubiera traído los bolsos conmigo. Pero también tenían juegos de arcos y flechas que me dieron. Los pusieron ahí, tenían cerdo cebado en el agujero cocinándose. Sí. Querían que viera los grupos de escucha y había mujeres y niños y jóvenes sentados. Había 1,000 personas sentadas en grupos, escuchando la palabra de Dios.
1: Sí, te haré un par de preguntas. El hecho es que tuviste que ir a eso. Estabas sumamente cansado. He estado en esas fiestas y te agotan. Pero no puedes dejar de ir. Tienes que presentarte porque la gente hizo todo ese trabajo para prepararse.
0: Seis meses.
1: 6 meses de trabajo para preparar esta fiesta.
0: Para agradecer.
1: Y debes hablar un poco y habla sobre eso. pero te das cuenta del poder que tiene la palabra de Dios en su vida. Estos audio proclaimers, la primera vez que llegaron, de hecho eso era todo, y lo llevaba una persona laica, y lo único que hacían era oírlo en su propio idioma. Ahora, empezamos diciendo que en Papúa Nueva Guinea hay, bueno, muchos idiomas, más de 1,000 idiomas diferentes. Tuvieron que hacer el trabajo difícil de grabar y ponerlo en los proclaimers, y los proclaimers de audio pasaron por, de hecho, cazadores y gente que mataría por entregarlo a la gente, y encontraron gente en el área dispuesta a escuchar la pequeña caja negra que tiene la voz de Dios hablando desde la caja.
0: Así es.
1: Y Dios les tocó el corazón, y de todo eso surgió todo lo que están viendo. ¿Cuántos años ha tomado?
0: Bueno, recuerdo cuando mi pequeña iglesia de 40 personas recaudó dinero para los javaneses hace casi 30 años. Tenemos gente, trabajadores que desaparecieron, salieron y no volvieron. Y hay equipos que tuvimos que cerrar por la violencia y no había experimentado algo como esto. La generosidad de esta gente me conmovió, y los trabajadores con los que me reuní, hombres y mujeres, que estuvieron llevando los proclaimers, la transformación a su familia y comunidades había sido tan grande que caminaban por esas veredas y todas las áreas de la selva. Tenían mapas, me enseñaron dónde estaban las aldeas y me mostraron cuáles alcanzaron, cuáles faltaban, y era para las que pedían audio proclaimers. Pero cuando hablaban conmigo, noté que ahora sentían una gran pasión por la gente más allá de ellos. Tenemos otros grupos de idiomas para los que ya grabamos la Biblia, pero necesitamos a alguien que lleve la palabra de Dios.
1: ¿Cuántos proclaimers necesitamos solo para esta área? Porque hay muchos idiomas y hay muchas tribus y hay lugares tan difíciles de alcanzar. Pero esta gente está dispuesta a ir, pero siguen buscándonos y dicen, no tenemos proclaimers que darles. ¿Ustedes pueden enviarnos un poco más? ¿Cuántos necesitamos?
0: Bueno, la solicitud actual es de 3,000. Acabamos de entregar 1,000 y el misionero que estaba ahí, sus padres fueron quienes llevaron el evangelio a esa área. Y cuando los ves con toda su gente, dicen, otro proclaimer. Y es caja tras caja tras caja. Dicen, ese proclaimer irá a esta aldea. Y solo pueden decir, gracias, debo agradecer a tus donantes porque el gozo que ellos sienten al tener la oportunidad de subir una montaña a través de un valle, pasar por el peligro para llevar un proclaimer a las comunidades. Ahora debes entender que estas comunidades se crían en la violencia y los asesinatos por venganza son normales. Y cuando en estas comunidades alguien mata a uno de sus miembros para evitar un asesinato por venganza, ellos deben pagar una cuota, una cantidad de cerdos, de cosas para que la aldea no lo haga. Pero en la aldea de origen, el hijo del hombre o de la mujer que fue asesinado, ellos plantan un árbol en la aldea y cada día llevan a ese niño al árbol y dicen, cuando seas más fuerte, debes vengarte y matar a alguien de esa aldea, de esa tribu. Así que, desde que es muy pequeño ese niño, se le cría día tras día, planeando y pensando en ir a matar, y eso es lo que hará.
1: Y son lo que queremos
0: Así
1: alcanzar.
0: Es. Y cuando se lleva la palabra de Dios de nuevo, son algunas de las comunidades que jamás han oído la palabra perdón. No tienen una palabra para eso. Y cuando se traduce, de hecho será una frase, porque no lo habían hecho, y solo a través del Espíritu Santo y cuando empiezan a oír a Jesucristo y Él habita en su aldea, toda la aldea va a escuchar. Algunos lo rechazan, pero el Evangelio es buenas nuevas. Jesús trae sanidad, trae esperanza, trae paz. Y cuando estuve sentado con toda la gente en su generosidad, vi a esas 1000 personas y todas son fuertes y rudas. Sus manos son como hierro y sus piernas, es decir, y solo los miré y dije, escuchen, esta gente a su alrededor no es como ustedes. Ellos aún no lo escuchan. Si podemos darles proclaimers, ¿llevarán la palabra de Dios a esas aldeas y sus comunidades? Ustedes irán, y fue como si una vez que se tradujo para la gente se oyó como un rugido. Se levantaron y dijeron, ¡vamos a ir! Porque dije, no puedo ir por los senderos, no voy a sobrevivir, no puedo hacerlo, ninguno de nosotros. Los únicos que pueden ir son ustedes. La Biblia dice, rueguen, pues, al Señor de la mies, que envíe obreros a su mies. Bueno, esos obreros están allá. Pero esos obreros dicen, gracias por los proclaimers, John, y gracias a los donantes del programa, y dicen, ¿pueden enviar más?
1: Y algún día Dios va a presentarte a la gente que le diste un proclaimer y que conocieron al Señor como resultado de escuchar las palabras de Jesús saliendo del proclaimer. De hecho, Dios va a presentarte a las personas que no conocías y será grandioso.
0: La gente demanda, dirá, gracias. Ahora, cuando se proporciona un proclaimer, este es el promedio mundial. En promedio, se inician 4 grupos de escucha en muchas de estas aldeas. Es un grupo de jóvenes, mujeres, hombres y niños. Y unas 90 personas escuchan en promedio. Esto es a nivel mundial. Entre los mandan, el número es más alto. Pero luego, cuando escuchan, como la mitad de las personas que lo oyen serán nuevos creyentes. Ahora, esto depende del área. En algunas áreas no hay un solo cristiano y el 100% de la gente que lo oye llegará a la fe en Cristo. En otras partes donde se los damos, solo 10 personas llegan a la fe en Cristo porque la mayoría de los oyentes, de hecho, son creyentes, pero no conocían a Jesús por su palabra. Y ahora, como dijiste, si alguien proporciona $500, eso provee un proclaimer, cubre el costo de la producción del programa. Pero luego tenemos un donante que proveerá uno más. Ellos son gente que espera, que pide. Los obreros están listos para ir, están dispuestos a trabajar duro, a arriesgar su vida. Y estoy agradecido. Cuando estuve ahí no podía entenderlo. Pensé, si pudiera traer a John y algunos de sus donantes y tenerlos aquí.
1: Exacto.
0: Cuando la gente ponía los bolsos en mi cuello y pudieron ponérselos a ellos y decir, gracias. En su idioma, tú me trajiste la palabra de Dios.
1: Sí.
0: Pienso en Romanos y dice, ¿y cómo creerán en aquel de quien no han oído? ¿Y cómo oirán sin haber quien les predique? ¿Y cómo predicarán si no fueren enviados? ¿Cuán hermosos son los pies de los que anuncian la paz, de los que anuncian buenas nuevas? Y tus donantes son los que proporcionan los pies a las buenas nuevas.
1: Sí,
0: estoy agradecido,
1: y
0: muy agradecido.
1: También estamos agradecidos por ti y amigos, es por esto que hicimos este programa de hoy. Esta es la gente real que debe ser alcanzada.

somos más que vencedores. Levante ese aplauso fuerte.

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0: La relación que un padre tiene con su hija puede crear el marco para sus futuras relaciones románticas. Si el padre de un adolescente no le expresa afecto y afirmación, ella puede pasar toda su vida tratando de encontrar un hombre que pueda llenar las necesidades emocionales que él nunca reconoció que ella tenía. Como padres, debemos dedicar tiempo de calidad a nuestras hijas y afirmar su amor propio. Al mostrarles afecto, admiración y respeto, les ayudamos a fortalecer su autoestima y a tener una correcta expectativa sobre lo que deben buscar en un hombre. Tenemos que examinar lo que hemos hecho como padres con la meta de ganar el corazón de nuestras hijas. Nunca es tarde para decir lo siento y rectificar el camino. Le habla Sixto Porras de Enfoque a la Familia.
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0: San Mateo 28. Pasado el sábado, al amanecer del primer día de la semana, fueron María Magdalena y la otra María a ver el sepulcro. De pronto, hubo un gran terremoto, porque un ángel del Señor descendió del cielo y acercándose, removió la piedra y se sentó sobre ella. Su aspecto era como un relámpago y su vestido blanco como la nieve. De miedo de él, los guardas temblaron y se quedaron como muertos. Pero el ángel dijo a las mujeres:
1: No temáis vosotras, porque yo sé que buscáis a Jesús, el que fue crucificado. No está aquí, pues ha resucitado, como dijo. Venid, ved el lugar donde fue puesto el Señor, e id pronto y decid a sus discípulos que ha resucitado de los muertos, y he aquí va delante de vosotros a Galilea. Allí le veréis, he aquí os lo he dicho.
0: Entonces ellas, saliendo del sepulcro con temor y gran gozo, fueron corriendo a dar las nuevas a sus discípulos. Y mientras iban a dar las nuevas a los discípulos, Jesús les salió al encuentro, diciendo:
2: Salve.
0: Y ellas, acercándose, abrazaron sus pies y le adoraron. Entonces Jesús les dijo:
2: No temáis, id, dad las nuevas a mis hermanos para que vayan a Galilea y allí me verán.
0: Mientras ellas iban, he aquí unos de la guardia fueron a la ciudad y dieron aviso a los principales sacerdotes de todas las cosas que habían acontecido. Estos se reunieron con los ancianos y después de ponerse de acuerdo, dieron mucho dinero a los soldados, diciéndoles:
3: Decid vosotros, sus discípulos llegaron de noche y lo hurtaron mientras nosotros estábamos dormidos. Y si esto lo oye el gobernador, nosotros le persuadiremos y os pondremos a salvo.
0: Ellos tomaron el dinero e hicieron como se les había instruido. Este dicho se ha divulgado entre los judíos hasta el día de hoy. Pero los 11 discípulos se fueron a Galilea, al monte donde Jesús les había ordenado. Cuando le vieron, le adoraron, aunque algunos dudaban. Jesús se acercó y les habló diciendo:
2: Toda potestad me es dada en el cielo y en la tierra. Por tanto, id y haced discípulos a todas las naciones, bautizándolos en el nombre del Padre, del Hijo y del Espíritu Santo, enseñándoles que guarden todas las cosas que os he mandado. Y aquí, yo estoy con vosotros todos los días, hasta el fin del mundo.
0: Amén.

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Gloria a Dios. Y hermanos y amigos, dice la Biblia, Evangelio según San Lucas, capítulo 7, verso 11, que en una ocasión el Señor Jesucristo, nuestro Rey, ¿cuántos tienen ese Rey? ¿Cuántos señala para arriba con un solo dedito? Como que dice, un solo Rey tengo, un solo Rey, uno nada más. Uno, no hay nadie más fuera de él. Alábalo si puede. Bendito sea su nombre. Rey de reyes, Señor de señores. Gloria a su nombre. En esa ocasión gloriosa se acercaba a la ciudad de Naín. Y con él venían muchos de sus discípulos y una gran muchedumbre del pueblo que también le seguía. Fíjense que había dos grupos distintos que le acompañaban. Los dos grupos le seguían, todo el mundo iba detrás de él. Pero de los dos grupos había uno que era discípulos, otro de la muchedumbre. Aquí en esta noche es lo mismo. Aquí hay una gran cantidad de personas. Muchos son discípulos y otros son de la muchedumbre que está aquí en esta noche, que nos gozamos que están aquí con nosotros. Pero lo grande es el discípulo. Porque cuando Jesús dio la orden y nos dictó la comisión que estaba sobre nosotros, dijo, id y haced discípulos a todas las naciones. Alábalo, que sea.

¿Por qué es tan decisivo? Mi alma te alaba, Jesús. Jesús dijo esta palabra. Dijo, si vosotros permaneciereis en mi palabra, seréis verdaderamente mis discípulos. Y así que no hay nada más que una prueba para el discipulado, una prueba, la obediencia a la palabra de Dios. Te puedes tener mil buenas obras y ser de tal o cual denominación y pertenecer a tal o cual iglesia, pero no es discípulo si no guarda su palabra. Esa es la prueba para el discipulado. Sea bendito el Señor Jesús. Y ahí había un grupo que guardaba su palabra, porque la Biblia dice que eran discípulos, se movían con él. Ahora, en la Biblia hay muchos preceptos y muchas ordenanzas que el Señor ha dejado, que tenemos que obedecerlas si queremos ser discípulos. Y entre esos preceptos y ordenanzas hay uno, Apocalipsis capítulo 2 verso 4, en el cual el Señor le escribió una carta a una iglesia apostólica. Dice que no vale, no basta ni ser iglesia apostólica. Y le escribió una carta a una iglesia apostólica que fue fundada por Pablo. Apocalipsis 2, verso 4. La iglesia de Éfeso. Y le escribió una carta y le decía: tengo contra ti una cosa. Te apartaste del primer amor. Y le dijo: mira bien de dónde has caído, arrepiéntete y vuelve a las primeras obras, o te quito como iglesia. Sonríase si puede. Quiere decir que para ser discípulo, uno de los reclamos clásicos, clave, es que tenemos que vivir en un primer amor con Jesucristo. En palabras sencillas, bien enamorado de Jesús. ¿Cuántos están enamorados de Jesús? Levante la manita como un relámpago. Yo estoy enamorado de ti. Dígaselo, yo estoy enamorado de ti. Yo te amo más que a mi vida. ¡Glorias a Dios! Un primer amor con Jesús. Quiere decir que uno en todo tiempo piensa en Él. No se vaya el bobito, usted sabe lo que es un primer amor. Alabro, que el Señor le ama. En todo momento piensa en ese ser amado, que es Jesús. En todo momento anhelante de recibir algo de Él, de hablar con Él, de sentir su presencia. Que se enamoró por primera vez, sabe que así era que vivía, desesperado por volver la otra persona todo el tiempo. Y apenas se levantaba por la mañana y se despertaba, antes de lavarse los dientes, ya estaba pensando con la persona esa. Y comiendo y pensando en la persona, porque estaba en un primer amor. Ese es el cristianismo. El novio es Jesucristo. Alábelo, que le amo. Así que esto no es una religioncita muerta, ni la tradición de papá y mamá. Hay que estar bien enamorados de Jesús. Hay que vivir en un primer amor con Jesús. Si no, no es discípulo. Alábelo, que Él vive. Bendito sea su nombre. Mira, hermano, yo he visto en muchas ocasiones, aún en mi propio país, personas en liderato que llevan años y años que se convirtieron y le sirven al Señor. Y están en una campaña y comienza a alabar todo el mundo. Adiós, vamos a alabar, todo el mundo a alabar. Y todo el mundo alabando y ellos con los brazos cruzados así, mirando para los lados. Y años sirviéndole al Señor y en posiciones altas en organizaciones cristianas. Yo lo veo y digo, ¿cuándo sería que se murió? Sí, porque solo los muertos no alaban, ¿por qué no está alabando? Alábelo, que le ama. Mira, hermano, si usted lleva 50 años sirviéndole a Cristo, debe alabar más duro que nadie. Porque si Dios lo ha soportado 50 años, usted tiene que agradecer más que nadie. Sonríase, que Dios le ama. ¡Ay, Samaya Sojaba! Bendito sea el Señor Jesús. Y he oído muchas veces, hermanos, en las iglesias que llevan 15, 20 años sirviendo al Señor, que ven un hermanito que se convirtió hace poco y Dios lo bautizó ya con el Espíritu y salta como corderito de la manada y alaba a toda voz y danza y lo señalan. Es que está en el primer amor. ¿Y ellos dónde están? Cabezones. Alabado sea Dios. ¿Dónde están ellos? En arena movediza, alaba lo que el Señor le ama. En un primer amor tiene que estar todo el que es creyente. En un primer amor tiene que estar todo el que es cristiano. Todo el que está.

en Cristo. Tú el que es discípulo tiene que estar en un primer amor. Si no, usted no es discípulo. Usted está pegado con saliva al cuerpo de Jesucristo. Alábalo, se le ama. ¡Ay, Samaya Sábaba! ¡Poderoso Jesús! ¡Hay poder en el Señor! Esa es la prueba clásica del discipulado enamorado de Jesús. Que en todo tiempo Jesús, y en todo tiempo mi Cristo, y en todo tiempo Jesús, y en todo tiempo mi Salvador. ¡Ay, cuánto te amo! ¡Y yo te quiero! ¡Y gloria a Dios! Y a cada rato, y a cada rato siente una cogientita por aquí, y un cosquilleo por acá, y un fueguito por aquí, porque Él también está enamorado de usted. Él también te ama, si Él es el novio. ¡Alábalo que Él vive! ¡Y te toca! ¡Gloria a Dios! ¡Hay poder en Jesucristo! Hay un segundo punto clave en la Biblia para saber si usted es discípulo o no es. Y es que los discípulos son testigos de Jesús. En el Nuevo Testamento no hay testigos de Jehová. Hay testigos de Jesús. Eso es más claro que el sol que brillaba hoy. Alábalo, que Él vive. ¡Gloria sea Dios! En el Antiguo Testamento sí había testigos de Jehová. Abraham era un gran testigo de Jehová. Pero un testigo de Jehová genuino. Pero ahora no. Ahora testigos de Jesucristo. Toda la obra de Dios está en Jesús, su Hijo. Toda. Él lo dijo. Todo el poder me ha sido dado en el cielo y sobre la tierra. Gloria a Dios. Todo está sobre Jesús. Y oiga lo que Él dijo. Hechos capítulo 1, verso 8. Las últimas instrucciones que le dio a sus discípulos. Las últimas instrucciones que les dio. Ya en su cuerpo de resurrección, a punto de irse al cielo, 40 días después de la resurrección, fue: recibiréis poder cuando venga sobre vosotros el Espíritu Santo, y entonces me seréis testigo. Óigalo, entonces me serán testigo. Óigalo usted, me serán testigo. Óigalo otra vez, me serán testigo en Jerusalén, Judea, Samaria, Los Ángeles, California, alábalo que Él vive, y hasta los confines de la tierra. ¡Gloria sea Dios! ¡Ay, Samaria, Sábaba! ¡Poderoso Jesús! Y si usted es mudo, hable por seña. ¡Alabado sea Dios! Pero sea un testigo de Jesucristo. Mira, hermano, miles y miles de evangélicos, miembros de las iglesias, no le testifican a nadie de Jesucristo. A nadie. Vienen al culto, se gozan, lindo gozarse, que se lleve el diablo al vecino, precioso amor ese, lindo evangelio, y después para su casa, y vuelve al otro culto, y ahí, y allá, y acá, y aquí, allá, y no se gana un alma para el Señor. Y cuando el Señor venga y te reclame, ¿qué hiciste con el talento que te di? Te dirá: siervo inútil, hará fuera, a las tinieblas. Todo árbol que no da buen fruto será cortado y echado al fuego. Eso es palabra de Dios. Eso no es un discipulado, eso es religión evangélica. Alábalo que Él vive. Algo que Dios ha mostrado siempre, que algunos se ríen, pero nosotros bien serio, son como los bancos de la iglesia. Están en los cultos, pero no hablan. Alábalo que Él vive. Tiene la lengua de madera. Bendito sea el Señor Jesús. No, mira, hermano, el creyente genuino, el creyente lleno del Espíritu Santo, no le tiene miedo a nadie. Saca la lengua bien larga y le habla de Cristo. Le habla de Cristo a quien sea. ¡Gloria a Dios! Bendito sea su nombre. Nos salvaron para que nosotros también seamos instrumentos de bendición para otros. Tú ser un malagradecido uno, me salvó, me libró del infierno, pero que se vaya al infierno todos los que están alrededor mío. Mire, cuando yo me convertí, hermano, el Señor me mandó a mí por las casas. Yo trabajaba, tenía que estar en mi trabajo tempranito, antes de las 8 de la mañana. Yo trabajaba, el Señor me mandaba todas las noches a una casa de los que fueron deportistas, que jugaban béisbol conmigo, levantaban pesa conmigo, uno a uno, que estaban perdidos todos, uno a uno, hasta la 1 de la mañana. A la 1 regresaba a casa, me acostaba, y en mi trabajo tempranito. Y hay creyentes hoy en día que son más vagos que la quija de arriba. Sonríase, que el Señor le ama.
no le hablan a nadie. Hecho un escombro y cansado siempre. Acabe, mire, arrepiéntase bien, arrepentido, lárguese para el cielo, antes que se para el aquí abajo. Avance, no se pierda. Todo árbol que no da fruto será cortado, eso está en la Biblia, hermano. Aquí hay que trabajar para Dios. La iglesia, mire, es una organización espiritual de gente que trabaja, gente esforzada, gente valiente, gente violenta en las cosas espirituales, que no hay diablo que los pare, que van para el frente aunque le corten el cuello. Alabado sea Dios. Bendito sea Dios. Dios me tuvo a mí días largos. No me mandó a predicar a Guatemala, ni me mandó a predicar a México, ni a los Estados Unidos. Me mandó a las casas de la gente cuando me convertí. Uno a uno ahí, hablándole cómo el Señor me salvó, cómo el Señor me sanó, cómo el Señor se me apareció en una visión y me llamó a predicar. Todos los detalles ahí, invitando a aceptar a Cristo. Unos aceptaron y otros no. Uno está en el Señor todavía y otro está en el infierno. Mano, eso suena feo, pero es así. Sea bendito el Señor Jesucristo. Este es un camino de amor, de misericordia, donde usted tiene que dar de gracia lo que de gracia le dieron. Usted no merecía nada, ni yo tampoco. Nos dieron salvación, repártala para adelante también. Multiplíquela, multiplique su talento. Alabado sea Dios, que aquí es para multiplicar. 30 por 1, 60 por 1, 100 por 1, pero gane almas. Gane almas, que lo más que hay es gente perdida. Sea bendito el Señor. Y yo digo esto con sentimiento, hermano, porque yo viví 35 años perdido y a mí no vino a casa nadie, nunca, ningún evangélico en mi pueblo a predicarme la palabra de Dios. Nunca. ¿Por qué sería eso? Yo pienso eso ahora y me quedo atónito, pero ¿cómo es posible eso? Atónito. Me ganó un evangelista americano por un programa de televisión. Increíble. Dios, bendito sea el Señor. Mira, hermano, si yo vivo en un lugar en el pueblo, frente a una calle principal, y al ladito me hay una iglesia pentecostal, y más arriba una iglesia metodista, y un poquito más abajo, un pueblo pequeño, se conoce todo el mundo. Hay una iglesia, otra iglesia pentecostal de otra denominación, y nadie nunca me visitó, ni los pastores. Sonríe, Dios le ama. Nadie. Nunca me hubiera llevado Satanás. Pero cuando yo me convertí, el Señor me mandó casa por casa, a mis amigos, a llevarle esta misericordia, esta vida que está en Cristo Jesús. Hay poder en Jesucristo. Es discípulo, pues si es discípulo es un testigo. Si no testifica a nadie, no diga que es discípulo, que no es discípulo. Usted es un religioso evangélico. Mucha gente han convertido el evangelio en religión. El evangelio no es religión, es una buena noticia. Y si es una buena noticia, hay que llevar la buena noticia. Hay que llevarla. Y usted es la boca de Jesucristo aquí abajo. Usted es la boca de Jesús. Usted es la boca de Jesús. Usted es el noticiero de Jesús. Usted es la atalaya de Jesús. Vaya y hable, hable usted. Si usted no habla, tarde o temprano lo dejarán fuera. Alabado sea Dios. Bendito sea el Señor Jesucristo. Hay un tercer punto para ser discípulo, y es que para ser discípulo hay que ser una nueva criatura en Cristo. Hay que nacer de nuevo. Alaba lo que el Señor le ama. Evangelio de San Juan, capítulo 3, verso 3 en adelante, dice que cuando él, aquel hombre principal entre los fariseos llamado Nicodemo, de los poquitos buenos que había en los fariseos, era uno, se acercó de noche. Hombre con un doctorado en la palabra, un maestro en la palabra. De noche, calladito para que no lo vieran. Pero se acercó, gloria a Dios. Con miedo fue, pero se acercó. Y llegó, maestro, sabemos que tú has venido de Dios. Él reconoció allí cara a cara a Jesús como el enviado. Porque nadie puede hacer las señales que tú haces si Dios no está con él. Jesús ni lo saludó. Sonríe, si el Señor le ama. Ni lo saludó. Ni le aplaudió que lo elogiara de esa forma. De cierto te digo que si no naces de nuevo no entras al reino de los cielos. Eso fue todo lo que le dijo. Imagino que los ojos se le pusieron a Nicodemo así como dos medio pesos grandes. Y Nicodemo se turbó, con su doctorado se turbó.
Señor, ¿y cómo es eso? Que yo después de viejo me voy a meter en el vientre de mamá otra vez. ¿Qué clase de disparate? Alaba lo que el Señor le ama. Para que usted vea que la letra sin el espíritu mata. No es pecado que usted tenga letras, pero ponga las letras en manos del Espíritu Santo, para que el Espíritu Santo use las letrecitas esas, use el doctorado ese, use esa maestría, use eso. Eso es una bendición, pero permita que lo use el Espíritu Santo, se convertirá en muerte para usted. ¡Alabado sea Dios! Cuando Nicodemo salió con ese disparate, Jesús le afirmó más profundo el asunto. Que si no nace del agua y del espíritu, no entras a reino de los cielos. Conté el doctorado, sonríete, que el Señor le ama, Nicodemo. Alabados a Dios. Sin embargo, conté el doctorado, Nicodemo no entendió eso. Pero Pedro, si en primer grado lo entendió. Y cuando en Pentecostés predicó su primer mensaje y la gente se compungió. Y hubo gente en una convicción de pecado terrible y corrieron para donde Pedro y toda aquella gente sin letras, rústico, galileo, que no sabía ni hablar. Varones, ¿qué hemos de hacer? Como que dice, estamos perdidos, vamos para el infierno, ¿qué hacemos? Y Pedro le dijo, arrepentidos, el primer paso, sonríase, hay que arrepentirse primero. Hay que arrepentirse primero. Religión sin arrepentimiento, nada significa. Le dijo, y bautícese cada uno de vosotros y recibiréis el don del Espíritu Santo. Bautismo en agua y bautismo en el Espíritu. Después del arrepentimiento. Después del arrepentimiento. Bautismo en agua y bautismo en el Espíritu. Porque cuando usted se arrepiente, como más de 1700 personas lo han hecho aquí en las noches, perdón, 2700 y pico. Más de 2700 han aceptado al Señor arrepentido. Yo he visto gente ahí bañados en lágrimas. Y otros ahí en comunión, arrepentidos, que yo sé que se morían e iban derechito para el cielo. Cuando se arrepiente la persona es salva. Pero como trágicamente todo el que se arrepiente, la mayor parte no se muere ahí mismo. Sonríase, el Señor le ama. Entonces tienen que entrar por la palabra para ser discípulos. Y hay que ser bautizado en las aguas. Y cuando se bautiza en las aguas, dice la Biblia que usted es sepultado en las aguas como sepultado fue Cristo en su muerte. Y cuando sale del agua, sale para nueva vida con Jesús. Como el que resucita. Nueva vida. Nace del agua. Esto de afuera. Sepultó el cuerpo que llevó pecado y sale nueva criatura para afuera. A servirle al Señor. En el bautismo en el Espíritu se mete dentro de usted. Y como usted está ahí dentro, Él entra ahí y usted se sumerge en Él, se esconde en Él. Y escondidos en Cristo tenemos a Dios. Y escondidos en Cristo, entonces el que vive es el Espíritu. Es el Espíritu, es el Señor que lo cubrió y lo envolvió a usted. Y usted ya no es el que vive, ahora vive Él. Usted nace del Espíritu, nace de arriba, nace de Dios. Alabado sea Jesús. Y cambia todo su sentir. Todo. Antes bebía, ya no bebe. Sonríase, el Señor le ama. Antes fumaba, ya no fuma. Antes adulteraba, ya no adultera. Antes mentía, ya no miente. Los mentirosos no entran en los cielos. Alábelo, que Él vive. Antes robaba, ya no roba. Antes engañaba en el negocio, ya no engaña. Ahora es honesto, ahora es sincero, ahora es humilde, ahora tiene paciencia, ahora tiene fe. Alabado sea Dios, ahora tiene gozo, ahora tiene paz, que es derramada en nuestros corazones por el Espíritu Santo. Y usted nace del agua y del Espíritu. Porque Nicodemo le dijo, te lo repito por tercera vez, si no naces de nuevo, no entra. Los que han nacido de nuevo son discípulos. Alaba lo que Él vive. Porque han nacido del Espíritu, han nacido de Dios. No es el nacimiento de papá y mamá, es el nacimiento de carne y sangre. Es nacimiento del Espíritu, nacimiento de Dios. Han nacido de arriba, de lo alto. Son ciudadanos del reino de los cielos. Y están aquí para dar testimonio. Es el problema con los evangélicos, con los testimonios. Pero ¿qué están haciendo? Si ustedes de arriba lo dejaron aquí para eso, para eso fue que lo dejaron. No es para que se goce solamente en los cultos. La iglesia es un cuartel general de batalla con un pastor que es el capitán de ese escuadrón. Y ahí le enseñan a usted la palabra, y ahí lo doctrinan, y ahí le oran para que se llene del Espíritu. Y después que está lleno del Espíritu y bien doctrinadito, para afuera a quitar las propiedades del diablo ahora, para afuera a pelear.
Holgazán, para afuera, a nada, lo que el Señor le ama, a pelear contra el diablo, a quitar las propiedades de Satanás. Esa es la iglesia, esa es la iglesia, un escuadrón, cada iglesia es un escuadrón del ejército de Jesucristo, que estamos en guerra. Aquí no hay paz con el diablo, aquí no hay treguas con el diablo, ni pacto con el diablo. Aquí es, somos enemigos de Satanás y vamos contra él y le quitamos las propiedades y lo atamos y se las quitamos. Alabado sea Dios. Ese es el discipulado y la soma. Gloria a Dios. Bendito sea el Señor. Y lo más que hay es almas perdidas para buscar. Lo más que hay. Un colmillo, estamos en una campaña en la República Dominicana. Y nos hospedaron nosotros en una casa, que era una casita bastante buena, pero relativamente humilde, viendo yo las mansiones que había quedado nosotros. Eran mansiones, palacios. Y digo, mi hermano, ¿y qué es esto? Este territorio aquí. Me dijo, toda esa gente son vendedores de droga. Y dije, ¿qué? Todos. Palacios, a cuesta de la gente que enviaron al infierno. Y yo le dije a dos de las hermanitas que estaban conmigo, lo visitan uno a uno. Se le meten en las casas. Si le cortan el cuello, está puro, entejamos y nos vemos en el cielo después. Al lado, Señor le amo. Hermanas se fueron. El que tiene a Cristo no le tiene miedo a nada. ¿Pero a qué le va a tener miedo? Si para usted el morir es ganancia. Alábalo, que el Señor le ama. Morir por la causa de Cristo es un privilegio. Esteban lo tuvo que hacer, y cuántos mártires hubo. Las hermanitas se fueron por las casas y fue increíble lo que pasó. Como 17 personas de esas aceptaron a Cristo en las casas. Cuando regresaron, hermano, esa gente está hambriento de Dios. Y lo que le decían, ¿por qué nadie nos visita? Hermanos, esa es la labor de la iglesia, visitar, ir por las casas, sanar los enfermos que hay en ellas. Esto no es un evangelio muerto, esto es un evangelio de poder. Sanar los enfermos y anunciarle el reino de los cielos. Anuncia el reino de Dios. Y los invitaron a la campaña y todos fueron para la campaña esa noche. Gente hundida, en un pecado terrible, pero con un alma de Dios todavía. Mire, hermano, si los bandidos más grandes acá se han convertido y le sirven a Dios de corazón. Si más malo que Saulo de Tarso, no ha nacido otro. Ser un bandido a toda potencia y se convirtió y perdió hasta el nombre. Pablo, apóstol de Jesucristo. El maestro de nosotros, la iglesia, la novia de Jesucristo. Alábalo, que él vive. Hay que nacer de nuevo para entrar. Por eso, amigo querido, entiéndalo, esto no es religión. Usted ha visto religiones donde los religiosos llevan 20 años y son los mismos, que roban en los negocios, que odian, que celan, que matan, que roban, hacen cualquier cosa, fuman y beben, hacen todo, adulteran cualquier cosa. Pero porque es religión, de religioso está el infierno, que no le caben más ya. Pero de discípulos de Cristo Jesús hay millares en el paraíso vestidos de blanco, esperando la primera resurrección. ¡Glorias a Dios! Hay que convertirse a Cristo para que el Espíritu Santo transforme su vida. Si no nace de nuevo, no entrará nunca. Hay un punto más clave y decisivo. Los discípulos andan en el temor del Señor. Hay evangélicos que no tienen temor de Dios, mienten abiertamente. Y yo sorprendí a evangélicos, hasta algunos con ministerio, metiendo mentiras que le tiembla hasta el pelo a uno. Y se mueren, van para el infierno de cabeza. No, aquí no se salva nadie por ser evangélico. Aquí hay que nacer de nuevo. Aquí hay que andar en el temor del Señor. El principio de la sabiduría es el temor a Jehová. No es el miedo a Dios, eso no es lo que significa. Dios es lindo, precioso y bueno como nadie. Padre que ama. Pero el que anda en el temor de Dios respeta a Dios, porque Dios es Rey de Reyes, Señor de Señores y Hacedor de todo lo que existe. Y es mi Padre. Y en lo humano yo respetaba a mi Padre en la tierra. ¿Cómo tomar o a respetar al Padre del cielo? Lo respeto. Ando en temor de desobedecerle. No solo porque lo respeto, sino porque lo amo y no lo quiero ofender. No lo quiero lastimar. Porque el Espíritu Santo se lastima. No contristéis el Espíritu de la gracia, dice el Señor. Se lastima de cualquier cosa que usted haga que esté fuera de orden.
Usted tiene que moverse en temor, no lastimar al que le ama tanto. Sea bendito el Señor Jesucristo. Y el que ha nacido de nuevo y el que es un discípulo de verdad, se mueve pensando, ¿le agradará esto a Dios o no le agradará? Está muy inquieto en hacer lo que le agrada y no hacer lo que no le agrada. Y si quiere probar las cosas que hace para saber si le agrada o no, la Biblia dice que todo lo que hagas, de obra o de palabra, lo hagas en el nombre de Jesucristo y para gloria a Dios Padre. Una vez me dijo uno, el fumar no es pecado. Yo le dije, pues usted hace eso en el nombre de Jesucristo y para gloria a Dios Padre. Se quedó callado. Dije, aparte de eso, usted no es ninguna chimenea, son para las chimeneas, son las que son para echar humo. Si usted, Dios, hubiera querido que fumara, le hubiera puesto chimenea en la cabeza. Alabro, el Señor le ama. Mira, hermano, es que hay gente que se quiere justificar. Un cigarrillo daña los pulmones, causa cáncer pulmonar. Y todo lo que destruye este cuerpo, Dios dijo, el que destruye ese cuerpo, yo lo destruiré también. Esto hay que cuidarlo, este es templo del Espíritu Santo. Alabro, que Él vive. Todo vicio es pecado, daña el cuerpo y daña espiritualmente a la gente. Sea bendito el Señor Jesucristo. Hay que andar en el temor del Señor. La iglesia apostólica, dice la Biblia, que andaba en el temor del Señor y se santificaban día a día y se multiplicaban por la consolación del Espíritu Santo. El que anda en el temor del Señor crece día a día espiritualmente. No se puede andar uno como se le antoje a uno, porque ya uno nació de nuevo. Ya uno no se manda, ya uno murió. El que vive es el Señor ahora en nosotros. Hay un tercer punto muy interesante. Los discípulos son gente que oran y ayunan. Se fue la sonrisa a mucha gente. Alabro, ¿qué le pasó? Se le apagó de súbito la sonrisa. Es que eso está en la Biblia. Mateo capítulo 9, verso 15. Los discípulos de Juan le preguntaron al Señor, ¿por qué nosotros ayunamos? Y los discípulos de los fariseos ayunan, y los tuyos no hacen nada que comer. Esos comelones. Jesús le dijo, ¿pueden los que están con el esposo estar de luto? Mire cómo definió el ayuno, un luto. Oiga esto, que mucha gente que ayuna no entiende lo que están haciendo. Dijo, pero vienen días en que el esposo le será quitado y entonces ayunarán. Ahí se le fue el gozo a Pedro, alabro, que el Señor le ama. Pero mientras estaban con el esposo, estaban de bodas. ¿Puede el que está de bodas, que está con su esposo, estar de luto también? No, está feliz, está contento, está con el esposo. Que sí, que el ayuno es como un luto, donde usted entra y deja de comer porque siente tristeza de ver cuánta gente hay perdida que van rumbo al infierno y usted quiere rescatarlos para Dios. Y el ayuno que Dios escogió, dice la Biblia, Isaías 58, el ayuno que Dios escogió es el que hacemos para romper todo yugo, desatar las ataduras injustas y dejar ir libre a los oprimidos. No ayune por sus boberías, ni por sus pamplinas, ni por sus problemitas. Entréguele eso a Jesús, que se encargue de resolverlo. Ayune por las almas ligadas al diablo en el pecado. ¡Alabados a Dios! Para eso es el ayuno. ¡Es un luto! Usted está llorando por gente que está muerta y usted lo quiere resucitar. Y que está aquí, que no se ha convertido el Señor. Óigalo, óigalo claro. Todo el que comete pecado, dice la Biblia, es esclavo del pecado. Y dice más, y la paga del pecado es muerte. Todo el que está aquí, que está en pecado, hay una sentencia de muerte sobre usted ahora mismo. Usted está bajo una sentencia de muerte, y es muerte eterna, muerte espiritual, es el infierno. Eterna condenación. Por eso que se mete en ayuno, está de luto, está llorando por los que están muertos espiritualmente, para que resuciten. ¡Alabado sea Dios! Bendito sea el Señor Jesús. No hay otro propósito de ayunar. El ayuno que Dios escogió es ese. Es un ayuno en amor. Todas vuestras cosas salgan en amor. Usted ayuna en amor por los demás. Y mi problema, entrégueselo al Señor y fíjese en la cara al diablo. Alablo, que el Señor le ama. Ay, ¿usted no tiene problema? No, yo no tengo ninguno, porque todos los problemas se los entregaba a Jesucristo. Cuando el diablo me recuerda el problema, le digo, el diablazo, lo tiene el Señor. Vete, discute con él allá, mira a ver si le puedes poner alguna preocupación a él.
y me le río en la cara. Cuando el diablo le traiga usted problemas y le ponga problemas, ríese a carcajada. Danza en el espíritu, salte y dígale: diablazo, no tengo problema, soy de Cristo, tengo gozo, tengo paz, estoy bien, gloria a Dios, estoy feliz, tengo asiento en el cielo y tú no. Alabado sea Dios, Cristo vive. Cuando hay fe, se mueve en victoria uno. Y cuanto problema viene, que viene, mire, por aguacero, se los entrega al Señor. Una oración de entrega: te entrego este problema, es tuyo. Cuando el diablo te traiga el problema, dile: no, te equivocaste de cliente, mijo. El problema lo tenía yo antes, pero ya no, se lo entregué a Cristo. Dialoga con él. Alaba lo que él vive. Y sonríase. Sonríase, que el Señor le ama. Alabado sea Dios. Mi alma te alaba, Jesús. Hay poder en Jesucristo. El Señor ha mostrado que hable victoria siempre, piense positivo siempre, esté gozoso siempre, lo dice la Biblia, está siempre gozoso, en la prueba, gozoso, Dios lo permitió, obra para bien, en las tribulaciones, feliz, alegre, Dios lo permitió, hay bendición que viene en el asunto, tranquilo, alabados a Dios. Mi alma te alaba, Jesús. El ejército de Jesucristo es un ejército que está en victoria, en victoria, en victoria. Aquí no hay temor, aquí no hay temor, aquí no hay duda, aquí no hay incredulidad, aquí hay fe, aquí hay confianza, aquí hay felicidad, aquí hay paz, aquí hay gozo, aquí hay risa. Nuestros labios se llenarían de risa. Alabado sea Dios en todo tiempo. Gloria sea Dios. ¡Ay, Samaya, Soja! Somos herederos del reino de los cielos. El reino de los cielos es nuestra herencia. ¿Cómo vamos a estar tristes entonces? La única tristeza es por los que están perdidos. Cuando metemos en ayuno, lloramos por ellos y gemimos, y llora, y gime, y grita. Y Señor, engendra, hijo, sálvalo, rompa el yugo del diablo. Este ayuno para que se rompa el yugo del diablo. Y se rompe los yugos del diablo y se salva la gente. Resucitan. ¡Glorias a Dios! Todo amigo que está aquí, entiendo al amigo. Usted está en pecado, la paga del pecado es muerte. Pero en esta noche usted viene a Cristo, esa sentencia de muerte es quitada. Porque la sangre de Cristo limpia el pecado. Y usted pasa de muerte a vida. Usted resucita, resucita. Hay una resurrección espiritual. Cada vez que alguien acepta a Cristo, hay una resurrección espiritual. Alabado sea Dios. Eso para usted en esta noche, amigo. No salga en pecado de aquí por nada. Usted no sabe si se muere mañana o se muere pasado. Se perdería para siempre. Pero esta es la noche de su victoria. ¡Glorias a Dios! Hay un punto más clave y decisivo. Aparte de la oración y el ayuno. Cuando el esposo se ha quitado, ayunarán. Y Jesús dijo: orad para que no caigáis en tentación. Hay evangelios que no oran ni 5 minutos al día. Hermano, ¿en qué rato se va a ir? Sonríase, que el Señor le ama. Cada creyente es un guerrero de oración. Esa es el arma principal de batalla, es la oración. Porque aún el ayuno sin oración no sirve. Nada. No hay nada si usted ayuna y no ora. Cuando usted ayuna, usted ore. La oración es que Dios rompe las tablas del diablo. Y ese ayuno hace que usted ore con más profundidad y con más espiritualidad. Y esa carne se debilita. Y cuando somos débiles, como más fuertes somos. Alaba lo que el Señor le ama. Bendito sea el Señor Jesucristo. Haré un punto más clave del discipulado. Juan capítulo 13, verso 34. Jesucristo dijo esta palabra: y un mandamiento nuevo os dejo, que os améis los unos a los otros como yo os he amado. No es cualquier cariñito. Como yo os he amado, os améis los unos a los otros, y entonces verdaderamente seréis mis discípulos. En esto conocerán que son mis discípulos, en que nos amamos los unos a los otros. Mire, hay hermanos enojados que no saludan al otro hermano. Y hasta siervos de Dios yo conozco que me ha dicho: si ese participa en la campaña, yo no participo. Usted no va a participar en la boda del Cordero tampoco. Sonríase, que el Señor le ama. ¿Qué clase de evangelio es ese? ¿Ese es el evangelio de ojo por ojo y diente por diente? Trasládese para el Antiguo Testamento, váyase con Moisés. Alábalo, que el Señor le ama. Este es el evangelio del amor.
todas vuestras cosas se hagan en amor. Aquí hay que perdonar, aquí hay que amar, aquí hay que soportarnos los unos a los otros. Y los que estén tan fuertes, sostenga a los débiles y levántelos. ¡Alabado sea Dios! ¡Ay, Samaya Sahaba! Pero mira, hermano, gente que no perdona y son evangélicos, van para el infierno. Yo los he oído en la cara, mira, decirme, no, yo los perdoné, pero no los saludo. Hipócrita, usted no los ama. Arrepiéntase. Mi alma te alaba, Jesús. Yo prediqué una campaña, hermano, en cierto lugar de Hispanoamérica, donde había dos bandos de pastores enojados que no se saludaban, porque se dividió la iglesia por un problema que hubo, y los que se fueron se llevaron los instrumentos musicales, se llevaron hasta los clavos porque no pudieron sacarlos. Y entonces el liderato acá se enojó y no se saludaban para nada, y los llevaron a la corte, y había un litigio en la corte fantástico. Mire, hermano, si se morían, se iban al infierno todos. Ese no es el evangelio, hermano, es una traición a la causa de Jesucristo. Jesucristo amó a los pecadores. Jesucristo perdonó a los que la bofetearon, los que lo escupieron, los que lo crucificaron, los perdonó, y les rogó al Padre, perdónalos, no saben lo que hacen. Samaya Soja, y dijo, amarás a vuestros enemigos, dijo. Entonces, ¿cuánto más al hermano? Enojaditos, como niños malcriados, cuando nacieron de nuevo. La nueva criatura perdona y ama y olvida. Eso lo hemos tenido, eso el diablo nos hace tragar a todos nosotros. Y el que se cuelga ahí se colgó completo. Hermano, yo lo he tenido que vivir hasta la saciedad. Hasta la saciedad. Cuando mi hija fue asesinada, yo me tiré al piso a gritar. Le dije, Señor, perdónalo. Fue el diablo que lo usó. No mira a la persona que hizo el crimen, la persona que le causó a usted un dolor grande. Mira al diablo que lo engañó y lo usó. Que lo puede engañar usted también. Y yo me metí en ayuno y le dije, aquí no entrego hasta que tú no lo perdones y me muestres que no vaya a la silla eléctrica. Porque yo sabía que iba para la silla eléctrica. Y tuve 9 días metido en ayuno, gimiendo, encerrado en el sótano en casa, ahí, hasta que Dios me mostró en una visión el muchacho con la cara a la pared y las manos arriba, llorando y gritando delante de Dios. Asamay la Sujaba. Ahora él está en una cárcel donde no saldrá, se irá en el rato antes de que. Tiene una condena larguísima, está en esa cárcel y a las 4 de la mañana está empeorando y me escribe continuamente. Aquí tengo yo carta que recibí de él hace 2 días y yo le contesto y mi mamá le contesta y lo animamos en la fe. Si yo no perdono, Dios no me perdonará a mí cuando yo me equivoque tampoco. El evangelio hay que vivirlo, hermano. Si no lo va a vivir, olvídese, váyase al mundo. Está, es lo mismo. Hay quienes están en el mundo del evangelio, evangélicos mundanos. No solamente mundanos de los adornos afuera, es mundanos de sus actuaciones, faltas de misericordia y de amor. No se haga ilusiones, aquí hay que nacer de nuevo y andar en temor de Dios y amar. Si usted no ama, usted no conoce a Dios ni lo ha visto nunca. Bendito sea el Señor Jesús. Se ha glorificado el nombre de Dios. Mi alma te alaba, Jesús. Cuando usted logre superar el sentido de esta carne, usted nació de nuevo. Pero Jesús lo dice claro, un mandamiento nuevo. Tráguese esa píldora, sonríase, que el Señor le ama. Que le va a limpiar por dentro todo el organismo, alabe lo que él vive. Que os améis los unos a los otros como yo os he amado. ¿Cómo nos amó él? Que dio su vida por nosotros, que pagó el precio de muerte, de martirio, de dolor, para que usted y yo pudiéramos escapar de la condenación. En eso conocerán que son mis discípulos, en que se aman los unos a los otros. Alabo lo que le ama. Hay que perdonar, hermano. Hay que amar, hermano. Hay que olvidar los agravios que los hicieron. Despreocúpese. Mira al diablo que fue que lo engañó. Y ataque a Satanás, no ataque a la persona. No ataque a la persona, ataque al diablo. Y hazte lo hecho lo fuere y verá que esa persona se levanta
y usted va a alcanzar gracia y bendición del cielo. Ahora dice que el Señor lo seguía también una multitud de gente, aparte de los discípulos. ¿Y por qué iban detrás de él? Bueno, algunos simpatizaban con él, les gustaba ver milagros, y lo más que el Señor hacía eran milagros, se gozaban viendo milagros. Algunos estaban enfermos y querían que el Señor los sanara, otros estaban convencidos de que era la verdad. Pero aquí no basta con convencerse, hay que convertirse. Alaba lo que el Señor le ama. Convencidos han ido al infierno montones, pero convertidos vuelan para el cielo si la muerte los toca. Alabados a Dios. Ahora, cuando Jesús llegó a la puerta de Naín y su multitud entraba por la puerta hacia adentro de la ciudad, también de la ciudad para afuera salió otra multitud. Y la multitud que salía para afuera dice que era un difunto, un muerto para el cementerio, un difunto, hijo único de su madre, la cual era viuda, que había muerto y lo venían a enterrar. Y ahí venía la viuda bañada en lágrimas, llorando y gimiendo, porque era viuda, perdió su marido y ahora pierde su único muchacho, un jovencito. Y viene deshecha, llorando, y aquella multitud, para los entierros la gente se sobra para ir, pero para las campañas no se sobran para ir. Alaba lo que él vive. Mi alma te alaba, Jesús. Sea bendito el Señor Jesús. Y fíjense que eran dos multitudes ahora, una entrando y una saliendo, una detrás del viviente, detrás de la vida, y otra detrás de la muerte, una respirando alegría, viendo milagros y oyendo palabras de Dios y sintiendo ese anhelo de tener ese Cristo en su corazón, y otra respirando tragedia, dolor, zozobra, tribulación, y la viuda llorando la muerte de su hijo para afuera. Y cuando se cruzaron las multitudes, Jesús vio a la viuda que lloraba y se la acercó y sintió una compasión tan grande y le dijo: no llores. Como que aquellas lágrimas lo lastimaban. No llores. Y se le acercó. Por eso que dice la Biblia: bienaventurados los que lloran, ellos tendrán consolación. No lo entienda mal, entiéndalo bien. No llore por vanidades. Ni porque el partido favorito suyo perdió el juego. De repente al diablo. Ni llore porque todavía no ha encontrado trabajo, no. Llore por cosas genuinas. Esa mujer lloraba porque era su hijo único, jovencito. Pero los cristianos lloramos por las almas perdidas para que se salven. Y por los enfermos para que se sanen. Y por los hermanos para que no sean mediocres espiritualmente, ni mundanos, ni tibios, sino que se calienten y se llenen de fuego. ¡Alaba lo que él vive! ¡Bendito sea su nombre! ¡Ay, pobre Jesús! Jesús mismo lloraba cuando frente a la tumba de Lázaro, Juan capítulo 11, verso 33, se acercó a la tumba y Marta y María lloraban desconsoladas por su hermano que había muerto. Y los judíos, que han sido toda la época expertos llorando, llorones como nadie, gloria a Dios por eso, si es un llorón usted también, alábelo que él vive, también lloraban. Dice que Jesús se conmovió en el espíritu, no se conmovió en la carne, en el espíritu. Todo Dios estaba dentro de él, todo Dios se conmovió en Jesús por las lágrimas de dos mujercitas que sufrían por la muerte de su hermano. Y dijo: quiten la piedra, alablo que el Señor le ama. Y levantó aquella voz que tenía como trompeta: Lázaro, ven fuera. Y la soja. Y Lázaro, que hacía 4 días que se había muerto, se había podrido ya, envuelto en todos los amarres que le han puesto los judíos, salió volando para afuera. Suéltenlo, dijo, suéltenlo. Salió amarrado de todos los vendajes que le han puesto. Pero salió volando para afuera, resucitado. Las lágrimas movieron al Señor a una resurrección. Y cuando los creyentes lloramos por las almas, Dios resucita a los pecadores. Bienaventurados los que lloran por las almas perdidas, para que haya resurrección. Y todo amigo que está aquí, amigo, oiga esto claro. Oiga esto claro, que esto viene directo del Señor para usted. Aquí hay gente que ha llorado por usted.
Aquí hay gente que vigiló por usted. Aquí hay gente que está orando desde por las madrugadas, cansado y extenuado, para que Dios lo salve a usted. Por eso en esta noche lo van a resucitar, amigo. Lo van a resucitar. Porque usted está muerto en su pecado, pero Dios le va a dar vida en esta noche. Le va a dar vida en esta noche. Lo va a perdonar. El pecado va a desaparecer. Porque el pecado queda lavado con sangre en el segundo que usted acepta a Cristo arrepentido. Y ahí usted resucita. Pasa de muerte a vida. ¡Gloria sea Dios! ¡Bendito sea Jesús! Esta es su noche, aprovechela. Por eso que esta campaña no es la campaña de un evangelista y de un evangelista menos. Es la campaña de la iglesia del Señor, donde se unen todos los ministerios para poner al diablo bajo nuestros pies y quitarle la propiedad. Y cada amigo diga esto y entiéndalo, porque el evangelio es una cosa bien clara. Todo el que comete pecado es esclavo del pecado. ¿Por qué es esclavo del pecado? Porque usted es esclavo de un tentador que le hace pecar. Y lo que usted no quiere hacer, lo hace. Porque lo obliga a aquel otro. Y por eso dice la Biblia que el que comete pecado es del diablo. Porque el diablo peca desde el principio y hace pecar a la gente que va. Y si usted se muere, se lo lleva. Y Dios no puede hacer nada. Oiga esto, si usted sale del cuerpo en pecado y el agente de Satanás que está ahí al frente lo agarra para llevárselo para abajo para tinieblas y Dios llega a intervenir, el diablo le dice: tú eres un ladrón igual que yo, me estás robando mi propiedad. Y Dios no puede hacer nada, nada, porque Dios es honesto y la propiedad ajena no la toca. Nadie que es honesto toca la propiedad ajena, los ladrones nada más. El diablo toca la propiedad ajena y toca cualquier propiedad, pero Dios no. Pero cuando sale un creyente que está lavado con sangre para afuera del cuerpo al morirse, ¿quién le toca esa propiedad, papá? Pueden venir todas las jaurías de diablo que puede haber por todo este territorio y un solo ángel del Señor le dice: para afuera, perrito satánico, que este es de papá, va para arriba, este es de arriba. Pero en esta noche, amigo, óigalo claro, en esta noche usted acepta a Cristo y al aceptar a Cristo automáticamente el Señor te toma. Porque usted tiene derecho a ser arrebatado por el Señor, porque el Señor pagó precio por usted, lo compró usted con sangre, lo compró usted con muerte, pagó el precio de su pecado. Tu pecado amerita muerte. El salario del pecado es muerte, pero Cristo murió ya por usted. Usted tiene un sustituto. Él se lo sustituyó a usted. Él murió por usted. Él murió en su lugar. Usted no tiene ya que morir. Y entonces Jesús tiene derecho, porque Él pagó el precio por usted. Hay que decirle: diablo, es mío. Pero usted tiene que aceptar a Cristo primero para que el Señor pueda hacer eso. El movimiento tiene que ser de usted hacia allá. Usted viene a Cristo y al segundo que llega ahí, te acepto, Jesús. Ahí mismo el Señor dice: diablito, retírese, que es propiedad mía. Alábalo, que Él vive. ¡Gloria sea Dios! ¡Aleluya! ¡Cristo viene! Avanza, arrepiéntase, conviértase a Jesús, que pronto será tarde. Cuando Jesús vio las lágrimas de aquella mujer, se conmovió como cuando vio a las de Marta y María. Y se movió de nuevo a resucitar. Las lágrimas provocan resurrección material, física o espiritual, que es la más importante. Y hombres de Dios en la Biblia sabían eso. David, profeta de Israel, rey de Israel, decía: mis lágrimas son pan para mí de día y de noche. Oraba de día, oraba de noche y con lágrimas. Y pecó como pocos han pecado, pero Dios lo perdonó y lo levantó. Y el profeta Ezequiel te dice, capítulo 37, que cuando se establezca el reino de Dios aquí, Él será rey sobre todas las tribus de Israel. Sobre las tribus de Israel, unos pequeñitos que estamos aquí, seremos reyes sobre las naciones. Alábalo, que Él vive. El profeta Jeremías decía: Señor, haz de mi cabeza agua. Eso no es hidrocefalia, no se vaya a enredar. Y haz de mis ojos fuentes de lágrimas. Decía, para llorar día y noche por los muertos en medio de los hijos de tu pueblo. Estaba perdido todo el mundo casi. Y Jeremías decía: dame lágrimas para llorar por ellos, para que tú los resucites.
Mire lo que los hombres de Dios, mire el sentimiento que Dios pone en los hombres de Dios, que Dios los ha tocado y les ha quemado el yo y ha puesto el amor de Él en los corazones de ellos. Lágrimas para llorar por los perdidos, para que los salve. Están perdidos, Señor, ten misericordia. Mi alma te alaba, Jesús. Y las lágrimas de la viuda movieron a Jesús. No llores. Y se acercó y tocó el féretro. ¿Cuál de ustedes se atreve a hacer eso? Que pase un entierro por la calle y usted se atreve a poner la mano y detenerlo. ¿Cuál se atreve? Yo no me atrevo. Al hablo, yo le amo. A menos que Dios no me mande y me diga, detén eso. Yo voy y lo detengo que me corte la cabeza. Detuvo el féretro, se detuvo el cortejo fúnebre. Y levantó la voz como trompeta. Muchacho, a ti te digo, levántate. Y el que había estado muerto abrió los ojos y se incorporó y comenzó a hablar. Oiga, salió con un espíritu, vino con un espíritu de conversación que no paraba. Ahí, y hablaba, y hablaba, y hablaba. Y Jesús lo dejó que hablara. Y la viuda viendo a su hijo vivo hablando. ¿Y de qué hablaba? Bueno, tenía mucho que contar. Alaba lo que Dios le ama. Mire, si murió perdido, se salió del cuerpo y se lo llevó un ángel de Satanás para abajo de las tinieblas. Tenía mucho que contar. Si esa fuera la situación, me parece haber oírlo. Avancen y arrepiéntanse. Ustedes no saben qué clase de criatura la que me llevó para abajo. Por un túnel oscuro, qué clase de calor. Aquello era fuego. Ay, gloria a Dios que me sacaron de ahí. Alabado sea Dios. ¡Ah, Samalia, Zahaba! Si murió salvo, el cuento era más lindo. Qué belleza me salí, qué ángel precioso me llevó, qué ángel tan lindo. Ese es el destino de los salvados, que salen del cuerpo y ángeles del Señor se los llevan. Ahora, como la redención fue obrada ya, nos llevan directo al paraíso. Alábalo que Él vive. Y cuando el muchachito terminó de hablar, el Señor lo agarró y se lo presentó a la mamá y se lo entregó vivo. Mujer, toma, tu hijo vive. Toda madre que está aquí, madre, usted que está ahí, convertido o sin convertir, usted que está ahí, Cristo también quiere traerle sus hijos a usted vivos. Si usted es convertida, tiene derecho a reclamar. Bendita será tu simiente, dice la Biblia, mujer. Como olivas verdes serán plantados tus hijos junto a tu mesa. Y una promesa más clara y más precisa: yo salvaré tus hijos. Reclámelos, madre. Reclámelo, ore por ellos, ayune por ellos, llore por ellos. No se va a perder un cabello sus cabezas, pero usted tiene que hacer su parte. Tiene que hacer su parte. ¡Alabado sea Dios! Mire, hermano, si alguien lo sabe, soy yo. Porque mi hija no estaba muy firme en el Señor. Había aceptado al Señor y después que lo aceptó, estaba titubeante por problemas que tuvo su matrimonio y demás. Estaba muy titubeante y yo gimiendo por ella, y llorando por ella, y clamando por ella, y ayunando por ella. Y después de esa muerte yo me metí en ayuno y le dije: Señor, muéstrame a mi hija salva, porque tú la salvaste. Sin titubeo de ninguna clase. Dios me prometió y Dios no es un Dios que mienta. Como esquinas labradas, como en un palacio, serán tus hijas. Eso está en la Biblia. Y cuando yo llevaba 5 o 6 días de ayuno encerrado, me dio una visión, me mostró a mi hija, vestida de blanco, mirando aquel con aquel rostro de descanso y de paz. Le dije: gracias, Señor, que tú no fallas ni mientes. ¡Ah, Samaria, Saba! ¡Bendito sea tu nombre! Toda madre que está ahí que no es convertida, madre que están ahí que no han aceptado a Cristo, madre que están ahí que están en pecado, se le van a perder sus hijos y usted también. Pero madre, si usted viene a Cristo, si usted ama a sus hijos de verdad, acepte a Cristo, que le va a poner un seguro de vida a sus hijos y comienza a vivir para Él, que te va a salvar esos hijos, madre. No permita que el diablo derrotado, mentiroso, le lleve sus hijos cuando Cristo pagó precio por ellos. ¡Alaya, soba! Madre, acepte a Jesús. Padre, acepte a Jesús y clamen por sus hijos, que se los va a salvar. Ahora hay muchos evangélicos que se le pueden perder sus hijos. ¿Perdidos están ellos? ¿Qué van a reclamar? Más en el mundo que en el Señor. Llenos de mundanalidad y de vanidades, y no oran nunca, ni buscan a Dios. ¿A quién le van a reclamar? Cuando le reclame Dios mis hijos, te va a decir: que hijo ni hijo, arrepiéntete tú.
limpia y santifica tú tu vida. Gente enojada unos con otros, que ni se saludan ni se hablan. Aunque tenga ministerio, si usted no está en un primer amor con Cristo, si usted no es un discípulo, si usted no está viviendo una vida santa y limpia, no reclame hijos ninguno, que usted no tiene derecho a reclamar nada. Pero muévase en el Señor firme, muévase en el Señor en amor, muévase en el Señor lleno del Espíritu Santo y con compasión, clamando y gimiendo y orando y apartado de este mundo asqueroso, y pida que le van a responder. Si estáis en mí, dice la Biblia, como dice la Escritura, la Biblia dice bien claro, ríos de agua viva manarán por su interior, pero también dice que si estás en el Señor, todo lo que pidas te lo dará. Eso, que hay que estar en el discipulado, hay que ser un discípulo que testifica de Cristo, que vive en santidad, que está firme en la palabra, que ora, que ayuna, que busca a Dios, que su vida es Cristo. Entonces pida, pida, clama a mí, yo te responderé, estoy atento a tus oraciones. Si estáis en mí y mis palabras permanecen en vosotros, pedid todo lo que queráis y se os dará. ¡Alabado sea Dios! Ese es el Evangelio. Oiga esto y terminamos. Las lágrimas resucitan. En Argentina predicaba yo la campaña en el Chaco, región por allá, por lo profundo del país. Y una señora que vino con una nena muy grave, se le murió en la campaña. Un ungido me dijo, se murió la nena. Yo dije, pedile que no se vaya, que el Señor resucita a los muertos también. Cuando llamo a los enfermos, pase con la nena enferma. Con la nena muerta. Cuando yo vine a los enfermos, hacía hora que la nena estaba muerta y estaba rígida. Y yo se me olvidó el asunto. Y oré por los enfermos y testificó un montón de gente. Y yo estaba velando la escalera para salir volando, porque los hermanos argentinos son muy cariñosos, hermano. Pero algunos son tontos grandísimos y le aprietan a uno que las costillas le crujen a uno. Y yo iba a salir corriendo. Cuando ponga el pie en la escalera, la mujer con su nena muerta en los brazos, así, rígida. Sus ojitos así, enclavados así, como un témpano de hielo. Se me murió. Y aquellas lágrimas corrían. Y yo dije, si me paro aquí, no salgo toda la noche. Le puse la mano a la nena así y dije, Señor, permite que su alma vuelva a su cuerpo y viva. En el nombre de Jesús lo hiciste. Salí corriendo y me fui. Pero según corría, la resucitaste, lo sé que la resucitaste. Mañana la veo, estoy seguro que la veo mañana. Ya no sé, llegué yo a la campaña y buscaba y no veía a la madre por ningún sitio. Y buscaba, mentira del diablo, tú lo hiciste, yo lo creí. Y cuando llegamos a testificar los enfermos, veo a la señora que viene subiendo por la escalera con la nena en los brazos. Y los ojitos le brillaban a la nena mirando para todos lados. Y me dijo, me la resucitó. Usted se fue corriendo y apenas usted dio unos pasos para allá, abrió los ojitos y comenzó a respirar. Según Él ha resucitado, también resucita los pecadores que están muertos en el pecado y resucita cualquiera. Alabado sea Dios, venga Cristo en esta noche. No se vaya sin Cristo, esta es la noche de su victoria. Él le llama, no se vaya perdido. Él te trajo aquí a salvarte. En esta noche lo aceptas y te va a resucitar. Vas a pasar de la muerte a la vida. Alabado sea Dios. El que vive en Cristo, nueva criatura es. Las cosas viejas pasaron, todo en Cristo es hecho nuevo. ¿Cuántos alaban? Vamos a cerrar nuestros ojos.

0: casado tiene la obligación de casarse con la viuda para que, según el versículo 5 de Deuteronomio capítulo 25, la viuda del difunto no se case con un extraño ajeno a la familia. Esta ley protegía a la viuda, ya que, de lo contrario, se quedaría sin protección y en la calle, sin nada. Ese es el principal propósito de esta ley. Ahora bien, así es como los aristócratas utilizaron esta gran ley del Levirato para formular una mentira contra la resurrección. Escuchen lo que dijeron y una vez más provocarán la ira de Yeshua. Marcos capítulo 12 versículos 20 y 23. Hubo 7 hermanos y el primero tomó esposa y murió sin dejar descendencia. Y el segundo la tomó y murió sin dejar descendencia, y asimismo el tercero, y así los 7 sin dejar descendencia. Por último murió también la mujer. En la resurrección, cuando resuciten, ¿de cuál de ellos será mujer? Pues los 7 la tuvieron por mujer. Esta es una situación hipotética, tonta, ridícula. Un argumento hipotético no se basa en hechos, sino en posibilidades, en quizás, y en muchos sí. Los niños suelen hacer este tipo de preguntas. Por ejemplo, si fueras un animal, ¿qué animal serías? Si fueras un Transformer, ¿en qué auto te convertirías? Ahora bien, al escuchar su historia tonta, lo primero que se debería hacer es investigar a la mujer. Si 7 maridos murieron uno tras otro, 7 hermanos, mientras estaban casados con ella, bueno, mejor es investigar qué es lo que pasa con la mujer, ¿cierto? Bueno, vean cómo les responde Yeshua. Marcos capítulo 12, versículo 24. Jesús les dijo, ¿no es esta la razón por la que estáis equivocados? ¿Que no entendéis las Escrituras ni el poder de Dios? Citaron correctamente las Escrituras, pero citaron versículo a diestra y siniestra, sin tomar en cuenta todo el consejo de la Biblia, no demuestra necesariamente que la persona conozca la Biblia. Vean esto en las sectas. Escuchen a aquellos que escarban las Escrituras y hacen todo tipo de asociaciones de versículos solo para tratar de demostrar sus teorías. Esto es lo que hicieron los saduceos. Moisés era consciente de este problema cuando dijo en Deuteronomio capítulo 29, versículo 29, las cosas secretas pertenecen al Señor nuestro Dios, mas las cosas reveladas nos pertenecen a nosotros y a nuestros hijos para siempre, a fin de que guardemos todas las palabras de esta ley. Seamos como Moisés, lo suficientemente humildes para decir, no entiendo, o respetuosos y mansos como David, quien dijo en el Salmos número 139, versículo 6, tal conocimiento es demasiado maravilloso para mí, es muy elevado, no lo puedo alcanzar. O seamos como Pablo para poder decir, oh profundidad de las riquezas y de la sabiduría y del conocimiento de Dios, cuán insondables son sus juicios e inescrutables sus caminos. Esto está en Romanos capítulo 11 versículo 33. Pero Yeshua, sin embargo, les responde y también les enseña algo nuevo. La primera parte de la respuesta está en Marcos, capítulo 12, versículo 25. Porque cuando resuciten de entre los muertos, ni se casarán ni serán dados en matrimonio, sino que serán como los ángeles en los cielos. Aquí aprendemos que en el cielo no hay matrimonios. Ahora bien, no se desanimen. Hay otras grandes verdades que considerar. Primero, el matrimonio fue creado para la procreación y para resolver el problema de la soledad, ya que Adán estaba completamente solo con los animales. Sin embargo, en el nuevo mundo venidero, en el cielo, no hay procreación ni soledad. Esto no significa que la relación de amor entre marido y mujer simplemente desaparecerá, pues si hay algo que tendremos de sobremanera en el cielo es amor. Personalmente creo que las relaciones formadas aquí en la tierra, que se basan en el amor verdadero, durarán para siempre, pues el amor que une esas relaciones viene del amor de Dios, amor eterno. Este amor permanecerá, tal vez, a través de una colaboración especial allá arriba, pues habrá mucho trabajo que hacer. Todo lo que sembremos en la tierra, y especialmente el amor mutuo, lo cosecharemos en el cielo con una afinidad eterna. Una cosa sabemos, el amor nunca deja de ser. 1 Corintios capítulo 13 versículo 8. O el amor nunca cae, nunca muere. Y ahora permanecen la fe, la esperanza y el amor, estos tres, pero el mayor de ellos es el amor. 1 Corintios capítulo 13 versículo 13. Así que amémonos y sirvámonos unos a otros aún más, pues esta es una gran inversión para el futuro. Ahora, es en la segunda parte de la respuesta de nuestro Señor, donde Yeshua les muestra que la resurrección se encuentra precisamente en la Torá, Marcos capítulo 12, versículos 26 y 27. Y en cuanto a que los muertos resucitan, ¿no habéis leído en el libro de Moisés, en el pasaje sobre la zarza ardiendo, cómo Dios le habló diciendo? Fíjense que menciona a Moisés por su nombre, a quienes ellos creían conocer también. Y entonces, Yeshua termina su respuesta de esta manera: Yo soy el Dios de Abraham, y el Dios de Isaac, y el Dios de Jacob. Él no es Dios de muertos, sino de vivos. Vosotros estáis muy equivocados. Aquí hay una gran referencia a la resurrección en la Torá, algo que se les pasó por alto por completo, ya que, como dijo Yeshua, no entendían el poder de Dios, que se ve especialmente en la resurrección, la cual es el núcleo de nuestra fe. La cita de Yeshua proviene de la Torá en Éxodo capítulo 3, un capítulo importante donde después de 400 años, el Señor Dios habló justo en el momento señalado, justo cuando dijo que lo haría. Allí habló a Moisés a través de la zarza ardiente. Y lo más asombroso aquí es que era el mismo Yeshua quien estaba en la zarza ardiente. ¿Se han dado cuenta de que dice que fue el ángel del Señor en el texto de Éxodo quien habló a través de la zarza? Leemos en Éxodo capítulo 3 versículo 2. Y se le apareció el ángel del Señor en una llama de fuego en medio de una zarza. Y Moisés miró, y he aquí la zarza ardía en fuego, y la zarza no se consumía. Y ahí estaba él, Yeshua, frente a ellos, hablando con ellos directamente, y no a través de la zarza. Una vez más, el título ángel en la Biblia no es como lo usamos hoy en día. El título describe la función, no la naturaleza. En este caso, no es la naturaleza del Mesías ser un ángel, pero su función en ese momento. Es él, Yeshua, es divino, y los ángeles no son divinos. Y es en Éxodo donde él pronunció las palabras siguientes. Éxodo capítulo 3, versículo 6. Y añadió: Yo soy el Dios de tu padre, el Dios de Abraham, el Dios de Isaac y el Dios de Jacob. Entonces Moisés cubrió su rostro porque tenía temor de mirar a Dios. Esta declaración se repite tres veces en este capítulo y en los versículos 6, 15 y 16. Y una vez más, esto se repite en Éxodo capítulo 4, versículo 5. El punto es que Dios no es el Dios de los muertos. Dios no dijo: Yo era el Dios de ellos, pero dijo: Yo soy el Dios de ellos en tiempo presente, lo que significa que Abraham, Isaac y Jacob están vivos y bien en el cielo. Y al estar sus almas vivas y conscientes en el cielo, se les dará un nuevo cuerpo a ellos y a todos los creyentes, un cuerpo adecuado, uno como el de Yeshua resucitado para nuestro nuevo hogar en la nueva Jerusalén. Esta es la gran noticia, porque si ellos están vivos en el cielo, significa que muy pronto nos reuniremos con cada uno de ellos. ¿Alguna vez han pensado en esto? ¿Tener una conversación con Abraham, Isaac, y preguntarle a Jacob cómo fue que luchó con Dios, o cómo se habría sentido al ver a José después de haber pasado mucho tiempo sin verlo y pensar que estaba muerto? Todos seremos como una gran familia en el cielo y nos reuniremos con todos los creyentes que alguna vez vivieron aquí. Y eso es muy emocionante. Y regresando a Marcos capítulo 12, versículo 24, cuando Yeshua dijo que no entendían las Escrituras ni el poder de Dios. ¿Qué es el poder de Dios para nosotros hoy? ¿Dónde podemos encontrarlo y aferrarnos a ello? Se encuentra en la Biblia. Como dice Romanos capítulo 1, versículo 16, cuando da una definición del Evangelio. Porque no me avergüenzo del Evangelio, pues es el poder de Dios para la salvación de todo el que cree, del judío primeramente y también del griego. Para concluir, y dado que se acerca Shavuot, lo celebraremos la próxima semana con la historia de Ruth, quien estaba vinculada a la ley del Levirato, ese gran mandamiento de la ley mosaica que se diseñó principalmente para la protección de la mujer. En él hay un aspecto con el que quiero terminar. La ley del Levirato también permite al hombre negarse a casarse con la viuda, pero a un costo tan alto que le convenía más bien casarse con ella. ¿Qué era lo que la ley prescribía para el hombre que se negaba? Primero, si el hombre se negaba a casarse con la viuda de su hermano, todo el asunto se hacía público. Ella iba a ver a los ancianos o a los jueces de la ciudad, y si estos se involucraban, toda la comunidad también lo hacía. Así que se convertía en un gran asunto, y estos ancianos tratarían de convencer al hermano. Y si él persistía a negarse, entonces Deuteronomio capítulo 25, versículo 9 dice: entonces su cuñada vendrá a él a la vista de los ancianos, le quitará la sandalia de su pie y le escupirá en la cara, y ella declarará: así se hace al hombre que no quiere edificar la casa de su hermano. ¡Wow! Y sí, después de esto, el hombre aún no aceptaba casarse con la viuda, entonces quedaba marcado por vida con un nuevo título. Leemos en Deuteronomio capítulo 25, versículo 10, y en Israel se le llamará la casa del de la sandalia quitada. Dios no se rinde fácilmente. Era claramente mejor para el hombre casarse con esta mujer. ¿Por qué tanto alboroto sobre este tema? Porque la ley fue diseñada para proteger a todo ser humano. Y una vez más, esta viuda, si no se casaba, se quedaría sin hogar y, en aquellos tiempos, seguramente le resultaría difícil encontrar otro esposo, ya que había estado casada. Pero más que eso, una esposa no heredaba la riqueza de su esposo. Tendría que salir de la casa con las manos vacías, y esta ley se dio para su protección. Oremos entonces. Oh Señor Dios, no hay nadie como tú en el cielo ni en la tierra. Eres un Dios misericordioso y fiel a tus promesas. Ni siquiera el cielo ni el cielo de los cielos puede contenerte. Sin embargo, escuchas las oraciones de tus siervos día y noche. Por eso, Señor, al presentar nuestras peticiones ante tu trono, nos damos cuenta de que tú eres omnisciente y riges el cielo y la tierra. Tú conoces los caminos de este mundo y ves los pensamientos y las intenciones de nuestros corazones. Entonces, Señor, perdona nuestros pecados, purifícanos y haznos más semejantes a tu Hijo Yeshua. Úsanos, Señor, úsanos incluso a nosotros, tal como tú quieras, cuando y donde tú quieras. Haznos una luz para el mundo y ayúdanos a iluminar el rincón donde estamos y ser una bendición. Concédenos que podamos decir como David: Tú eres mi refugio, me proteges de toda angustia y me rodeas con cánticos de liberación en medio del mal que está sucediendo en nuestro mundo. Tú eres nuestro ancla y un fundamento seguro en el que podemos confiar plenamente en ti con paz. Oramos esto en el nombre de tu maravilloso Hijo Yeshua. Amén. Yeverejeja Adonai Veshmereja, Yair Adonai Panaveleja Veihuneka, Isa Adonai Panaveleja Veyasemleja, Shalom. Jehová te bendiga y te guarde, Jehová haga resplandecer su rostro sobre ti y tenga de ti misericordia, Jehová alce sobre ti su rostro y ponga en ti paz.
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0: un tiempo, se propuso un nuevo emblema para las Naciones Unidas. ¿Sabe lo que es? Es un caballo blanco.
1: En la propuesta para que se adopte este nuevo símbolo para las Naciones Unidas, se dice que un caballo blanco es un mensajero de paz. ¿Sabe usted lo que la Biblia dice acerca del anticristo? Por medio de la paz, destruirá a muchos. ¿Lo notó? No es que va a destruir a muchos por medio de la guerra, sino que va a destruir a muchos por medio de la paz. ¿Cómo hará esto? Porque se presentará al mundo como el Mesías y ofrecerá paz. Acerca del caballo blanco como emblema de las Naciones Unidas, tengo un recorte de periódico que dice lo siguiente: la paloma como símbolo de la paz entre las naciones tiene ahora un rival. El diseño del caballo blanco fue donado con el propósito de unificar por medio de la paz los 5 continentes. El caballo blanco simboliza la fortaleza que se necesita para asegurar la libertad y la unidad.
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1: En el Nuevo Testamento de su Biblia, busque 1 Tesalonicenses, el capítulo 1. Vamos a ver 3 de los más ricos versos en profecía bíblica. Dios ha puesto 3 pensamientos formidables en los versículos desde el 7. De tal manera que habéis sido ejemplos a todos los de Macedonia y de Acaya que han creído, porque partiendo de vosotros ha sido divulgada la palabra del Señor, no solo en Macedonia y Acaya, sino que también en todo lugar vuestra fe en Dios se ha extendido, de modo que nosotros no tenemos necesidad de hablar nada, porque ellos mismos cuentan de vosotros la manera en que nos recibisteis y cómo os convertisteis de los ídolos a Dios para servir al Dios vivo y verdadero y esperar de los cielos a su Hijo, al cual resucitó de los muertos, a Jesús, quien nos libra de la ira venidera. Deseo que note de manera especial el verso 10. Y esperar de los cielos a su Hijo, al cual resucitó de los muertos, a Jesús, quien nos libra de la ira venidera. Amigos oyentes, estamos en una ruta de colisión con el destino y no podemos darnos el lujo de permanecer ignorantes al respecto. Las señales del regreso del Señor Jesucristo son tantas que yo personalmente he dejado de buscar esas señales y más bien estoy esperando por la realidad de que Jesús ya esté abriendo las puertas de la profecía bíblica. Una de las más benditas verdades que conozco, y es una maravillosa y bíblica verdad, es la siguiente: el regreso de Jesús es inminente. Eso significa que puede venir en cualquier momento. No estamos esperando por algún evento histórico. Estamos esperando al mismo Señor Jesucristo. ¿Sabe cuál es la última oración en la Biblia? La encontramos en Apocalipsis 22:20. Amén. Sí. Ven, Señor Jesús. Y esa debe ser nuestra oración hoy, mañana y siempre, hasta cuando Él regrese o nos llame a su presencia. Además, es lo que Jesús nos enseñó a orar: venga tu reino, hágase tu voluntad como en el cielo, así también en la tierra. Miremos nuevamente 1 Tesalonicenses 1:10. Y esperar de los cielos a su Hijo, al cual resucitó de los muertos, a Jesús, quien nos libra de la ira venidera. Hay algo tenebroso en este versículo con la frase la ira venidera. Y no faltará quien me pregunte: Pastor Rogers, ¿qué significa la ira venidera? Bueno, es la gran tribulación. La Biblia enseña que días trágicos y tenebrosos vendrán sobre la tierra. Y al mirar lo que sucede ahora mismo en todas partes del mundo, alguien con toda razón podría decir: pero si ya estamos viviendo en la tribulación. Escúcheme, cuando la gran tribulación se haga una realidad, nuestras tribulaciones de ahora parecerán como paseos campestres de fin de semana. Cuando la Biblia habla de la ira que vendrá, no está hablando de alguna metodología para asustarnos. Habla en términos claros y sencillos, pero solemnes, que ya está cercano un día de tinieblas, diabólico y devastador, del cual habló el profeta Daniel. En busque Daniel 12, 1, y será tiempo de angustia, el cual nunca fue desde que hubo gente hasta entonces. Hace referencia a un tiempo terrible como nunca ha existido. Ahora busque Mateo 24, los versos 21 y 22. Porque habrá entonces gran tribulación, la cual no ha habido desde el principio del mundo hasta ahora, ni la habrá. Y si aquellos días no fuesen acortados, nadie sería salvo. Daniel profetizó sobre esos días de tribulación. El Señor Jesús dijo que en la historia del mundo no ha habido ni habrá un tiempo como la tribulación, y el apóstol Pablo habla de la ira venidera. Busca Apocalipsis 6. En el verso 15 podemos ver un poco más acerca de esta ira venidera. Y los reyes de la tierra, y los grandes, los ricos, los capitanes, los poderosos, y todo siervo y todo libre, se escondieron en las cuevas y entre las peñas de los montes, y decían a los montes y a las peñas, «Caed sobre nosotros y escondednos del rostro de aquel que está sentado sobre el trono y de la ira del Cordero». Porque el gran día de su ira ha llegado, ¿y quién podrá sostenerse en pie? ¿Puede usted imaginarse algo más inverosímil que la ira del Cordero? El Cordero es el Señor Jesucristo. Cuando Él derrame su ira, ¿quién podrá sostenerse en pie? Detengámonos un momento en Apocalipsis 6. La ira del Cordero estará precedida por cuatro jinetes. Los identificamos como los cuatro jinetes del Apocalipsis. Y si usted tiene sus oídos espirituales abiertos y bien sintonizados a las cosas de Dios, puede escuchar el sonido de un trueno a la distancia. Es el sonido de los cascos de los cuatro caballos del Apocalipsis que aparecerán en cualquier momento en el horizonte. Estos cuatro jinetes del Apocalipsis precederán al gran día de la ira del Cordero. Bien, veamos Apocalipsis 6, los tres primeros versos. Vi cuando el Cordero abrió uno de los sellos, y oí a uno de los cuatro seres vivientes decir con voz de trueno, «Ven y mira». Y miré, y he aquí un caballo blanco, y el que lo montaba tenía un arco, y le fue dado una corona, y salió venciendo. Y para vencer. Detengámonos un instante aquí. ¿Quién es el jinete de este caballo blanco? Es el anticristo. Cabalga sobre un caballo blanco. Un caballo blanco es símbolo de triunfo. Los reyes y gobernadores de ese tiempo, cuando regresaban victoriosos, entraban en sus reinos, en sus dominios, montados orgullosos sobre un corcel blanco. Note que este jinete del caballo blanco tiene un arco en su mano. El arco es un arma de guerra y es símbolo de poder. Ya viene un poderoso conquistador. También tiene una corona sobre su cabeza que lo identifica como el rey, el soberano. Solo los reyes podían tener coronas, y la Biblia dice que salió para vencer. ¿Entiende? Viene un gobernante mundial malévolo, horrible, malvado e indescriptiblemente poderoso. La Biblia lo identifica como la bestia, el hombre de pecado, el hijo de perdición, el malvado, y será el último dictador mundial. Cabalgando en su caballo blanco, con el arco en la mano y una corona en su cabeza, y sale para conquistar y vencer. Y Jesús ya predijo esto. Mire lo que Jesús dijo en Juan 5:43. Yo he venido en nombre de mi Padre y no me recibís. Si otro viniere en su propio nombre, a ese recibiréis. Y esto es exactamente lo que sucederá. Déjeme decirle algo interesante. Hace algún tiempo vi el nuevo emblema propuesto para las Naciones Unidas. ¿Sabe lo que es? Es un caballo blanco. En la propuesta para que se adopte este nuevo símbolo para las Naciones Unidas, se dice que un caballo blanco es un mensajero de paz. ¿Sabe usted lo que la Biblia dice acerca del anticristo? Por medio de la paz, destruirá muchos. ¿Lo notó? no es que va a destruir a muchos por medio de la guerra, sino que va a destruir a muchos por medio de la paz. ¿Y cómo hará esto? Porque se presentará al mundo como el Mesías y ofrecerá paz. Acerca del caballo blanco como emblema de las Naciones Unidas, tengo un recorte del periódico que dice lo siguiente: la paloma como símbolo de la paz entre las naciones tiene ahora un rival. El diseño del caballo blanco fue donado con el propósito de unificar, por medio de la paz, los 5 continentes. El caballo blanco simboliza la fortaleza que se necesita para asegurar la libertad y la unidad. En la Biblia, la paloma es el símbolo del Espíritu Santo. Recuerde que el jinete del caballo blanco tiene un arco en su mano, y como ya lo dije anteriormente, ese arco representa guerra, poder, conquista. Sigo leyendo del recorte periodístico. La cabeza del caballo como emblema de las Naciones Unidas será adornada con 5 cintas de diferentes colores en representación de los 5 continentes. Las Naciones Unidas y las organizaciones internacionales reconocen 5 continentes: Europa, Asia, África, América y Australia. O sea, ellos ya tienen el logo para el anticristo, bajo el cual estarán todas las naciones de la tierra para supuestamente lograr la fortaleza, la unidad y la paz. El caballo blanco y su jinete están tomando forma frente a nuestros propios ojos. ¿Cuál es el próximo jinete? Veamos Apocalipsis 6:4. Y salió otro caballo, bermejo, y al que lo montaba le fue dado poder de quitar de la tierra la paz, y que se matasen unos a otros, y se le dio una gran espada. El primer caballo, el blanco, significa dominio. El segundo caballo, el bermejo, significa destrucción. Bermejo quiere decir rojo. Rojo es el color del poder y de la sangre. Cuando el anticristo, inspirado por el diablo, salga a conquistar para hacer realidad la diabólica idea de conquistar todo el mundo, ¿qué es lo que va a pasar? Primero, el pecado. Luego, la guerra. Después, la destrucción. Y Jesús dijo que habrá guerras y rumores de guerras. Mi amigo, las cosas no van a mejorar, van a empeorar. Un famoso general norteamericano, ya retirado del servicio activo, dijo lo siguiente: sabemos más acerca de matar que acerca de vivir. Los logros del presente siglo se pueden resumir de la siguiente manera: el conocimiento científico supera cualquier capacidad o intento de control. Tenemos muchos hombres de ciencia, pero pocos hombres de Dios. El mundo ha alcanzado conocimiento sin sabiduría, poder sin conciencia. Somos gigantes nucleares, pero enanos éticos y morales. Tenemos amontonadas suficientes armas nucleares como para matar a la población mundial 150 veces. ¿Cuántas veces puede morir un ser humano? Pero las guerras serán inevitables. Y cuando el espíritu del anticristo inflame el corazón de los hombres con odios, sin ninguna razón nos volveremos los unos contra los otros. Los hijos se volverán contra sus padres, como en los tiempos de la Alemania de Hitler. Las naciones se levantarán unas contra otras. Ellas no aceptarán al príncipe de paz, pero aceptarán al anticristo de la guerra. Las espadas se teñirán con sangre, y las calles estarán llenas de cuerpos putrefactos y en descomposición. Se escuchará el lloro, el lamento, la desesperación de quienes estén vivos. Cuando Jesús habló acerca de estos eventos, dijo: orad pues que vuestra huida no sea en invierno ni en día de reposo. ¿Por qué Jesús dijo esto? Porque los judíos ortodoxos no saldrían de Jerusalén en el día de reposo. Entonces, primero el caballo blanco, dominio; segundo el caballo bermejo, destrucción; tercero el caballo negro, desposeimiento. Apocalipsis 6, versos 5 y 6. Cuando abrió el tercer sello, oí al tercer ser viviente que decía: ven y mira. Y miré, y he aquí un caballo negro, y el que lo montaba tenía una balanza en la mano, y oí una voz de en medio de los cuatro seres vivientes que decía: 2 libras de trigo por 1 denario y 6 libras de cebada por 1 denario. En ese entonces, 1 denario era la paga por 1 día de trabajo, como si en la actualidad pagáramos $100 por 1 libra de pan. ¿Por qué esos precios? Por la hambruna que habrá sobre toda la tierra. En la actualidad, la mitad de la población mundial se va a dormir sin haber comido nada. Y en el futuro será peor cuando los jóvenes y hombres físicamente capacitados tengan que ir a la guerra. Entonces, ¿quién cultivará la tierra? ¿Cómo y con qué se alimentarán los hambrientos? Habrá hambruna a nivel mundial. Cuando Tito, el general romano, sitió a Jerusalén en los años 70 de nuestra era, una de las estrategias que utilizó fue el neutralizar las vías de aprovisionamiento de alimentos para la ciudad y no permitir que nadie saliera de Jerusalén a cosechar los productos que habían sembrado fuera de las murallas de la ciudad. La gente se sintió maniatada y hambrienta. Sufrieron ataques de locura. Los historiadores dicen que las mujeres mataban a sus bebecitos y los cocinaban para tener algo que comer. Creo que durante la gran tribulación se verán actos de canibalismo, dominio, destrucción, desposeimiento y por último exterminio y muerte. Apocalipsis 6, versos 7 y 8. Cuando abrió el cuarto sello, oí la voz del cuarto ser viviente que decía: ven y mira. Miré, y he aquí un caballo amarillo, y el que lo montaba tenía un nombre, muerte, y el Hades le seguía, y le fue dada potestad sobre la cuarta parte de la tierra. Más de 1 billón de personas morirán a filo de espada, por hambre o como víctimas de las bestias de la tierra. Puede ver esa reacción en cadena. En primer lugar, el anticristo. En segundo lugar, guerra y destrucción. En tercer lugar, hambre, desnutrición y desposeimiento. En cuarto lugar, la muerte por diferentes causas. El pecado causa el odio, y el odio provoca guerras, derramamiento de sangre. La guerra produce también hambruna, y con la hambruna se hace presente la muerte. Es una horrible reacción en cadena. Es un devastador círculo vicioso. Pero sabía que la muerte no es todo. Mire nuevamente.

0: Apodere del cuerpo, el infierno se apodera del alma, es muerte e infierno. Leyendo los periódicos, viendo las noticias en la televisión o escuchándolas en la radio, uno puede oír distantes, pero acercándose, el tronar de los cascos de los caballos del Apocalipsis. Y como dice Apocalipsis 6:17, porque el gran día de su ira ha llegado, ¿y quién podrá sostenerse en pie? Bien, terminaremos este estudio en el próximo programa.
1: San Mateo 26. Cuando acabó Jesús todas estas palabras, dijo a sus discípulos:
2: Sabéis que dentro de 2 días se celebra la Pascua, y el Hijo del Hombre será entregado para ser crucificado.
1: Entonces los principales sacerdotes, los escribas y los ancianos del pueblo se reunieron en el patio del sumo sacerdote llamado Caifás y se confabularon para prender con engaño a Jesús y matarle. Pero decían:
3: No durante la fiesta, para que no se haga alboroto en el pueblo.
1: Estando Jesús en Betania, en casa de Simón el leproso, se le acercó una mujer con un vaso de alabastro de perfume muy costoso y lo derramó sobre la cabeza de él, que estaba sentado a la mesa. Al ver esto, los discípulos se enojaron y dijeron:
4: ¿Para qué este desperdicio? Porque esto podía haberse vendido a buen precio y haberse dado a los pobres.
1: Al darse cuenta, Jesús les dijo:
2: ¿Por qué molestáis a esta mujer? Lo que ha hecho conmigo es una buena obra. Porque siempre tendréis pobres con vosotros, pero a mí no siempre me tendréis. Porque al derramar este perfume sobre mi cuerpo, lo ha hecho a fin de prepararme para la sepultura. De cierto os digo que donde quiera que se predique este evangelio en todo el mundo, también se contará lo que ésta ha hecho para memoria de ella.
1: Entonces, uno de los 12, que se llamaba Judas Iscariote, fue a los principales sacerdotes y les dijo:
4: ¿Qué me queréis dar y yo os lo entregaré?
1: Ellos le asignaron 30 piezas de plata. Desde entonces, buscaba oportunidad para entregarle. El primer día de la fiesta de los panes sin levadura, se acercaron los discípulos a Jesús diciéndole:
5: ¿Dónde quieres que preparemos para que comas la Pascua?
1: Él dijo:
2: Id a la ciudad a cierto hombre y decidle: El maestro dice, mi tiempo está cerca. En tu casa celebraré la Pascua con mis discípulos.
1: Los discípulos hicieron como Jesús les mandó y prepararon la Pascua. Cuando cayó la noche, se sentó a la mesa con los 12. Y mientras comían, dijo:
2: De cierto os digo que uno de vosotros me va a entregar.
1: Entristecidos en gran manera, comenzó cada uno de ellos a preguntarle:
4: ¿Soy yo, Señor?
1: Entonces él, respondiendo, dijo:
2: El que mete la mano conmigo en el plato, ese me va a entregar. A la verdad, el Hijo del Hombre va, tal como está escrito de él. Pero ay de aquel hombre por quien el Hijo del Hombre es entregado. Bueno le fuera a ese hombre no haber nacido.
1: Entonces, respondiendo Judas, el que le iba a entregar, dijo:
4: ¿Soy yo, maestro?
1: Le dijo:
2: Tú lo has dicho.
1: Mientras comían, tomó Jesús el pan, lo bendijo, lo partió y dio a sus discípulos diciendo:
2: Tomad, comed, esto es mi cuerpo.
1: Y tomando la copa, y habiendo dado gracias, les dio diciendo:
2: Bebed de ella todos. Porque esto es mi sangre del nuevo pacto que por muchos es derramada para perdón de los pecados. Os digo que desde ahora no beberé más de este fruto de la vida hasta aquel día en que lo beba nuevo con vosotros en el reino de mi Padre.
1: Después de haber cantado el himno, salieron al monte de los olivos. Entonces Jesús les dijo:
2: Todos vosotros os escandalizaréis de mí esta noche, porque escrito está: heriré al pastor y las ovejas del rebaño serán dispersadas.

0: pero después que haya resucitado, iré delante de vosotros a Galilea.
1: Respondiendo Pedro, le dijo:
2: aunque todos se escandalicen de ti, yo nunca me escandalizaré.
1: Jesús le dijo:
0: de cierto te digo que esta noche, antes que el gallo cante, me negarás tres veces.
1: Pedro le dijo:
2: aunque tenga que morir contigo, no te negaré.
1: Y todos los discípulos dijeron lo mismo. Entonces llegó Jesús con ellos a un lugar que se llama Getsemaní, y dijo a sus discípulos:
0: sentaos aquí, entre tanto que voy allí y oro.
1: Y tomando a Pedro y a los dos hijos de Zebedeo, comenzó a entristecerse y a angustiarse en gran manera. Entonces Jesús les dijo:
0: mi alma está muy triste hasta la muerte. Quedaos aquí y velad conmigo.
1: Yendo un poco adelante, se postró sobre su rostro, orando y diciendo:
0: Padre mío, si es posible, pase de mí esta copa, pero no sea como yo quiero, sino como tú.
1: Volvió luego a sus discípulos y los halló durmiendo, y dijo a Pedro:
0: así que no habéis podido velar conmigo una hora. Velad y orad para que no entréis en tentación. El espíritu a la verdad está dispuesto, pero la carne es débil.
1: Otra vez fue y oró por segunda vez, diciendo:
0: Padre mío, si no puede pasar de mí esta copa sin que yo la beba, hágase tu voluntad.
1: Volvió otra vez y los halló durmiendo, porque los ojos de ellos estaban cargados de sueño, y dejándolos, se fue de nuevo y oró por tercera vez, diciendo las mismas palabras. Entonces se acercó a sus discípulos y les dijo:
0: dormid ya y descansad. Ha llegado la hora, y el Hijo del Hombre es entregado en manos de pecadores. Levantaos, vamos, ved, se acerca el que me entrega.
1: Aún estaba él hablando cuando llegó Judas, uno de los doce, y con él mucha gente con espadas y palos de parte de los principales sacerdotes y de los ancianos del pueblo. Y el que le entregaba les había dado señal, diciendo:
3: al que yo bese, ese es, prendedle.
1: Enseguida se acercó a Jesús y dijo:
3: salve, maestro.
1: Y le besó. Jesús le dijo:
0: amigo, ¿a qué vienes?
1: Entonces se acercaron y echaron mano a Jesús y le prendieron. Pero uno de los que estaban con Jesús, echando mano de su espada, hirió a un siervo del sumo sacerdote y le quitó la oreja. Entonces Jesús le dijo:
0: vuelve tu espada a su lugar, porque todos los que tomen espada, a espada perecerán. ¿Acaso piensas que no puedo ahora orar a mi Padre y que Él no me daría más de 12 legiones de ángeles? Pero ¿cómo entonces se cumplirían las escrituras de que es necesario que así se haga?
1: En aquella hora dijo Jesús a la gente:
0: ¿como contra un ladrón habéis salido con espadas y con palos para prenderme? Cada día me sentaba con vosotros enseñando en el templo y no me prendisteis. Pero todo esto sucede para que se cumplan las escrituras de los profetas.
1: Entonces todos los discípulos, dejándole, huyeron. Los que prendieron a Jesús le llevaron al sumo sacerdote Caifás, a donde estaban reunidos los escribas y los ancianos. Pero Pedro le siguió de lejos hasta el patio del sumo sacerdote, y entrando, se sentó con los guardias para ver el fin. Los principales sacerdotes, los ancianos y todo el concilio buscaban falso testimonio contra Jesús para entregarle a la muerte, pero no lo hallaron, aunque se presentaron muchos testigos falsos. Pero al fin, vinieron dos testigos falsos que dijeron:
4: este dijo: puedo derribar el templo de Dios y en tres días reedificarlo.
1: Se levantó el sumo sacerdote y le preguntó:
4: ¿No respondes nada? ¿Qué testifican estos contra ti?
1: Pero Jesús callaba. Entonces el sumo sacerdote le dijo:
4: Te conjuro por el Dios viviente que nos digas si eres tú el Cristo, el Hijo de Dios.
1: Jesús le dijo:
5: Tú lo has dicho. Y además os digo que desde ahora veréis al Hijo del Hombre sentado a la diestra del poder de Dios y viniendo en las nubes del cielo.
1: Entonces el sumo sacerdote rasgó sus vestiduras diciendo:
4: ¡Ha blasfemado! ¿Qué más necesidad tenemos de testigos? Ahora mismo habéis oído su blasfemia. ¿Qué os parece?
1: Y respondiendo ellos, dijeron:
6: ¡Es reo de muerte!
1: Entonces le escupieron en el rostro y le dieron puñetazos. Y otros le abofeteaban diciendo:
7: Profetízanos, Cristo, ¿quién es el que te golpeó?
1: Estando Pedro sentado fuera en el patio, se le acercó una criada y le dijo:
8: Tú también estabas con Jesús el Galileo.
1: Pero él negó delante de todos, diciendo:
9: No sé lo que dices.
1: Saliendo él a la puerta, le vio otra y dijo a los que estaban allí:
10: También este estaba con Jesús el Nazareno.
1: Pero él negó otra vez con juramento:
9: No conozco al hombre.
1: Un poco después, acercándose los que por allí estaban, dijeron a Pedro:
11: Verdaderamente también tú eres de ellos, porque aún tu manera de hablar te descubre.
1: Entonces él comenzó a maldecir y a jurar:
9: No conozco al hombre.
1: Y enseguida cantó el gallo. Entonces Pedro se acordó de las palabras que Jesús le había dicho: Antes que cante el gallo, me negarás tres veces. Y saliendo fuera, lloró amargamente.

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1: Hola, soy Milton de los Santos. ¿Escuchó usted la emocionante noticia del científico que encontró una serpiente de cuatro patas? Bueno, en realidad no era una serpiente. Era un fósil que el paleontólogo británico David Martell de la Universidad de Portsmouth descubrió en una caja casi olvidada en el Museo de Alemania. Después de que el descubridor del fósil anunció, me di cuenta de que habíamos efectivamente encontrado el eslabón perdido entre los lagartos y las serpientes. No tardó mucho para que los titulares de estilo tabloide, como los siguientes, comenzaran a aparecer. Fósil de cuatro patas tiene el secreto de los orígenes de la serpiente deslizante. Extraña serpiente de cuatro patas era una criatura de transición. Y otro titular: el eslabón perdido de cuatro patas de las serpientes. Titulares como estos son muy engañosos, por decirlo menos. Para empezar, este fósil no es el descubrimiento trascendental que las publicaciones de ciencia les gustaría hacernos creer. ¿Alguna vez ha oído hablar de la culebrilla ciega? ¿Sabía usted que se han encontrado muchas serpientes con dos patas? La única diferencia de este fósil es que tiene cuatro en lugar de dos patas. Algunos científicos, de hecho, no están aún convencidos de que se trata de una serpiente. Ellos piensan que es simplemente un reptil. Aquí en Momentos de la Creación, pensamos que es muy posible que ese fósil de serpiente de cuatro patas sea una clara evidencia de lo que los creacionistas han venido diciendo acerca de las serpientes. Porque como la Biblia nos dice en Génesis 3:14, Dios castigó a la serpiente por engañar a Eva, haciéndola arrastrarse sobre su vientre. Esto sugiere claramente que las serpientes tenían patas antes de la maldición. 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

Salmo 26. Júzgame, oh Jehová, porque yo en mi integridad he andado. He confiado a sí mismo en Jehová sin titubear. Escudríñame, oh Jehová, y pruébame. Examina mis íntimos pensamientos y mi corazón. Porque tu misericordia está delante de mis ojos y ando en tu verdad. No me he sentado con hombres hipócritas, ni entré con los que andan simuladamente. Aborrecí la reunión de los malignos y con los impíos nunca me senté. Lavaré en inocencia mis manos y así andaré alrededor de tu altar, oh Jehová, para exclamar con voz de acción de gracias y para contar todas tus maravillas. Jehová, la habitación de tu casa he amado y el lugar de la morada de tu gloria. No arrebates con los pecadores mi alma, ni mi vida con hombres sanguinarios, en cuyas manos está el mal y su diestra está llena de sobornos. Mas yo andaré en mi integridad. Redímeme y ten misericordia de mí. Mi pie ha estado en rectitud. En las congregaciones bendeciré a Jehová.

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Hoy en el programa de John Ankerberg, el sudeste asiático tiene una población de más de 675 millones de personas, aproximadamente el 8.5% de la población total mundial. Pero ¿cuántas personas en estos 11 países no tienen Biblias en su idioma nativo y saben poco o nada sobre Jesús?

0: toma un par de cervezas y luego te golpea? ¿Estás cansada de ver cómo golpean a tus hijos porque él está furioso solo porque empieza a beber alcohol y te preguntas qué demonios pasó? Hoy hablaremos de eso. Mi invitado es Morgan Jackson, es vicepresidente de Faith Comes by Hearing. Y hoy hablaremos sobre un equipo único que estamos difundiendo por todo el mundo. Y quiero decir, de hecho, por todo el mundo. Y este es un informe para nuestros donantes del programa de Ankerberg que han donado los últimos 10, 11 años. Sus donativos para los proclamadores. Quiero que sepas que la buena noticia es que tenemos 20 millones en grupos de escucha. Oyen los proclamadores de audio en 83 diferentes naciones y en 253 diferentes idiomas. Significa que escuchan la escritura en esta caja. Les mostraremos por qué esta caja es tan única e importante. Mucha gente no sabe qué es un proclamador de audio. Pongámoslo así, es una Biblia de audio y está en el idioma de la gente. Hay 7,140 idiomas en el mundo y cuando empezamos esto, había 4,000 idiomas que no tenían una Biblia en su lengua materna. Ahora reducimos la cantidad a unos 2,000 idiomas. Aún falta camino por recorrer, pero al menos tienen algo. Pero los últimos 2,000 son los que Morgan está trabajando y cuando él los traduce, los pone en ese equipo especial que su grupo inventó, ese fantástico equipo. Muéstrales cómo se ve y tal vez reproduce un versículo para ellos.
1: Bueno, este es el Proclaimer. Este es el más grande. Viene con un panel solar, las baterías se recargan 3,000 veces. Si algún día no hay sol, se le da vuelta por 10 minutos para recargarlo. Y se podrá escuchar por unos 40 minutos. Este es, de hecho, el que se usa con más frecuencia. Este lo pueden oír hasta 300 personas en 4 idiomas. El panel solar se recarga de nuevo, las baterías se recargan 3,000 veces. Pero esto es lo que sus donantes han estado proporcionando en todo el sur de Asia. Lo que la mayoría de la gente no sabe es que experimentan el mayor avivamiento que haya visto en toda su historia. Ahora, esto viene con mucha oposición, pero también viene con un corazón dispuesto. Ahora, los últimos 2,000 idiomas solo representan 3.5% del mundo. Tenemos la Biblia disponible para el 96.5% del mundo, pero no tenemos suficientes proclaimers. Tus donantes han proporcionado proclaimers, así que tengo equipos en esta área en particular, que tienen muchos proclaimers para empezar a crear avivamiento en estas zonas. Lo que hacen es que van a las aldeas y comunidades que tienen una fuerte creencia en el karma, adoran múltiples dioses y diosas, deben calmar a sus dioses porque ellos están buscando venganza, están enojados, tratan de calmarlos. Así que cuando llegan a estas comunidades, como esta gente es pobre, el karma les dice que pecaron en una vida anterior. Tienen 5,000 reencarnaciones que se suponen deben pasar. Están en este lugar sin esperanza. Son pobres, así que muchas veces los hombres, casi siempre, toman el dinero que ganan y se embriagan. Ahora los matrimonios son arreglados y no eliges a tu esposo. Tienen a ese esposo y eso está bien, pero cada vez que están bebiendo más y más y más se gastan el dinero. Y el hombre que llega a casa, la mujer se queja que se gastó todo el dinero, los niños y ella sufren, y ella busca una forma de sobrevivir. Él no ayuda. Entonces él se enoja porque ella se queja y la golpea, golpea a los niños. Y en estas situaciones, los trabajadores cristianos van a las comunidades y tratan de encontrar al hombre o la mujer de paz.
0: Sí, detente ahí. No llevamos esto solo a zonas agradables. Los llevamos por todo el mundo a los lugares más difíciles que puedas imaginar, donde las mujeres hacen todo el trabajo y los hombres en casa ebrios. Es un problema real. Y los llevaremos al sur de Asia.

0: Grecia, donde el 25% de la población de todo el mundo vive al sur de esa región. Y hay miles de idiomas en esa zona. Y Morgan tiene que usar a los traductores de la Biblia para que traduzcan las escrituras, porque cuando empezamos había 4,000 idiomas que no tenían nada en su idioma. Bajamos a menos de 2,000 y abajo de 2,000 no tenemos nada. Y si les preguntas qué tiene que decir Jesús, no lo saben, ni siquiera han oído de Jesús. Y esa es la misión. ¿Por qué? Jesús dijo, toda potestad me es dada en el cielo y en la tierra. Y dijo, vayan por todo el mundo y prediquen el evangelio a toda criatura. Vayan y hagan discípulos de todas las naciones. Es nuestro trabajo. Muchos esperan el arrebatamiento. ¿Qué hacemos mientras esperamos en el arrebatamiento? Se supone que debemos contar lo que Jesús hizo cuando estuvo en la cruz. Murió por los pecados de toda la humanidad, incluido el 25% de la población mundial en el sur de Asia. Y este es un equipo maravilloso, y quiero darle las gracias a muchos de ustedes que han apoyado esto para hacerlo. Pero continúa donde te habías quedado.
1: Quiero contarles la historia de un hombre. Este hombre llegó a la fe en Cristo. Al ver la película de Jesús, no había oído de Jesús. Vio la película, estaba buscando, se dio cuenta de que sus dioses y diosas no le daban esperanza. Lo que sentía era conflicto y miedo. Aceptó a Jesucristo. Ahora, cuando lo hizo, provocó que su familia lo rechazara. Y nadie le permitía casarse con sus hijas porque ahora era cristiano. Y se casó con una huérfana, porque una huérfana no debe proporcionar dote. Ella llegó a la fe en Cristo al oír la película. Ahora él empezó a sentir una pasión. Fue discipulado por un pastor. Es pintor. Él quería compartir el evangelio. Y el Proclaimer llegó a él y a su esposa y empezó a compartirlo en la comunidad. Su esposa lo pone en la mañana para toda la comunidad. Ahora lo golpearon y lo atacaron en la comunidad y le pregunté, ¿te atacaron porque pones la Biblia en audio? ¿Ella le pone un megáfono? Dijo, no. Dijo, les encanta oírla. Me atacan porque predico sobre Jesús. Pero dijo, nos amenazan. Me han dicho que vendrán a golpearnos, que quemarán nuestra casa, que quemarán la iglesia. Y mi esposa dice, que quemen esas cosas. Pero nuestra alma es eterna, eso no importa. Y cuando hablaba con él, tenía una herida abierta en esta parte donde lo habían golpeado.
0: Correcto.
1: Y le dije, muy bien, ¿cómo usas los Proclaimers que los donantes de Ankenberg te dieron? Y dijo, bueno, lo que hago es que trabajo en diferentes lugares pintando. Dijo, ¿cómo voy a lugares donde trabajo? Llevo el Proclaimer y lo pongo porque hay 40, 50 trabajadores. Y ellos por primera vez escuchan sobre Jesús. Ahora tienen muchos dioses. Así que este es un dios nuevo. Pero a todos sus dioses los calman. Jesús es enviado por un solo dios, el único dios, para ofrecer un sacrificio. Por ellos, Dios los busca a ellos, no ellos tratan de calmar a Dios. Y al oírlo, se sienten atraídos, hacen preguntas y muy pronto me invitan, alguien me invita al grupo. Luego conozco a su esposa y a otros y dejo el Proclaimer ahí y empiezan un nuevo grupo de escucha. Después regreso, los discipulo y lo muevo. Dijo, la cuestión es que cuando estoy allí, con frecuencia me atacan. Y dijo, al Proclaimer nunca lo atacan.
0: Correcto.
1: Dijo, puedo dejarlo y no es una amenaza. Pero lo que pasa, dijo, es que cuando la gente empieza a oírlo, por lo general es la mujer quien lo escucha. Y ella lo escucha con la familia, pero luego pasan la mayor parte del tiempo en una especie de terraza porque hace calor y se quedan afuera en la sombra. Bueno, entonces lo llevan allí y sus vecinos van a escucharlo. Y por lo general, lo que pasa es que a medida que empiezan a oírlo, el hombre que gasta todo el dinero que gana en comprar bebida, empieza a llegar a casa, la mujer empieza a tratarlo de forma diferente, y su consumo de alcohol disminuye a medida que empieza a oír la Biblia. Luego empiezan a ocurrir milagros. Uno de los hombres lo puso en su bote cuando estaba pescando. No pescaba nada. Cuando escuchaba, oyó la historia de Jesús diciéndole que echaran las redes y lo hizo y pescó. Abundancia de peces. Y los milagros empiezan, las sanidades. Los demonios que a menudo habitan en sus casas donde tienen miedo y terror en la noche. Los demonios odian la Biblia, se van y de pronto hay paz en su casa. Así que se deciden por Cristo. Cuando toman una decisión por Cristo, dijo, ahora el hombre deja de beber. Todo el dinero que ganaba, que se iba en alcohol, ahora va a la familia. Gastan como el 30% de su dinero, de sus ingresos, tratando de calmar a los dioses. Ahora ese 30% regresa al hogar y ya tienen dinero para la escuela, dinero para ropa, dinero para buena comida. Ahora sus vecinos están muy cerca de ellos. Sus chozas están al lado de la de ellos. Tienen pisos de tierra. Estas mujeres vieron lo que pasó con el esposo de esa mujer y fueron hacia ella y le dijeron, ¿puedes traer eso? ¿Podemos escucharlo? Y empezaron a escucharlo. Y el pastor dijo, cuando regresé a estas zonas, los esposos empezaron a arrepentirse. Así que le piden que vaya e imponga las manos en sus esposos para liberarlos del alcoholismo y los hombres ahora desean ser liberados. Y a medida que son liberados, de nuevo empieza a pasarles lo mismo a ellos y así llega la paz a la comunidad. Dijo, una de las grandes cosas que no entenderían en Estados Unidos es que en nuestras comunidades, muchos de los grupos de idioma con los que trabajamos no tienen una palabra para perdón. Exacto. Dijo, la gente es agresiva, son orgullosos, aunque son pobres. Y cualquier ofensa la guardan, la venganza es normal. Y sus dioses son dioses vengativos. Así que esta idea del perdón es grande. Así que uno de ellos dijo, oí a Jesús en la cruz decir, Padre, perdónalos porque no saben lo que hacen. Y dijo, ¿cómo puede este hombre perdonar a las personas que lo golpearon y lo escupieron? Él no era culpable. ¿Cómo puede hacerlo? Y dijo, cuando fui a dormir, Jesús apareció de blanco y dijo, solo a través del Espíritu Santo puedes perdonar. Y dijo, empecé a perdonar a mis vecinos. Y dijo, mis vecinos estaban asustados porque la gente nunca perdona. Y empecé a saludar a la gente que no había saludado en mucho tiempo. Enfermaron. Fuimos a su casa. Fuimos a ayudarlos y los llevamos a una clínica y dijeron, en esta comunidad nadie ayuda a nadie porque es karma. Si estás herido o tienes un problema es porque pecaste en una vida pasada. Y ahora vienen y nos ayudan y son amables, así que eso abre la puerta, quieren entender. Así que aunque haya enojo y oposición por un lado, también hay muchas mujeres que dicen, traigan el Proclaimer a mi casa. Y lo que generalmente pasa es lo que le pasó a una de ellas. Iba caminando y después oyó estas palabras y las palabras de Jesús te atraen. Así que se sentó y empezó a escuchar, y mientras escuchaba, fue atraída a este Jesús. Al principio piensa que es un nuevo Dios, aunque las palabras mueven su corazón de una forma totalmente diferente. Ella preguntó si podían prestarle el Proclaimer para ponerlo en su casa. Ella nunca dormía bien porque sentía una presencia demoníaca en su casa. Siempre tenía miedo. Bueno, en un par de días, los demonios odian la Biblia. Y lo que la gente no entiende es que cuando tomas esta caja negra y alguien la pone en su casa, Jesús es la palabra y la palabra es Jesús y Jesús ahora habita en su casa. Tienen una conversación con Jesús. Jesús habla de vengan a mí, yo los haré descansar porque mi yugo es fácil, llévenlo, soy manso. Y mientras escuchan que Jesús los ama, los sana, los perdona y les ofrece vida eterna, creen que seguirán en ese ciclo interminable de miseria. Y ahora si yo voy a Jesús, tengo vida eterna y la esperanza se enciende. Jesús les habla, así que llegan a la fe en Cristo. Y lo siguiente que hacen es querer llevarlo a su mamá, su papá, a otros.
0: Sí, dos cosas que me asombran. Una es que en todas las religiones paganas, para que puedas acercarte al brujo o a la persona que sea, debes llevar algo, debes llevar un cordero, debes llevar dinero, debes llevar algún sacrificio, siempre llevas algo.
1: Así es.
0: Cuando vienes a Jesús, no llevas nada. Él es quien da el regalo libremente.
1: No hay amor en esas relaciones.
0: Sí, la segunda es que aquí en Estados Unidos Ha habido gente que nos ha llamado y dice, siento algo maligno en mi casa. Cuando duermo en la noche tengo pesadillas y no sé cómo librarme de ellas.
1: Usa la aplicación de John Ansel.
0: Así es.
1: Ábrela.
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1: ¿Sí? 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En el ministerio Faith Comes by Hearing, reproducimos la Biblia en la oficina a las 24 horas, toda la semana, y puedo parar y escuchar las escrituras.
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1: Todos tus sueños inquietos se van a calmar.
0: Y tus sueños van a tener paz. Y te diré algo, hay algo maravilloso sobre tener paz en una noche de sueño. Y eso se expande. Debo decirle a mi mamá esto, debo decirle a mi papá esto, debo decirle a mi hermano esto. Y lo mismo pasa cuando tienes un proclaimer en otro país. Y pasa esto, nunca han tenido una buena noche. Y de hecho, quieren decirle esto a todos. Escucha, debes escuchar la palabra de Jesús y... Más que solo tener una buena noche, empiezan a darse cuenta. Oye, Jesús quiere entrar a tu vida. Jesús pagó por tus pecados. Jesús quiere darte vida eterna. Jesús quiere ser tu Dios personal que camine contigo y te dé poder para no perder la calma.
1: Cierto.
0: Y queremos darle esto a las personas de las que hablamos.
1: Tus $500 cubren el costo del Proclaimer y todos los costos relacionados a este programa. Graban el programa y lo transmiten. Y significa que, en promedio, cuando recibe un proclaimer, un misionero en el sur de Asia, en promedio una familia lo usa en 4 diferentes comunidades, al mismo tiempo lo escuchan en su casa, dejan que la gente de afuera lo escuche, y luego lo pasan a otro, y hacen lo mismo, y en promedio unas 90 personas lo escuchan. Ahora, el programa del que hablamos hoy en el sur de Asia, donde lo otorgaron, el 100% de la gente son nuevos creyentes, no habían oído de Cristo. Es algo nuevo para ellos, están plantando nuevas iglesias y quiero que la gente entienda esto. Al brindarles esto, Jesús vive entre ellos, escuchan su voz, hablan con Él, son consolados, son fortalecidos, son corregidos. Aprenden algo que no habían conocido, el perdón, aprenden la paz, nunca han tenido paz en su vida, aprenden gozo, el gozo de tener una esposa e hijos que los aman y a quienes aman. Son cosas que nunca habían tenido, es un paso completo de la oscuridad a la luz, no están dando una caja. Brindas la oportunidad para que alguien viva en y alrededor de Jesucristo una y otra vez. El único problema que tengo. Hablé con una de las comunidades en el sur de Asia. El trabajador volvió y vio que no tenían su proclaimer. Les dieron a 5 familiares que llegaron a la fe, pero ninguna lo tenía. ¿Por qué? Dijeron, lo escuchamos por un año. Memorizamos la mayor parte. Se lo envié a mi padre y apuntaron al otro lado del valle. Otra mujer no tenía su proclaimer porque lo había regalado. Afortunadamente ustedes dieron más dinero y les dimos 5 más.
0: La cuestión es que tenemos personas que pueden dar 100,000, que pueden dar 200,000. De hecho, algunas personas que han dicho, quiero dar 200,000. Y de hecho, ellos entienden el valor de dar esto porque la gente las quiere. Y tan pronto como los repartimos se acaban. Y las personas quieren más.
1: Bueno, y es un regalo eterno. Es un regalo de los últimos tiempos, porque tratamos de ver cada idioma traducido para el 2033. Y en Mateo 24:14 dice, y será predicado este evangelio del reino en todo el mundo para testimonio a todas las naciones, y entonces vendrá el fin. Vivimos en la primera generación de la historia del mundo que podría ver llegar el fin. Y cuando pones esto en una aldea, en Apocalipsis dice, una gran multitud, y dicen, ¿de dónde vinieron? Cada lenguaje dice que vinieron de la gran tribulación, y si ya no estamos, ¿de dónde vinieron? Estas cajas negras. Con la palabra de Jesús, en cada aldea, cuando los cristianos se vayan, en cada aldea seguirán escuchando la palabra de Dios.
0: Amigos, espero...
2: de la creación. Hola, soy Milton de los Santos. ¿Escuchó usted la emocionante noticia del científico que encontró una serpiente de 4 patas? Bueno, en realidad no era una serpiente, era un fósil que el paleontólogo británico David Martell de la Universidad de Portsmouth descubrió en una caja casi olvidada en el Museo de Alemania. Después de que el descubridor del fósil anunció, me di cuenta de que habíamos efectivamente encontrado el eslabón perdido entre los lagartos y las serpientes. No tardó mucho para que los titulares de estilo tabloide, como los siguientes, comenzaran a aparecer. Fósil de cuatro patas tiene el secreto de los orígenes de la serpiente deslizante. Extraña serpiente de cuatro patas era una criatura de transición. Y otro titular, el eslabón perdido de cuatro patas de las serpientes. Titulares como estos son muy engañosos, por decirlo menos. Para empezar, este fósil no es el descubrimiento trascendental que las publicaciones de ciencia les gustaría hacernos creer. ¿Alguna vez ha oído hablar de la culebrilla ciega? ¿Sabía usted que se han encontrado muchas serpientes con dos patas? La única diferencia de este fósil es que tiene cuatro en lugar de dos patas. Algunos científicos, de hecho, no están aún convencidos de que se trata de una serpiente. Ellos piensan que es simplemente un reptil. Aquí en Momentos de la Creación, pensamos que es muy posible que ese fósil de serpiente de cuatro patas sea una clara evidencia de lo que los creacionistas han venido diciendo acerca de las serpientes. Porque como la Biblia nos dice en Génesis 3:14, Dios castigó a la serpiente por engañar a Eva, haciéndola arrastrarse sobre su vientre. Esto sugiere claramente que las serpientes tenían patas antes de la maldición. 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

Gracias, Señor. Yes. Oh, sí, Señor. Levanta tu voz al Rey de Reyes. Ahí donde tú te encuentras, ahora mismo levanta tu voz. Deja el fluir del Espíritu Santo ahora mismo correr, correr, correr dentro de ti hacia ti. Señor, tú eres mi fuerza, mi castillo fuerte eres tú, Señor. ¿A quién iré, oh Dios, sino a ti? ¿A dónde buscaré, Señor, mi fortaleza? No hay nadie como tú, Señor. Alto y sublime, poderoso Dios. Tú eres mi salud. Tú eres mi liberación. Tú eres mi prosperidad. Oh Dios, tú eres el que levanta mi cabeza. Afirma bien mis pasos. Cuando siento que estoy al punto de perder todo el control de mi vida, sé que tu mano ahí está para guiarme y levantarme. Oh Señor, a ti todo lo he entregado, Señor. Fiel y verdadero eres tú. Fiel y soberano. Oh Señor,

eres bueno, Dios. No quitaré mi mirada, Señor, de ti. No me desviaré de tus caminos, porque perfectos son tus caminos, oh Dios. Tú endereza los pasos, tú endereza mis caminos, oh Dios. Tú vas a prosperar toda obra de mis manos. Ay, Señor, bueno eres. Bueno eres. Todo lo entrego a ti. Mi vida, mi familia, mis hijos te servirán y estaremos en tu presencia para siempre.

Salmo 27. Jehová es mi luz y mi salvación. ¿De quién temeré? Jehová es la fortaleza de mi vida. ¿De quién he de atemorizarme? Cuando se juntaron contra mí los malignos, mis angustiadores y mis enemigos para comer mis carnes, ellos tropezaron y cayeron. Aunque un ejército acampe contra mí, no temerá mi corazón. Aunque contra mí se levante guerra, yo estaré confiado. Una cosa he demandado a Jehová, esta buscaré: que esté yo en la casa de Jehová todos los días de mi vida, para contemplar la hermosura de Jehová y para inquirir en su templo. Porque él me esconderá en su tabernáculo en el día del mal, me ocultará en lo reservado de su morada, sobre una roca me pondrá en alto. Luego levantará mi cabeza sobre mis enemigos que me rodean, y yo sacrificaré en su tabernáculo sacrificios de júbilo. Cantaré y entonaré alabanzas a Jehová. Oye, oh Jehová, mi voz con que a ti clamo. Ten misericordia de mí y respóndeme. Mi corazón ha dicho de ti: buscad mi rostro. Tu rostro buscaré, oh Jehová. No escondas tu rostro de mí. No apartes con ira a tu siervo. Mi ayuda ha sido. No me dejes ni me desampares, Dios de mi salvación. Aunque mi padre y mi madre me dejaran, con todo Jehová me recogerá. Enséñame, oh Jehová, tu camino, y guíame por senda de rectitud a causa de mis enemigos. No me entregues a la voluntad de mis enemigos, porque se han levantado contra mí testigos falsos y los que respiran crueldad. Hubiera yo desmayado si no creyese que veré la bondad de Jehová en la tierra de los vivientes. Aguarda a Jehová, esfuérzate y aliéntese tu corazón. Sí, espera a Jehová.

vamos a hablar de un mensaje de la palabra muy especial. Y es un tema que se encuentra, desde luego, en la Biblia, pero voy a centrarme en el libro de Génesis, capítulo número 26, versículo 1 al 6. Voy a invitarle que me acompañe a la palabra del Señor. Va a aparecerle en la pantalla. Génesis, capítulo 26, verso 1 al 6. Sucedió que hubo hambre en la tierra, además de la que hubo en los días de Abraham. Así que Isaac, repitan ese nombre fuerte a la cuenta de tres. Uno, dos, tres. Muy bien, Isaac se fue a vivir en Gerar con Abimelec, rey de los filisteos. Verso 2. Y el Señor se le apareció y le dijo: no vayas a Egipto, quédate a vivir en la tierra que yo te diré. Verso 3, avancemos por favor. Habita como extranjero en esta tierra y yo estaré contigo y te bendeciré. A ti y a tu descendencia les daré todas estas tierras. Y así confirmaré el juramento que le hice a Abraham, tu padre. Verso número 4. Multiplicaré tu descendencia como las estrellas del cielo y a tu descendencia le daré todas estas tierras. Todas las naciones de la tierra serán bendecidas en tu simiente. Verso 5. Porque Abraham escuchó mi voz y guardó mis preceptos, mis mandamientos, mis estatutos y mis leyes. Y así Isaac se quedó a vivir en Gerar. Amén y amén. Estamos ante un momento bíblico muy especial en el relato de los patriarcas, especialmente la vida de Isaac. Un hombre que en medio de una situación de crisis, la palabra la define como una hambruna, y nos diferencia que no era la misma hambruna que había vivido su papá, sino una hambruna nueva. Y en este momento Isaac, en medio de esa dificultad, escucha una instrucción y escucha una promesa de Dios. ¿Con qué objeto Dios se lo da? Con el objeto de guiarlo para que tomara la mejor decisión que en un momento difícil él podía tomar. Nosotros los seres humanos nos enfrentaremos constantemente en la vida a situaciones que nos pueden esforzar, que nos pueden presionar, que nos pueden llevar a la toma de decisiones. Cuando usted está pasando por una dificultad, si no toma una buena decisión, en lugar de arreglar las cosas, las puede terminar empeorando. Cuando usted está en un momento de aflicción, cuando usted está en un momento de crisis, si no toma una decisión acertada, en lugar de salir del problema, lo puede terminar agrandando. ¿Quién alguna vez en una crisis financiera se fue corriendo a buscar una deuda con altos intereses y en lugar de arreglar el problema, ahora quedó peor de lo que estaba antes? ¿Quién un día, cuando su esposo o su esposa se levantó mal geniado, levánteme la mano y gríteme amén si usted sabe de lo que le estoy hablando, que dice: pastor, yo sé qué es que esta señora o este señor se levante enroscado con ganas de pelear? A ver, levánteme la mano, yo los veo. Levanten las dos para que se vean más, confiésense. Muy bien, ¿a cuántos les pasó un día que esa señora se levantó enojada y usted, en lugar de ser sabio, se puso a pelear con ella y las cosas terminaron peor que antes? Porque en las crisis, las decisiones que tomemos nos ayudarán o a salir de ellas o a hundirnos más. Por lo tanto, la historia de Isaac es un buen fundamento de la palabra hoy para enseñarle un mensaje que hemos llamado de la siguiente manera. Ahí le va a aparecer en la pantalla, léalo conmigo: deja que Dios te guíe. Póngamelo por favor ahí, uno, dos, tres. Deja que Dios te guíe. Necesito que lo repita fuerte a la cuenta de tres, todos, uno, dos, tres. Dele un codazo a su esposo, su hermano, su amigo, el que tiene al lado. Mírelo a los ojos ahí donde le salen las lagañas y repítale fuerte. Dígale: deja que Dios te guíe. Deja que Dios te guíe. ¿Cómo aprender, pastor? ¿Cómo escuchar la instrucción de Dios? ¿Cómo caminar por esa senda que Él quiere trazar para mi vida en medio de lo que estoy viviendo? Es lo que vamos a aprender a través de la historia de Isaac. Como ya se lo decía hace un rato, las crisis son movilizadoras. Las crisis nos

cierto, ahí habitaba Isaac. Y en medio de esa situación, Dios habla a su corazón y le dice: Isaac, necesito que te vayas a vivir a la tierra de Abimelec, a la tierra en la cual están los filisteos, a una tierra que aunque no es tuya, ahí te quiero llevar porque ahí te voy a bendecir. Y empiezo mostrándole el primer principio de esta palabra: ¿cómo dejar que Dios guíe nuestras vidas? Póngamelo por favor. Primer punto: para dejar que Dios te guíe, tendrás que aprender a no escoger lo mejor para tus ojos. Repítalo conmigo, por favor. Diga primero, no escojas lo mejor para tus ojos. Otra vez, repítalo fuerte. 1, 2, 3. No escojas lo mejor para tus ojos. Vamos a la cita bíblica. Por favor, póngame la cita que sigue. Y dice la palabra del Señor: sucedió que hubo hambre en la tierra, además de la que hubo en los días de Abraham. Así que Isaac se fue a vivir en Gerar con Abimelec, rey de los filisteos. Y el Señor se le apareció y le dijo: no vayas a Egipto. ¿Por qué el Señor viene y en una situación de dificultad le da esa instrucción tan precisa y le dice: no quiero que te vayas a Egipto? Pregúnteme por qué. No, pregúnteme con chisme o no le digo. Porque Egipto era la potencia mundial en aquel entonces. Egipto era el lugar donde había todo lo necesario. Egipto era el lugar donde aparentemente todo iba a estar bien. Egipto era el lugar donde todo iba a funcionar. Egipto era el lugar donde a los ojos humanos era la mejor alternativa en la que nos podíamos mover. Pero qué interesante que la palabra del Señor me muestra que Dios se le atraviesa a Isaac y le dice: no quiero que te vayas para el lugar que tú crees que es mejor. Quiero que te vayas para el lugar al que yo te estoy mandando. Lo vuelvo a repetir: en medio de las decisiones de la vida, muchos de nosotros nos queremos mover hacia lo que creemos que nos conviene, hacia lo que creemos que es lo mejor. Pero a mí me llama la atención que Dios no siempre te empuja hacia lo que tú crees que es mejor. A veces el mejor camino no es el que más te gusta, sino el que más te conviene, aunque no te guste. Lo voy a volver a repetir porque hubo gente que no me entendió. Dije: a veces el mejor camino no es el que más te gusta, sino el que más te conviene, aunque no te guste. Dios le está diciendo a Isaac: te voy a bendecir y no es necesario que te metas a Egipto, donde aparentemente todo se soluciona. Te voy a bendecir en este lugar. Te voy a bendecir porque la bendición más grande no es a dónde voy, sino con quién estoy. Hay gente que está desesperada diciendo: ¿será que me muevo? ¿Será que me marcho de aquí? O hagamos la oración que hizo Moisés cuando dijo: si tu presencia no va conmigo, a ningún lugar me voy a mover. Pero ¿sabe qué es lo que me llama la atención de esta generación? Que la gente no se está dejando guiar por Dios. La gente se está dejando guiar por lo que más le conviene. Tienen un buen trabajo, están bien establecidos, tienen tiempo para buscar a Dios, tienen tiempo para dedicar a su familia. Pero aparece otro trabajo. Nada más que ese nuevo trabajo implica que usted ya no va a ver a su familia. Y ese nuevo trabajo implica que usted no tendrá tiempo para ir a la iglesia. Y ese nuevo trabajo implica que usted no tendrá tiempo para dedicarle a sus hijos. Pero el problema es que ese trabajo le va a traer más dinero. ¿Y cuántas personas hemos visto que han sacrificado la estabilidad espiritual, la estabilidad familiar, por ganar más dinero? Pastor, es que esto es bueno. Si algo te da pero te quita lo valioso, no es bueno, así te dé más. ¿Alguien me está entendiendo aquí? No te dejes guiar solamente por lo que es mejor para tus ojos. Isaac escuchó la instrucción de Dios y Dios le dijo: no es Egipto el lugar al que quiero que vayas. Te vas a quedar aquí y en este lugar yo voy a firmar mi pacto y te voy a bendecir. Y hoy vine a decirle a alguien en esta iglesia: cuando te dejas guiar por Dios, lo primero que tienes que hacer es no dejarte llevar por tus deseos. Las personas que se dejan llevar por los deseos siempre terminan siendo esclavos de problemas. Cuando un hombre se deja llevar por su deseo de tener más, termina endeudado. Cuando una persona en el área sexual se deja llevar por los deseos de la carne, terminará emproblemado en esa área también. Cuando una persona se deja llevar por los deseos del estómago, termina inflamado. Así no diga amén.

0: Así es. ¿A cuánto nos ha pasado alguna vez que nos fuimos a un restaurante y dijimos, me voy a cuidar? Y aparecieron los ojos a decirle, no, no se cuide, descuídese. Cómase esa hamburguesa, cómase otra. ¿Qué de bueno le ha quedado a aquel que se deja llevar por lo que la carne le pide y le pide? No le queda nada bueno. Ahora, lo interesante de Isaac es que él, aunque la solución aparente era Egipto, Dios le dice, no, te vas a quedar en Gerar, en esta tierra te voy a bendecir. Y aquí necesito regalarle una frase, y es, hay sitios que en lugar de transformarte, tienen el poder de contaminarte. Lo vuelvo a repetir, hay sitios que en lugar de transformarte, tienen el poder de contaminarte. Si no, pregúntele a un hombre que sí que se dejó llevar por sus ojos. Les estoy hablando de Lot. La Biblia dice que Lot y Abraham compartían la tierra, pero llegó un momento en donde había tantos y tenían tantas propiedades, que dice la palabra que los pastores de ambos empezaron a tener riñas entre ellos. Abraham habla con Lot y le dice, no es bueno que estemos en estas discusiones, mejor escoge tú un lugar y yo me voy a ir al otro extremo, y de esa manera podemos tener suficiente espacio para ser bendecidos. Y Lot escogió lo que a sus ojos parecía lo mejor de lo mejor. Se fue a una tierra llamada Sodoma y Gomorra, y allá se fue a vivir. Era el lugar más bonito, las verdes llanuras, lugar más fructífero, pero era un lugar de pecado y de destrucción. Porque algo te quiero decir, cuando te dejas llevar por los ojos, caes en la apariencia de la vida, caes en lo que a ti te parece mejor. La gente que se deja guiar por Dios no se basa en lo que sus ojos ven, se basa en lo que Dios ha prometido. Así sus ojos no vean nada. Tal vez hay cosas que el Señor te dijo, te voy a bendecir, voy a abrirte puertas, te voy a establecer, y usted dice, pastor, yo no estoy viendo nada de lo que Dios me prometió. Al contrario, estoy viendo como un desierto completamente seco. Pero hoy quiero hablarte, es preferible estar en un desierto con la bendición de Dios que irte a un lugar que parece un manantial donde Dios no habita. ¿Sabes por qué? Porque si estás en el desierto con la bendición de Dios, ahí Dios te va a levantar, ahí Dios te va a engrandecer, ahí Dios te va a manifestar, ahí vas a ver la gloria del Señor. Pero el problema es que muchos nos estamos dejando llevar por el deseo de nuestros ojos. ¿Y sabía usted que hay un versículo en la palabra que nos enseña cómo podemos mitigar eso? Permítame explicárselo. Proverbios 16, versículo 1 al 3 lo dice. Proverbios 16, verso 1 al 3 dice, léalo con detenimiento. Podemos hacer nuestros propios planes, pero la respuesta correcta viene del Señor. Otra vez, podemos hacer nuestros propios planes, pero la respuesta correcta viene del Señor. Versículo 2, la gente puede considerarse pura según su propia opinión, pero el Señor examina ¿qué? Las intenciones. Verso 3, pon todo lo que hagas en las manos de Dios y tus planes tendrán éxito. Quiero que me escuche con mucha atención, porque este texto de la palabra tiene tres estructuras que quiero que revisemos. ¿Cómo lo hago para no dejarme llevar por mis deseos? El versículo me muestra tres cosas. Por favor, avancen. Lo primero que me muestra es mi oración, me muestra mi intención, pero también me muestra mi encomienda. Hace unos días enseñé en un mensaje la oración de encomienda, y les decía que la encomienda consiste en renunciar a mi voluntad para aceptar la voluntad de Dios. Decirle, Señor, esto es lo que yo quiero hacer, pero lo dejo en tus manos para que no se haga mi voluntad, sino que se haga la tuya. Cuando una persona aprende a hacer la encomienda, estará renunciando al control de la última decisión y recordará que la decisión final la tiene Dios. Hay personas que necesitan reconciliarse con esto: que tú lo quieras no significa que Dios también lo quiere para ti. Que para ti sea el mejor camino no significa que para Dios también sea el mejor camino. Hay gente que se le metió en la cabeza que lo mejor que puede hacer es separarse de su esposo o separarse de su esposa, y tal vez esa no es la voluntad de Dios para tu familia. Así no diga amén. Así es. Pastor, es que yo lo que quiero es irme. Y tal vez Dios no quiere que usted se vaya. Tal vez lo que Dios quiere es que usted se quede. La encomienda le dice: Señor, esta es mi situación, esto es lo que estoy viviendo, esto es lo que quiero, pero lo dejo en tus poderosas e infalibles manos. Mire, avance por favor, quiero que mire esto. Detalle el versículo de esta manera. El primer verso dice: podemos hacer nuestros planes, pero la respuesta correcta viene ¿de quién? Del Señor. ¿Cómo hago para saber qué es lo que Dios quiere que yo haga si no oro? Usted no va a escuchar la voluntad de Dios para su vida mientras no cultive una vida de oración. Hay gente que le gusta que le hablen, que le gusta que le profeticen, que le gusta que le prediquen, pero no le gusta orar y no le gusta leer la Biblia. ¿Conoce a alguien así? Viene un profeta que él te adivina el nombre, el número de la cédula, la dirección, el RH de la sangre. Te dice cómo se llaman tus hijos. Te dice hasta el nombre de tu suegra. Y la gente desesperada detrás de esa gente. Hoy le quiero decir algo. Yo no soy nadie para hablar de los dones. Yo no soy nadie para hablar de las capacidades que algunas personas tengan. Pero sí le quiero decir: si hay gente que sabe cosas, gloria a Dios. Pero oh, Dios está buscando una iglesia que ame más que lo que el hombre diga, que vuelva a amar la palabra del Señor, que vuelva a enamorarse de la oración, que vuelva a enamorarse de la presencia de Dios, porque así como Dios le habla a otros, también te quiere hablar a ti. Alguien gríteme amén si me está entendiendo, por favor. Ame la oración. La Biblia dice: haga sus planes, pero la definitiva se la da Dios. La pregunta es: ¿usted está orando para que el Señor le hable y le diga: Señor, mira, esto es lo que estoy pensando hacer, esto es lo que quiero hacer, esto es en lo que quiero invertir, esto es en lo que me quiero meter, esto es lo que pienso que es la solución? ¿Podrías mostrarme cuál es el camino que tú quieres para mi vida? Todo va a cambiar cuando la gente vuelva a la oración. Pero este verso no solamente habla de la oración. Mira el versículo 2, dice: la gente puede considerarse pura según su propia opinión, pero el Señor examina sus intenciones. ¿Cuántas veces no nos hemos dado cuenta que una motivación incorrecta puede echarlo a perder todo? Hay gente que se mueve por las motivaciones incorrectas. ¿Recuerda el ejemplo que le di ahorita? De aquel que está diciendo: no, para mí lo más importante es mi familia, porque si trabajo más les doy más. Dios sabe si realmente esa es su intención, porque Él conoce las intenciones del corazón. Y a veces nosotros estamos tratando de tomar decisiones con las motivaciones equivocadas. Decimos: Señor, que se haga tu voluntad, pero en realidad queremos hacer la nuestra. Señor, que pasen las cosas como yo quiero, pero en realidad, como tú quieres, pero en realidad nos queremos dejar llevar de lo que a nosotros nos parece mejor. Iglesia que me está escuchando, tenga mucho cuidado, porque si hay alguien a quien usted no puede engañar con sus intenciones, es a Dios. Él sabe la verdad. Él conoce las intenciones del corazón. Él pesa cuando usted le dice: Señor, muéstrame si esta relación sentimental me conviene o no me conviene. Ora el jovencito, ora la jovencita: Señor, muéstrame si ese hombre, si es para mí. Dios conoce las intenciones del corazón. Dios sabe si ese hombre que te está buscando en realidad te ama o lo que quiere es llevarte a una cama para fornicar. Dios lo sabe. ¡Qué silencio, pastor! ¡Ay, esta prédica ya se puso incómoda! Si ustedes sabían cómo era yo, ¿para qué me invitaron? Escúcheme, las intenciones tienen mucho, mucho que ver en la vida. Porque a veces nosotros nos movemos por lo que queremos, y Dios quiere que nos movamos por lo que realmente nos conviene a nuestras vidas. Y aquí necesito regalarle una frase, y es esta: el que obra con malas intenciones le pone un freno a sus bendiciones. Lo vuelvo a repetir: el que obra con malas intenciones le pone un freno a las bendiciones. Nunca deje que una mala intención lo contamine a usted. Voy a hacer esto para vengarme. Ahí no va a tener la bendición de Dios. Voy a hacer esto para que sienta lo que yo también sentí. Dios no bendice a los vengativos. Dios bendice a la gente que aprende a dejar las cosas en sus manos y que sabe que Dios pelea por sus hijos. Alguien dígame amén. Voy a hacer esto. Alabe al Señor con fuerza. Pastor, es que necesito que me ponga en oración. ¿Por qué, hermano? Póngame en oración, pastor, que estoy orando por este negocito para que el Señor me bendiga. Y si el Señor me bendice, vea, mejor dicho, vamos a hacer lo que siempre he soñado. Hermano, ¿ese negocio es correcto o es incorrecto? Es ilegal, pastor, pero órele al Señor para que me haga invisible. ¿Qué invisible? Dios no bendice las intenciones incorrectas. Dios bendice a la gente que camina en integridad. Te vas a enfrentar a momentos en donde para tomar una decisión tendrás que escoger entre lo que es íntegro y entre lo que es pecaminoso. Hoy te digo en el nombre de Jesús, escoge siempre la integridad. Pastor, pero es que si lo hago de manera correcta va a ser más costoso. Si lo hago de manera correcta va a ser más demorado. Si lo hago de manera correcta puede que se me vaya la oportunidad. Hoy te voy a decir, cuando te basas en lo incorrecto, como Dios conoce las motivaciones, vas a frenar la bendición. Hay gente aquí que toca puertas y no se les abre porque tiene la intención incorrecta, porque no está priorizando el honrar a Dios. Pero cuando tú decides y dices, cueste lo que cueste, lo voy a hacer como Dios me ha mandado hacer, pase lo que pase, lo voy a hacer de manera correcta, ahí, aunque te cierres puertas ante los hombres, te vas a abrir las puertas del cielo, porque Dios bendice a la gente que lo honra y lo pone a él en el primer lugar. Alguien dígame amén si lo cree, por favor. Motivaciones correctas. Pero no solamente esto. El gran problema del que se deja llevar por el deseo de sus ojos es que no ha entendido que el deseo te lleva a lo que más quieres, pero la oración te lleva a lo que más te conviene. Cuando te dejas llevar por el deseo, estás alimentando solamente el más, y quiero más y necesito más. Dios está buscando gente que entienda que la vida no avanza con deseos cumplidos, sino con disciplina y dirección de Dios. Hay tantas cosas en las que nosotros creemos que para salir adelante necesitamos más. Y hoy yo quiero que entiendas esto, iglesia. A los ojos de Isaac, Egipto parecía un lugar de bendición, pero Dios le recuerda que la bendición no era Egipto, la bendición era ser dirigido por él. Hoy te quiero decir, cuántos en algún momento de nuestra vida hemos querido renunciar a cosas y hemos dicho, yo no puedo más con esto, pastor, yo no quiero seguir más luchando en esto, yo siento que no puedo más, yo siento que no puedo seguir más. Pero hoy vengo a decirte, si el Señor te puso en ese lugar, si el Señor estableció sobre tu vida una promesa, si el Señor te confió esa responsabilidad y tú te sientes cansado y sientes que ha sido un peso agotador y sientes que no puede más, hoy vengo a decirte, es preferible estar donde Dios te llamó que irte donde tus ojos se están arrastrando. Es preferible mantenerte en donde Dios te puso que dejarte llevar por el deseo. Es preferible serle fiel a esa mujer que dejarte llevar por el deseo y serle fiel con otra. Tú no sabes lo que va a doler el día que pierdas tu matrimonio, el día que pierdas a tus hijos. Dios está buscando gente que, aunque sabe que la carne pide, pueda recordar que aunque el cuerpo es débil, el espíritu está dispuesto. Pero Dios quiere gente que sea radical. Alguien dígame amén si me está entendiendo. Dios quiere gente que diga, el deseo no, voy a caminar en la dirección y en la disciplina de Dios, porque ahí está la bendición del Señor. Levante la mano derecha a todo el mundo y diga, dirección. Fuerte, diga, dirección. Ahora levante la izquierda, diga, disciplina. Otra vez, diga. Muy bien, diga, dirección. Disciplina. Esas son las cosas que usted necesita para salir adelante. No deseos cumplidos. El deseo cumplido no le transforma la vida a nadie. La dirección de Dios y la disciplina sí. ¿Cuántos de nosotros hemos querido llegar a más de Dios, pero sabe cuál es nuestro problema? Que no tenemos dirección y tampoco tenemos disciplina. Pastor, es que yo no entiendo por qué mi vida espiritual es como tan floja. Yo no entiendo. ¿Cómo no va a ser floja si usted dice que va a empezar a leer la Biblia, arranca una semana y a la otra semana ya no lo vuelve a hacer? Usted es un indisciplinado. Es que el diablo me está atacando. ¿Cómo? Si cuando no hay disciplina no hay resistencia. Cuando no hay disciplina no tienes la capacidad de mirar el deseo y decirle no. Les contaba hace un tiempo en un mensaje que nos fuimos a comer con un pastor una vez acá en Estados Unidos. Nos invitó a un restaurante muy rico. Y comiendo en ese restaurante, estábamos ahí con mi esposa. Nosotros cuando venimos a Estados Unidos acostumbramos comer los dos de un solo plato. Pregúnteme por qué. Para cuidar la línea. Porque aquí los platos son grandes, ¿verdad? Comemos los dos de un solo plato. Estábamos comiendo, terminamos, y de repente el pastor me lanza una pregunta peligrosa y me dice, pastor, ¿no quiere un postrecito? Un postrecito. Usted sabe que aquí no hay ningún postrecito. Acá es el postrezote. Y yo le dije, ay, pastor, yo no sé. Y le digo a mi esposa, le digo, bebé, ¿tú quieres? ¿Usted cree que yo quería decirle a ella eso? Yo quería decir que sí, pero me daba pena. Y yo le dije, mi amor, ¿tú quieres? Y me dice, no sé, mi amor, lo que tú quieres. Entonces yo, para salirme del escape, le dije, pastor, lo que usted quiera. Si usted quiere postre, pedimos. Y el pastor me lanza la siguiente frase y me dice, yo tengo ganas, pero también tengo dominio propio. Cuando me lanza esa frase, yo dije, yo también tengo dominio propio, no quiero. Y mi esposa dijo, yo si no tengo dominio, traiga el postre para acá. Y se lo comió, pero yo no me lo comí. Y desde aquel entonces he logrado no solamente bajar de peso, sino mantenerme, cierto, mi amor, que estoy más delgado. Ella me carga más fácil. ¿Por qué? Porque lo que te da resultados en donde no tiene resultados no es el deseo, es la disciplina. Gracias por ese amén. Como usted puede ver, este pastor es bien bulloso. Dije, lo que te lleva adelante no es el deseo, es la disciplina. Yo deseo tener una familia muy linda, eso me parece muy bien, pero ¿cuál es tu disciplina para dedicarle tiempo a tu esposa? ¿Cuál es tu disciplina para dedicarle tiempo a tus hijos? ¿Cuál es tu disciplina para manejar ese celular cuando deberías dedicarle tiempo a tu familia? A mí no me hables de deseos, los deseos van y vienen. La disciplina es la que te mantiene a ti en la vida. Pero no solamente la disciplina, sino también la dirección de Dios. Póngame otra vez el verso que estábamos leyendo, donde hablábamos de la oración, de la disciplina, pero también de la encomienda, por favor. Volvamos a Proverbios, que dice así. El siguiente, por favor. Ahí está. Verso 3. Pon todo lo que hagas en las manos del Señor y tus planes tendrán éxito. La gente está tratando de buscar el éxito en sus fuerzas, pero hoy le quiero decir, el éxito no está en tus fuerzas, el éxito está en dejar las cosas en las manos poderosas del Señor. Dios bendice a la gente que se deja guiar por Él. Alguien dígame amén si lo está entendiendo, por favor, en esta tarde. Ahora, déjeme pasar al segundo principio, y es este: déjate guiar por Dios. En segunda instancia, vamos a esto: sé diligente en lo que Dios te ha confiado. Repítalo conmigo fuerte, por favor. Uno, dos, tres. Sé diligente en lo que Dios te ha confiado. Génesis capítulo 26, verso 12 al 14 dice: Isaac sembró aquella tierra y Dios lo bendijo ese año. Y cosechó 100 veces lo que sembró. Se hizo rico y prosperó. Tanto se engrandeció que llegó a tener mucho poder. Tuvo rebaños de ovejas y manadas de vacas y mucha servidumbre. Y los filisteos lo envidiaban. Note esto. Cuando Dios le dice a Isaac, no es Egipto, es Gerar. Isaac se establece en esa tierra. Y él no solamente se estableció, una vez él está ahí, la Biblia dice que él empieza a cultivar y a trabajar la tierra. Porque si hay algo que me alarma a mí de esta generación, es que la gente quiere que las cosas pasen solas. Usted tiene la bendición de Dios, yo lo creo, pero si Dios a usted lo está movilizando a un lugar, usted tiene que ser una persona esforzada, usted tiene que ser una persona valiente, usted tiene que ser una persona determinada, porque Dios no bendice a los flojos y a los perezosos. Dios bendice a la gente diligente con lo que Dios le confió. Si el Señor te confirmó que no es tiempo de vender tu compañía, sino de seguir trabajando con ella, deja la pereza de no contestar mensajes, deja la pereza de no atender a tus clientes. Toma ese recurso que tienes, y aunque tú dices, pastor, esto me tiene cansado, esto me tiene agotado, si es lo que Dios te confió, trabaja con diligencia, que Dios bendice al que se esfuerza con el que el Señor le ha confiado. Yo veo gente que Dios le ha confiado ministerios y dejaron sus ministerios abandonados. Yo veo gente que Dios le ha confiado dones y dejaron sus dones tirados y dicen, yo no entiendo por qué no crece. No espere que le crezca algo a una persona desordenada y descuidada. Me entregaron el ministerio de parejas y ninguna pareja quiere venir. ¿Y cómo van a venir si usted nunca los llama? Me entregaron el ministerio de los caballeros, pero los caballeros no quieren venir, pastor, y yo no sé qué hacer. Pues, ¿cómo van a venir Si tú no tienes tiempo para orar por ellos, para escribirles un mensaje, para citarlos a una jornada de oración, para llevarlos a un lugar a decirles: vamos a orar por nuestra familia, vamos a orar por nuestros hijos. Pastor, pero es que yo les digo y no me copian. El problema suyo es que usted cree que lo que va a transformar la gente son las actividades públicas que usted hace. ¿Cómo le voy a enseñar a la gente que ore si yo no soy una persona de oración? ¿Cómo le voy a enseñar a la gente que camine si yo no soy una persona que camina en mi propia disciplina? Hoy te quiero decir: disciplínate y trabaja en lo que Dios te ha confiado. Que hay cosas que no es que estén dañadas, solamente están descuidadas y desatendidas. Dios te ha puesto en un lugar que si tú te esfuerzas y lo haces con amor y con diligencia, te aseguro que vas a ver el fruto del Señor. Yo he visto gente que ha salido adelante y ha prosperado y ha progresado y ha avanzado, y uno le pregunta: ¿cómo lo hizo? ¿Será que todo fue fácil? Ellos agachan la cabeza y dicen: tú no te imaginas la cantidad de cosas que he tenido que pasar para llegar a este lugar. Tú no te imaginas la cantidad de aflicciones que he tenido que vivir para llegar hasta este lugar. Tú no te imaginas la cantidad de lágrimas que he tenido que derramar para tener lo que tengo. No ha sido fácil, no ha sido por mi talento, ha sido porque he tenido la mano y el favor de Dios conmigo. ¿Y sabe por qué? Porque Dios no bendice a los perezosos, Dios bendice a la gente esforzada y valiente, que sabe que lo que Dios le ha confiado demanda esfuerzo, sacrificio y determinación. Hay uno de esos aquí que diga conmigo: pastor, voy a esforzarme y voy a cuidar lo que Dios me ha entregado. Dígame amén si usted es uno de ellos, por favor. Isaac trabajó la tierra. Y aquí debo decirle que trabajar en el lugar que Dios me puso produce bendición, pero trabajar en donde Dios no me ha mandado solo traerá pérdida. Lo vuelvo a repetir: trabajar en el lugar que Dios me puso produce ¿qué? Bendición. Trabajar en donde Dios no me mandó solo produce pérdida. Hay gente que está metida en cosas que Dios nunca los mandó a meterse. Usted tiene que ser diligente con lo que el Señor le ha confiado. En estos días recibí el mensaje de uno de esos discípulos que el Señor me ha puesto en el camino, un muchacho, y me dice: pastor, yo necesito pedirle un consejo y una oración. Él trabaja en una entidad financiera y me dijo: yo estoy orando, pastor, porque mi sueño es volverme el gerente regional de esta compañía. Ayúdeme, pastor, con una oración, y también deme un consejo, pastor. Yo le dije: claro que sí, mijo, yo voy a orar por ti, pero antes de darte el consejo te voy a hacer una pregunta. Sí, pastor, dígame. Y le dije: hijo, por allá en el mes de diciembre te regalé un libro. Y es un libro muy cortito. ¿Ya lo terminaste de leer? Pregúnteme qué me respondió. Me dijo: ay, no, pastor, a mí me falta crecer en disciplina. Le dije: ¿cómo vas a ser el gerente de una gran compañía si no tienes disciplina ni siquiera para leerte un libro? El gran problema de nosotros es este, y se lo traje en una frase para regalársela, que dice así: el irresponsable en lo pequeño jamás será responsable en lo grande. Lo vuelvo a repetir, hagan así, digan: el irresponsable en lo pequeño jamás será responsable en lo grande. Le estamos pidiendo a Dios que nos dé más y no nos hemos dado cuenta que Dios no pone más al que no es más en lo menos. Ahorita que estás en lo pequeño, sé un buen administrador de lo que tienes. Administra bien lo que Dios te confió, que bien la palabra dice: el que es fiel en lo poco, en lo mucho lo voy a poner. Pero esta generación quiere más. Señor, guíame a más. Señor, dame más. Y ni siquiera hemos sido ordenados con lo que el Señor a nosotros nos ha confiado. Empieza por lo que tienes, trabaja lo que tienes, sé ordenado con lo que tienes, y el día que cuides lo que el Señor te ha confiado, ese día Dios te va a dar más. Porque escuche esto: Dios promueve a la gente diligente, porque el negligente solo quiere cosas fáciles y por eso nunca madura. Lo vuelvo a repetir: Dios promueve a la gente diligente, porque el negligente solo quiere cosas fáciles y esa gente nunca madura. Mire, yo no sé si usted se ha topado, pero esto creo que es un cáncer en esta generación. Hoy en día la gente todo lo quiere fácil, y si demanda esfuerzo, lo sacamos de nuestra vida. Hoy le quiero decir, la dirección de Dios no te va a llevar por el camino más fácil. La dirección de Dios a veces te va a llevar por el camino más incómodo, pero es ese camino el que va a forjar tu carácter. Es ese camino el que te va a enseñar a ser agradecido con lo que Dios te ha dado. Es ese camino el que te va a mostrar a ti que Dios no solamente da las cosas de manera sencilla, Dios te da las cosas con esfuerzo, Dios te da las cosas con determinación, Dios te da las cosas con disciplina. ¿Sabes para qué? Para que cuando lleguen las valores y no las eches a perder, porque el que fácilmente recibe, fácilmente suelta. ¿Ha visto esas personas que no les costó nada tener algo y lo tratan de cualquier forma? Dios sabe que si en su vida y en su corazón hay ese esfuerzo, hay esa gratitud, hay ese valor por lo que Él ha dado, Dios le va a bendecir, mi hermano. Pero no caiga en la trampa de creer que todo va a ser fácil. A mí la Biblia me muestra que en temporada de hambruna Isaac trabajó la tierra, y ese trabajo fue el que trajo la bendición sobre sus manos. Yo recuerdo un episodio en mi vida que tuvimos que vivir junto con mi esposa, y fue cuando el Señor me enseñó de la forma más compleja y me mostró que habían dos áreas en las cuales yo no estaba bien. Lo primero fue cuando me mandó a pastorear una iglesia allá en la ciudad de Cali. Nosotros éramos pastores, los pastores de jóvenes de la iglesia principal, y ahí teníamos toda la comodidad. Estábamos en la alabanza, ya todo estaba establecido, la iglesia funcionaba muy bien. Si algún músico no iba, había otro músico para reemplazar, todo estaba en orden. Pero he descubierto que cuando Dios quiere traer crecimiento, produce incomodidad. Otra vez, he descubierto que cuando Dios quiere traer crecimiento, produce incomodidad. ¿Sabe por qué? Porque en la comodidad nadie se mueve. En la comodidad estamos tranquilos. En la comodidad estamos establecidos. En la comodidad todo funciona. En la comodidad todo va y viene como si no nos importara. Pero cuando Dios trae incomodidad, es porque Dios quiere hacer algo más grande en tu vida. Si alguien lo cree, dígame un fuerte amén hoy aquí. Y sí que nos incomodó. Me mandaron a pastorear una iglesia mucho más pequeña. Mi esposa estaba embarazada de Anita, nuestra segunda hija. La iglesia quedaba en un barrio bien peligroso de la ciudad. Y además de eso, cuando llegamos a ese lugar, recuerdo que las personas tampoco querían que nosotros fuéramos sus pastores. Nos decían cosas como: es que están muy muchachitos, muy jovencitos. Yo tenía pelo en ese tiempo, mi hermano. ¿Usted se acuerda de esas épocas cuando uno se podía peinar? Así era yo. Tú también te acuerdas, ¿cierto? De esas épocas. Perfecto. Así era yo. Yo tenía mi pelo todo. Y lo primero que me encuentro en ese lugar es el desprecio de las personas. No, este muchacho está muy jovencito. Lo segundo que me encuentro es una iglesia que estaba herida y que estaba lastimada. Me encuentro una iglesia que tenía más necesidades que proyectos para salir adelante. Me encuentro con una iglesia en la que habían más faltantes que sobrantes. Y ahí empezamos a trabajar en lo que Dios nos mandó a hacer. ¿Y sabe qué me enseñó Dios? Que el crecimiento no es el resultado simplemente de declarar o decir. Usted puede declarar, decretar, hablar, profetizar, decir, pero si usted no trabaja, no va a haber nada en la vida. Y empezamos a hacerle. Y empezamos a hacerle con amor, con determinación, buscando, trabajando, esforzándonos. Y ahí el Señor me enseñó la importancia de volver a trabajar por lo que Él me había confiado. Luego pasaron los años, el Señor levantó la iglesia, nos llevaron nuevamente a la central, a la iglesia principal. Y cuando estábamos en la iglesia principal, yo soñaba en ese tiempo y yo le decía: Señor, ¿cuándo será el día que me lleves a las naciones a predicar tu palabra, a ir a otros lugares? Y en la pandemia Dios me dio otra lección. Pregúnteme cuál era. No, pregúnteme con chisme o no se la digo. La segunda lección que Dios me dio es que el primer altar que tú debes amar es el altar que Dios te dio, tu iglesia y tu casa. Porque hay gente que está anhelando lo de afuera y no ha aprendido a valorar lo que Dios le dio. ¿Y sabe qué hicimos en la pandemia? Alabe al Señor con fuerza. ¿Sabe qué nos tocó hacer en la pandemia? Lo mismo que le tocó hacer a todos los pastores: predicarle a la iglesia, pastorearla frente a un celular, frente a una cámara, frente a un computador, cuidarla, estar pendiente de ella, que la gente pueda estar bien, que todo pueda funcionar. Y en esa gran lección Dios me enseñó y me dijo: el día que cuides lo que yo te he dado, y lo administres bien, estarás listo para yo darte más. Pero mucha gente quiere más descuidando lo que Dios le dio. Hoy te quiero decir, la bendición de Isaac fue que él se apropió de esa tierra en la que Dios lo estableció y empezó a trabajar en esa tierra. ¿Sabe por qué? Porque cuando usted trabaja con la bendición de Dios en lo que Dios lo mandó a hacer, ahí vas a crecer y ahí vas a tener resultados en el nombre poderoso de Jesús. Alguien dígame amén si lo está creyendo, por favor, en esta hermosa tarde. Algún día agradecerás a Dios por haberte dejado en el lugar que hoy estás. Algún día le agradecerás a Dios por no haberte dejado ir de ese lugar del que pensaste ir. Algún día le agradecerás a Dios porque valió la pena haber luchado por ese matrimonio que en algún momento estabas cansado, cansada y dijiste no puedo más. Algún día le darás gracias a Dios por ese esfuerzo que hiciste para sacar adelante a tus hijos. Algún día le darás gracias a Dios porque no te dejó mover de ciudad, sino que te estableció en ese lugar aunque no querías, y Dios te va a mostrar que la bendición no era a dónde ibas, sino que Él estuviera contigo. Algún día las lágrimas del proceso se cambiarán por lágrimas de alegría, diciéndole: Señor, aprendí que la bendición no es lo que tengo, la bendición es que tú estés conmigo y que yo obedezca lo que tú me has mandado hacer. Alguien dígame amén si lo cree, por favor. Ama lo que el Señor te ha confiado. Pero aquí viene lo tercero y último. Y es que para poder dejarnos guiar por Dios, necesitamos en tercera instancia no resolver nuestros problemas peleando. Otra vez, léalo conmigo fuerte, 1, 2, 3. No resuelvas tus problemas peleando. No resuelvas tus problemas peleando. Vamos a la Biblia, por favor. Génesis 26, verso 15 al 22, lo siguiente. Pero antes de leer la palabra, míreme a los ojos, míreme aquí un momentito. El mensaje de hoy se llama Déjate guiar por Dios. Y estamos aprendiendo hoy que en nuestra vida hay dos formas de vivir. La primera, cuando tomamos nuestras decisiones a nuestra manera, a lo que nos parece mejor, a lo que creemos que nos conviene, a lo que creemos que es el mejor camino para tomar. En este momento necesito hacerle una pregunta a los que están, a los que estamos aquí hoy. ¿Cuántos alguna vez se metieron en una decisión seguros que era la mejor decisión de la vida, pero con el tiempo se dieron cuenta que era lo peor? Levante la mano, por favor. Yo levante las dos para que se vean más. Es bien arriba. Vamos, todos los que me entienden. Les decía que para dejarnos guiar por Dios necesitamos caminar en tres principios. El primer principio que aprendimos hoy es: no te dejes llevar por lo mejor para tus ojos. Y fue donde le dije que nuestros ojos se alimentan del deseo. Y muchos de nosotros a veces nos movilizamos a lo que creemos que es lo mejor, porque es lo que se ve mejor, porque es lo que más nos gusta, porque es lo que más atrae, porque es lo que aparentemente más va a funcionar. Fue en ese punto en donde le dije que tenemos que aprender a hacer tres cosas: orar para consultar la voluntad de Dios. Tenemos que aprender también a encomendar nuestros proyectos en las manos del Señor. Pero también le dije que Dios mira nuestras intenciones. En ese momento le dije que si usted aprende a trabajar en la oración, la intención y la encomienda, usted va a poder tomar decisiones acertadas en la vida. El segundo punto del que hablamos, lo acabamos de tratar, es que el Señor quiere que nosotros podamos trabajar en el lugar donde Él nos ha puesto. ¿Lo recuerda? Fue el segundo principio: amar, cuidar lo que el Señor nos ha confiado. Muchas veces queremos cambiar cosas cuando Dios no quiere que las cambie. Dios quiere que las cuides. Pastor, yo estoy aburrido con esta esposa, la voy a cambiar porque me salió mala. Y resulta que el problema no era la esposa, el problema era el descuido que usted tenía con su esposa. Gracias por ese amén. Pastor, yo me voy a cambiar de iglesia. Y el problema no era ni la iglesia ni el pastor, el problema era que usted, en lugar de trabajar, esforzarse, ser agradecido, se la pasaba criticando todo en la iglesia. Ay, pastor, esto está fuerte. No, y voy a seguir, no he parado todavía. Le dije que usted tiene que cuidar lo que el Señor le ha confiado. Cuando eres fiel, diligente en lo que Dios te dio, Él te va a dar más. Pero aquí viene lo tercero y último, por favor. Y es que para poder dejarnos guiar por Dios, tenemos que aprender a no resolver las cosas peleando. Póngamelo, por favor. No resuelvas tus problemas peleando. Vamos al versículo bíblico. Leamos lo que dice la palabra del Señor. Y dice así: todos los pozos que en los días de Abraham su padre habían abierto sus criados, los filisteos los habían tapado y rellenado con tierra. Por su parte, Abimelec le dijo a Isaac: apártate de nosotros, pues ya eres más poderoso que nosotros. Entonces Isaac se fue y acampó en el valle de Gerar, y allí se estableció a vivir. Volvió a abrir los pozos de agua en los que en los días de Abraham su padre habían abierto, y que después de la muerte de Abraham los filisteos habían cegado, y volvió a ponerles los nombres que su padre les había dado. Luego, versículo 19, los siervos de Isaac cavaron en el valle y encontraron allí un manantial de agua viva. Entonces los pastores de Gerar contendieron con los pastores de Isaac, pues decían: esa agua es nuestra. Por eso Isaac llamó a ese pozo Esek, porque habían contendido con él. Verso 21, abrieron otro pozo y también riñeron por él, y le puso por nombre Signa. Luego Isaac se apartó de allí y abrió otro pozo, y ya no riñeron con él. Así que le puso por nombre Rehobot, pues dijo: ahora el Señor nos ha hecho prosperar, así que fructificaremos en esta tierra. Amén y amén. Qué interesante que Isaac, por trabajar en lo que Dios le confió, Dios lo bendijo. Pero escuche esto: la bendición le trajo problemas. Otra vez, ¿qué trajo la bendición? Problemas. ¿Cuáles fueron los problemas? El primero que aparece es Abimelec y le dice: vete de aquí, has crecido demasiado, no queremos que estés con nosotros. Isaac, ante ese problema, no lo veo aferrado, no lo veo arraigado, no lo veo diciéndole: ¿yo por qué me voy a ir si esto es mío, esto es lo que yo trabajé? No, yo veo un Isaac dispuesto a desprenderse de lo que le había costado esfuerzo para irse a otro lugar. ¿Sabe por qué? Porque cuando en usted hay bendición, usted no se aferra a nada material en esta vida. Cuando usted es una persona bendecida, usted no se aferra a nada material. Cuanto más se aferra la gente a lo material, más sufre en la vida. Ansel Grum es un gran escritor. Leí un libro de él el año pasado que se llama El Elogio del Silencio, y él dice en ese libro una frase muy interesante, y es: el desprendimiento es el gran secreto para la paz interior. Dije, el desprendimiento es el gran secreto de la paz interior. Usted quiere aprender a ser bendecido, no se aferre a nada. Aprenda a ser desprendido de las cosas, que cuanto más se aferra la gente a las cosas, más sufre. Cuanto más nos aferramos a lo material, más sufrimos. Cuanto más nos aferramos a las cosas, a las personas, más sufrimos. ¿Cuántas veces Dios quiere que nos desprendamos? Porque yo he visto un Dios que nunca te pide a menos de que te vaya a dar algo mejor de lo que te está pidiendo. Y he visto un Dios que cuando te pide lo que más amas, es capaz de regresártelo, solamente para evidenciar si el primer lugar en tu vida lo tenía Él o lo tenía eso a lo cual te estabas aferrando. No te aferres. Yo veo un Isaac que cuando Abimelec le dice: vete, ¿qué hizo Isaac? Se fue. Llegó al valle de Gerar. Tenía sus animales, tenía su ganado, tenía sus trabajadores. Dios lo había bendecido muchísimo. Necesitaba el agua para poder vivir. En aquel entonces no era como ahora, que tú te mudas a una casa, abres la llave y tienes agua en abundancia para el baño, para la cocina. No, en ese tiempo el agua salía de la tierra, tenían que excavar los pozos. Los pozos eran una fuente indispensable para la vida. Isaac dice: aquí en este valle mi papá tenía unos pozos, voy a volverlos a abrir. Los filisteos los habían tapado. Cuando va y abre los pozos, dice la palabra que vienen los pastores de Gerar, y cuando encuentran eso, empiezan a armarle problema. Diga conmigo: problema. Fuerte, diga: problema. Note que Isaac se fue para no tener problemas, y haciendo lo que tenía que hacer, se encontró con más. No, necesito que lo diga fuerte. Dije, haciendo lo que tenía que hacer, se encontró con más. ¿No le ha pasado a usted que usted dice: listo, me voy? se va para estar tranquilo, para no luchar con nadie, para no causarle problemas a nadie. Y haciendo lo correcto, se vuelve a encontrar con otro problema. Y yo veo un Isaac que cuando le reclaman el primer pozo, vuelve su corazón desprendido a no aferrarse a ese pozo, sino que dice la palabra: Isaac se va. Dice: este pozo es de ustedes, quédense con él. Va y abre otro pozo. Y cuando abre el segundo pozo, se encuentra con otro. Dice: Señor, pero ¿qué es lo que estoy haciendo mal? ¿Dónde está la dirección de Dios? Estoy obedeciéndolo, y por obedecerlo me sale otro. Pero ¿sabe qué hace Isaac? Vuelve a no aferrarse, sino que vuelve a desprenderse. Abre un tercer pozo, y en ese pozo ya no tiene problemas. Y ahí es donde él dice: ahora Dios me va a bendecir y me va a prosperar, voy a fructificar en este lugar. Porque Isaac entendió que cuando estás en la dirección de Dios, la solución no es ponerte a pelear, la solución es moverte hacia lo que Dios te quiere llevar. Hay problemas que te están empujando y tú dices: yo no entiendo, pastor, si irme o quedarme. Hay problemas que te están diciendo: sal de ahí, no sigas peleando contra esa persona, no sigas peleando contra ese jefe, no sigas peleando contra ese vecino, no sigas peleando. Tal vez lo que Dios quiere es que guardes tus armas y dejes que Dios pelee por ti. Tal vez lo que Dios quiere es que tú entiendas que este mundo no es del más valiente, este mundo es del que más se parece a Jesús. Y si algo me enseñó Jesús es que aunque se levanten personas en nuestra contra, nadie podrá detener el plan y el propósito de Dios con nosotros. Alguien dígame amén si me está entendiendo. Y en este lugar no es pelear, iglesia, no. Los problemas, cuando todo marcha bien, me recuerdan que necesito la dirección de Dios en todo momento. ¿Cuántos de nosotros hoy estamos en un terreno que se llama problemas? Y ese problema que apareció, ahora que quieres ser guiado por Dios, ahora que quieres ser instruido por Dios, ese problema vino a recordarte que necesitas que Dios te dirija, que necesitas escuchar su voz para saber qué camino debes tomar. Yo creo que Dios habla de tiempo en tiempo y que su palabra es precisa y nunca, nunca viene de manera inadvertida o nunca viene al azar. Dios siempre habla con propósito. Y si tú estás escuchando hoy esta palabra, es porque Dios necesita que escuches esto. No pelees por lo que Él te ha dado. No trates de pelear contra otros por lo que el Señor te ha dado. Quien está bendecido no necesita pelear con nadie. Lo vuelvo a repetir: quien está bendecido no necesita pelear con nadie. Alguien que lo repita, dije: quien está bendecido no necesita pelear con nadie. Donde vayas, cargas la bendición de Dios. Donde estés, cargas la bendición de Dios. Tú eres y serás como José, que cuando estaba en la casa de su padre tenía la bendición de Dios. Cuando fue a la casa de Potifar como un esclavo, tenía la bendición de Dios. Cuando estaba en la cárcel, tenía la bendición de Dios. Cuando Dios lo nombra gobernador de Egipto, tenía la bendición de Dios. Porque no se trata de lo que tus ojos tienen, no se trata de lo que hay en tus manos, no se trata de lo que hay en tus bolsillos. Se trata de que entiendas que el que se deja guiar por Dios sabrá que Dios bendice cuando estás en un valle maravilloso, pero también cuando vas por el valle de sombra y de muerte. La Biblia dice: no temeré mal alguno, porque tú estarás conmigo. Iglesia, la bendición es que Él esté a tu lado. No te atemorices cuando hayan dificultades. No te atemorices cuando aparezcan los problemas. Hay peleas que no deben sacar lo peor de mí, sino sacarme a mí de ese lugar. Hay peleas que no deben sacar lo peor de mí, sino sacarme a mí de ese lugar. Y eso fue lo que Isaac entendió. Él dijo: aquí no tengo que pelear, aquí me tengo que mover, porque Dios me prometió que me iba a bendecir. Y si este no es el lugar, pues me muevo a otro lugar, hasta que encontró la paz de Dios en lo que él quería para su vida. Iglesia, hay problemas que te harán mover, y lo que parecía una pérdida en realidad será una ganancia. Lo vuelvo a repetir. Lo que parecía una pérdida será una ganancia para tu vida. Pastor, entonces, ¿cómo podemos llegar a ese punto de dejarnos guiar por el Señor? Míreme a los ojos y escuche lo que le voy a decir hoy. Tres cosas. Número uno, aprenda no a dejarse llevar por sus deseos. Déjese guiar por el Señor. Si Dios le está diciendo que se quede, no se vaya. Establezcas en ese lugar. Pastor, ¿y a Isaac por qué le dijo que sí? Y después se movió porque no era el tiempo. Míreme a los ojos lo que le estoy diciendo. Pastor, usted dijo en el primer punto que me quede y en el último dice que me vaya. Estoy confundido. No se confunde, Dios tiene un tiempo. Y el tiempo de Dios con Isaac primero fue quédate. Y claro, llegó un momento en el que le dijo muévete. Pero la clave no está en dejarnos guiar por nuestros impulsos. La clave está en dejarnos guiar ¿por quién? Por Dios. Lo segundo que le enseñé es que tenemos que aprender a trabajar en lo que Él nos ha puesto. Y si este es el momento de esforzarme y de seguir luchando, lo voy a hacer. Pero cuando vengan esas campanazos de dificultades, recuerde que un hijo de Dios no resuelve sus problemas peleando. Un hijo de Dios aprende a vivir en paz. Y si algo quiero que guarde en su corazón de este último punto es: despréndase de las cosas. Despréndase, no se aferre, despréndase. Que cuanto más desprendido sea, más usted podrá disfrutar lo que realmente Dios quiere para su vida. Le regalo la última frase de este mensaje, una conclusión que quiero que guarde en el corazón. Y si acaso le cabe en una foto de su celular, tómesela para que nunca lo olvide. Y ahí está, léalo conmigo. Quien se deja guiar por Dios podrá atravesar por caminos complejos, pero el destino está asegurado: un lugar mejor, una vida mejor y un carácter mejor. Iglesia, déjate guiar por Dios.
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1: Hola, soy Milton de los Santos. ¿Escuchó usted la emocionante noticia del científico que encontró una serpiente de cuatro patas? Bueno, en realidad no era una serpiente. Era un fósil que el paleontólogo británico David Martell de la Universidad de Portsmouth descubrió en una caja casi olvidada en el Museo de Alemania. Después de que el descubridor del fósil anunció, me di cuenta de que habíamos efectivamente encontrado el eslabón perdido entre los lagartos y las serpientes. No tardó mucho para que los titulares de estilo tabloide, como los siguientes, comenzaran a aparecer. Fósil de cuatro patas tiene el secreto de los orígenes de la serpiente deslizante. Extraña serpiente de cuatro patas era una criatura de transición. Y otro titular: el eslabón perdido de cuatro patas de las serpientes. Titulares como estos son muy engañosos, por decirlo menos. Para empezar, este fósil no es el descubrimiento trascendental que las publicaciones de ciencia les gustaría hacernos creer. ¿Alguna vez ha oído hablar de la culebrilla ciega? ¿Sabía usted que se han encontrado muchas serpientes con dos patas? La única diferencia de este fósil es que tiene cuatro en lugar de dos patas. Algunos científicos, de hecho, no están aún convencidos de que se trata de una serpiente. Ellos piensan que es simplemente un reptil. Aquí en Momentos de la Creación, pensamos que es muy posible que ese fósil de serpiente de cuatro patas sea una clara evidencia de lo que los creacionistas han venido diciendo acerca de las serpientes. Porque como la Biblia nos dice en Génesis 3:14, Dios castigó a la serpiente por engañar a Eva, haciéndola arrastrarse sobre su vientre. Esto sugiere claramente que las serpientes tenían patas antes de la maldición. 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

0: tiene la obligación de casarse con la viuda para que, según el versículo 5 de Deuteronomio capítulo 25, la viuda del difunto no se case con un extraño ajeno a la familia. Esta ley protegía a la viuda, ya que, de lo contrario, se quedaría sin protección y en la calle, sin nada. Ese es el principal propósito de esta ley. Ahora bien, así es como los aristócratas utilizaron esta gran ley del Levirato para formular una mentira contra la resurrección. Escuchen lo que dijeron y una vez más provocarán la ira de Yeshua. Marcos capítulo 12 versículos 20 y 23. Hubo siete hermanos, y el primero tomó esposa y murió sin dejar descendencia. Y el segundo la tomó y murió sin dejar descendencia, y asimismo el tercero, y así los siete sin dejar descendencia. Por último murió también la mujer. En la resurrección, cuando resuciten, ¿de cuál de ellos será mujer? Pues los siete la tuvieron por mujer. Esta es una situación hipotética, tonta, ridícula. Un argumento hipotético no se basa en hechos, sino en posibilidades, en quizás, y en muchos sí. Los niños suelen hacer este tipo de preguntas. Por ejemplo, si fueras un animal, ¿qué animal serías? Si fueras un Transformer, ¿en qué auto te convertirías? Ahora bien, al escuchar su historia tonta, lo primero que se debería hacer es investigar a la mujer. Si siete maridos murieron uno tras otro, siete hermanos, mientras estaban casados con ella, bueno, mejor es investigar qué es lo que pasa con la mujer, ¿cierto? Bueno, vean cómo les responde Yeshua. Marcos capítulo 12, versículo 24. Jesús les dijo, ¿no es esta la razón por la que estáis equivocados? ¿Que no entendéis las Escrituras ni el poder de Dios? Citaron correctamente las Escrituras, pero citaron versículo a diestra y siniestra, sin tomar en cuenta todo el consejo de la Biblia, no demuestra necesariamente que la persona conozca la Biblia. Vean esto en las sectas. Escuchen a aquellos que escarban las Escrituras y hacen todo tipo de asociaciones de versículos solo para tratar de demostrar sus teorías. Esto es lo que hicieron los saduceos. Moisés era consciente de este problema cuando dijo en Deuteronomio capítulo 29, versículo 29, «Las cosas secretas pertenecen al Señor, nuestro Dios, mas las cosas reveladas nos pertenecen a nosotros y a nuestros hijos para siempre, a fin de que guardemos todas las palabras de esta ley». Seamos como Moisés, lo suficientemente humildes para decir, «No entiendo». O respetuosos y mansos como David, quien dijo en el Salmos número 139, versículo 6, «Tal conocimiento es demasiado maravilloso para mí, es muy elevado, no lo puedo alcanzar». O seamos como Pablo para poder decir, «Oh, profundidad de las riquezas y de la sabiduría y del conocimiento de Dios, cuán insondables son sus juicios e inescrutables sus caminos». Esto está en Romanos capítulo 11, versículo 33. Pero Yeshua, sin embargo, les responde y también les enseña algo nuevo. La primera parte de la respuesta está en Marcos capítulo 12, versículo 25. «Porque cuando resuciten de entre los muertos, ni se casarán ni serán dados en matrimonio, sino que serán como los ángeles en los cielos». Aquí aprendemos que en el cielo no hay matrimonios. Ahora bien, no se desanimen. Hay otras grandes verdades que considerar. Primero, el matrimonio fue creado para la procreación y para resolver el problema de la soledad, ya que Adán estaba completamente solo con los animales. Sin embargo, en el nuevo mundo venidero, en el cielo, no hay procreación ni soledad. Esto no significa que la relación de amor entre marido y mujer simplemente desaparecerá, pues si hay algo que tendremos de sobremanera en el cielo es amor. Personalmente creo que las relaciones formadas aquí en la tierra, que se basan en el amor verdadero, durarán para siempre, pues el amor que une esas relaciones viene del amor de Dios, amor eterno. Este amor permanecerá, tal vez, a través de una colaboración especial allá arriba, pues habrá mucho trabajo que hacer. Todo lo que sembremos en la tierra, y especialmente el amor mutuo, lo cosecharemos en el cielo con una afinidad eterna. Una cosa sabemos, el amor nunca deja de ser. 1 Corintios capítulo 13 versículo 8. O el amor nunca cae, nunca muere. Y ahora permanecen la fe, la esperanza y el amor, estos tres, pero el mayor de ellos es el amor. 1 Corintios capítulo 13 versículo 13. Así que amémonos y sirvámonos unos a otros aún más, pues esta es una gran inversión para el futuro. Ahora, es en la segunda parte de la respuesta de nuestro Señor, donde Yeshua les muestra que la resurrección se encuentra precisamente en la Torá, Marcos capítulo 12 versículos 26 y 27. Y en cuanto a que los muertos resucitan, ¿no habéis leído en el libro de Moisés, en el pasaje sobre la zarza ardiendo, cómo Dios le habló diciendo? Fíjense que menciona a Moisés por su nombre, a quienes ellos creían conocer también. Y entonces, Yeshua termina su respuesta de esta manera: Yo soy el Dios de Abraham, y el Dios de Isaac, y el Dios de Jacob. Él no es Dios de muertos, sino de vivos. Vosotros estáis muy equivocados. Aquí hay una gran referencia a la resurrección en la Torá, algo que se les pasó por alto por completo, ya que, como dijo Yeshua, no entendían el poder de Dios, que se ve especialmente en la resurrección, la cual es el núcleo de nuestra fe. La cita de Yeshua proviene de la Torá en Éxodo capítulo 3, un capítulo importante donde después de 400 años, el Señor Dios habló justo en el momento señalado, justo cuando dijo que lo haría. Allí habló a Moisés a través de la zarza ardiente. Y lo más asombroso aquí es que era el mismo Yeshua quien estaba en la zarza ardiente. ¿Se han dado cuenta de que dice que fue el ángel del Señor en el texto de Éxodo quien habló a través de la zarza? Leemos en Éxodo capítulo 3 versículo 2. Y se le apareció el ángel del Señor en una llama de fuego en medio de una zarza. Y Moisés miró, y he aquí la zarza ardía en fuego, y la zarza no se consumía. Y ahí estaba él, Yeshua, frente a ellos, hablando con ellos directamente y no a través de la zarza. Una vez más, el título ángel en la Biblia no es como lo usamos hoy en día. El título describe la función, no la naturaleza. En este caso, no es la naturaleza del Mesías ser un ángel, pero su función en ese momento. Es él, Yeshua, es divino, y los ángeles no son divinos. Y es en Éxodo donde él pronunció las palabras siguientes. Éxodo capítulo 3, versículo 6. Y añadió: Yo soy el Dios de tu padre, el Dios de Abraham, el Dios de Isaac y el Dios de Jacob. Entonces Moisés cubrió su rostro porque tenía temor de mirar a Dios. Esta declaración se repite tres veces en este capítulo y en los versículos 6, 15 y 16. Y una vez más, esto se repite en Éxodo capítulo 4, versículo 5. El punto es que Dios no es el Dios de los muertos. Dios no dijo: Yo era el Dios de ellos, pero dijo: Yo soy el Dios de ellos en tiempo presente, lo que significa que Abraham, Isaac y Jacob están vivos y bien en el cielo. Y al estar sus almas vivas y conscientes en el cielo, se les dará un nuevo cuerpo a ellos y a todos los creyentes, un cuerpo adecuado, uno como el de Yeshua resucitado para nuestro nuevo hogar en la nueva Jerusalén. Esta es la gran noticia, porque si ellos están vivos en el cielo, significa que muy pronto nos reuniremos con cada uno de ellos. ¿Alguna vez han pensado en esto? ¿Tener una conversación con Abraham, Isaac, y preguntarle a Jacob cómo fue que luchó con Dios, o cómo se habría sentido al ver a José después de haber pasado mucho tiempo sin verlo y pensar que estaba muerto? Todos seremos como una gran familia en el cielo y nos reuniremos con todos los creyentes que alguna vez vivieron aquí. Y eso es muy emocionante. Y regresando a Marcos capítulo 12, versículo 24, cuando Yeshua dijo que no entendían las Escrituras ni el poder de Dios. ¿Qué es el poder de Dios para nosotros hoy? ¿Dónde podemos encontrarlo y aferrarnos a ello? Se encuentra en la Biblia. Como dice Romanos capítulo 1, versículo 16, cuando da una definición del Evangelio. Porque no me avergüenzo del Evangelio, pues es el poder de Dios para la salvación de todo el que cree, del judío primeramente y también del griego. Para concluir, y dado que se acerca Shavuot, lo celebraremos la próxima semana con la historia de Ruth, quien estaba vinculada a la ley del Levirato, ese gran mandamiento de la ley mosaica que se diseñó principalmente para la protección de la mujer. En él hay un aspecto con el que quiero terminar. La ley del Levirato también permite al hombre negarse a casarse con la viuda, pero a un costo tan alto que le convenía más bien casarse con ella. ¿Qué era lo que la ley prescribía para el hombre que se negaba? Primero, si el hombre se negaba a casarse con la viuda de su hermano, todo el asunto se hacía público. Ella iba a ver a los ancianos o a los jueces de la ciudad, y si estos se involucraban, toda la comunidad también lo hacía. Así que se convertía en un gran asunto, y estos ancianos tratarían de convencer al hermano. Y si él persistía a negarse, entonces Deuteronomio capítulo 25, versículo 9 dice: entonces su cuñada vendrá a él a la vista de los ancianos, le quitará la sandalia de su pie y le escupirá en la cara, y ella declarará: así se hace al hombre que no quiere edificar la casa de su hermano. ¡Wow! Y sí, después de esto, el hombre aún no aceptaba casarse con la viuda, entonces quedaba marcado por vida con un nuevo título. Leemos en Deuteronomio capítulo 25, versículo 10, y en Israel se le llamará la casa del de la sandalia quitada. Dios no se rinde fácilmente. Era claramente mejor para el hombre casarse con esta mujer. ¿Por qué tanto alboroto sobre este tema? Porque la ley fue diseñada para proteger a todo ser humano. Y una vez más, esta viuda, si no se casaba, se quedaría sin hogar y, en aquellos tiempos, seguramente le resultaría difícil encontrar otro esposo, ya que había estado casada. Pero más que eso, una esposa no heredaba la riqueza de su esposo. Tendría que salir de la casa con las manos vacías, y esta ley se dio para su protección. Oremos entonces. Oh Señor Dios, no hay nadie como tú en el cielo ni en la tierra. Eres un Dios misericordioso y fiel a tus promesas. Ni siquiera el cielo ni el cielo de los cielos puede contenerte. Sin embargo, escuchas las oraciones de tus siervos día y noche. Por eso, Señor, al presentar nuestras peticiones ante tu trono, nos damos cuenta de que tú eres omnisciente y riges el cielo y la tierra. Tú conoces los caminos de este mundo y ves los pensamientos y las intenciones de nuestros corazones. Entonces, Señor, perdona nuestros pecados, purifícanos y haznos más semejantes a tu Hijo Yeshua. Úsanos, Señor, úsanos incluso a nosotros, tal como tú quieras, cuando y donde tú quieras. Haznos una luz para el mundo y ayúdanos a iluminar el rincón donde estamos y ser una bendición. Concédenos que podamos decir como David: Tú eres mi refugio, me proteges de toda angustia y me rodeas con cánticos de liberación en medio del mal que está sucediendo en nuestro mundo. Tú eres nuestro ancla y un fundamento seguro en el que podemos confiar plenamente en ti con paz. Oramos esto en el nombre de tu maravilloso Hijo Yeshua. Amén. Yeverejeja Adonai Veshmereja, Yair Adonai Panaveleja Veihuneka, Isa Adonai Panaveleja Veyasemleja, Shalom. Jehová te bendiga y te guarde, Jehová haga resplandecer su rostro sobre ti y tenga de ti misericordia, Jehová alce sobre ti su rostro y ponga en ti paz.
1: Es el día que el Señor ha hecho, porque Él quiere fluir, y ahí donde estás, el Señor está fluyendo. Recibe lo que necesitas ahora.

fluyendo. Él está fluyendo. Recíbelo ahí donde estás.

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Salmo 28. A ti clamaré, oh Jehová. Roca mía, no te desentiendas de mí, para que no sea yo, dejándome tú, semejante a los que descienden al sepulcro. Oye la voz de mis ruegos cuando clamo a ti, cuando alzo mis manos hacia tu santo templo. No me arrebates juntamente con los malos y con los que hacen iniquidad, los cuales hablan paz con sus prójimos, pero la maldad está en su corazón. Dales conforme a su obra y conforme a la perversidad de sus hechos. Dales su merecido conforme a la obra de sus manos. Por cuanto no atendieron a los hechos de Jehová, ni a la obra de sus manos, él los derribará y no los edificará. Bendito sea Jehová que oyó la voz de mis ruegos. Jehová es mi fortaleza y mi escudo. En él confió mi corazón y fui ayudado, por lo que se gozó mi corazón y con mi cántico le alabaré. Jehová es la fortaleza de su pueblo y el refugio salvador de su ungido. Salva a tu pueblo y bendice a tu heredad, y pastoreales y susténtales para siempre.

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En el mar de la vida, nadie va en aguas tranquilas. A veces somos movidos por olas que parecen que nos van a hundir. Esas tormentas nos roban la sonrisa, nos hacen llorar, pero también nos hacen buscar a nuestro único refugio, que es Dios. Las tormentas son inevitables, pero las promesas de Dios son eternas. No importa cuán grandes sean las olas y cuán oscura sea la tormenta en tu vida, una tormenta nunca es mayor que Dios. Porque si Dios no calma la tormenta, calmará tu corazón.

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0: En el libro de Apocalipsis, capítulo 9, versículo 7, leemos: el aspecto de las langostas era semejante a caballos preparados para la guerra.
1: Estos serán verdaderos transformadores. Primero langostas, luego escorpiones y ahora caballos, preparados para la guerra. En las cabezas tenían como coronas de oro. Un caballo corre más rápido que un hombre, y estos caballos avanzan en forma irresistible, y ningún ser humano podrá detenerlos porque están controlados por Satanás. Nadie podrá ser más listo que ellos. Al final del verso 7 leemos: sus caras eran como caras humanas. Un rostro humano representa el conocimiento y la inteligencia de los hombres. En esta época en la cual vivimos, estamos adorando el conocimiento y la inteligencia humana en vez de escuchar la voz de Dios y en vez de conocer su palabra.
0: Saludos, amigos radioescuchas. Sean bienvenidos a El Amor que Vale. El doctor Adrian Rogers, en la voz del pastor Lenín de Llanón, nos entrega la segunda parte de Esperando a Jesús.
1: En Apocalipsis 6:8, el caballo amarillo también hace referencia a las bestias de la tierra. Mire la última parte del verso 8: y con las fieras de la tierra. Ahora, por un momento, vayamos a Apocalipsis 9. ¿Cuáles son esas fieras de la tierra? Algunos creen que son las ratas u otros animales parecidos. Creo que aquí se está usando un lenguaje simbólico. El anticristo es una bestia, y seguramente un gran número de bestias le siguen. Serán espíritus de demonios. Veamos Apocalipsis 9:1. El quinto ángel tocó la trompeta y vio una estrella que cayó del cielo a la tierra. ¿Qué significa eso? Aquí esa estrella es Satanás. Él es el héroe del infierno, y se le dio la llave del pozo del abismo. El pozo del abismo es la cárcel para los más malévolos y malvados demonios. Son tan viles y tan depravados que Dios los ha condenado a ese pozo en el abismo. Pero a Satanás se le dan las llaves. ¿Para qué? Para lo que se describe en el verso 2. Y abrió el pozo del abismo, y subió humo del pozo como humo de un gran horno, y se oscureció el sol y el aire por el humo del pozo. Y del humo salieron langostas sobre la tierra, y se les dio poder como tienen poder los escorpiones de la tierra. Yo creo que esta es la clase de fieras de las que se está hablando en Apocalipsis 6:8. Y la estrella que cae es el mismo Lucifer, y él soltará espíritus demoníacos durante la gran tribulación, y son descritos como langostas. Si usted viviera en Medio Oriente, sabría lo que una invasión de langostas puede hacer. Llegan como un enorme enjambre, y su volar produce un sonido estremecedor. Su sola presencia es asfixiante. Son como una inmensa nube que cubre por completo el sol, haciendo imposible el que uno pueda distinguir nada. Y se oscureció el sol y el aire por el humo del pozo. Pero la diferencia con estas langostas apocalípticas es que no se alimentarán de vegetación, sino de seres humanos. Anote Apocalipsis 9:4. Y se les mandó que no dañasen a la hierba de la tierra, ni a cosa verde alguna, ni a ningún árbol, sino solamente a los hombres, que no tuviesen el sello de Dios en sus frentes. ¿Puede imaginarse lo que se está describiendo aquí? Demonios insaciables en su apetito de alimentarse y hacer un festín con los hombres, devorándolos con poder del diablo. Mire los versos 5 y 6. Y les fue dado que no los matasen, sino que los atormentasen 5 meses. Y su tormento era como tormento de escorpión cuando hiere al hombre. ¿Alguna vez usted ha sido mordido o picado por un escorpión? Bueno, debo confesar que yo sí. Y es una experiencia muy, muy dolorosa. Ahora, ¿Se puede imaginar el ser picado no por uno, sino por miles de escorpiones? Eso sí que debe ser un tormento. No en vano los hombres buscarán la muerte para librarse de ese tormento. Mire el verso 6. Y en aquellos días los hombres buscarán la muerte, pero no la hallarán, y ansiarán morir, pero la muerte huirá de ellos. Y no habrá ninguna forma de escapar de estos diabólicos espíritus. Veamos el verso 7. El aspecto de las langostas era semejante a caballos preparados para la guerra. Estos serán verdaderos transformadores. Primero langostas, luego escorpiones y ahora caballos preparados para la guerra. En las cabezas tenían como coronas de oro. Un caballo corre mucho más rápido que un hombre. Y estos caballos avanzan en forma irresistible y ningún ser humano podrá detenerlos porque están controlados por Satanás. Nadie podrá ser más listos que ellos. Al final del verso 7 leemos, sus caras eran como caras humanas. Un rostro humano representa el conocimiento y la inteligencia de los hombres. En la época en la cual vivimos, estamos adorando el conocimiento y la inteligencia humana en vez de escuchar la voz de Dios y en vez de conocer su palabra. Yo realmente estoy hastiado, cansado de esos eruditos bíblicos que están tratando de desacreditar la Biblia y juzgarla. No tienen ninguna autoridad para juzgarla. En cambio, la Biblia tiene toda la autoridad para juzgarles a ellos. Yo prefiero escuchar un necio predicando la Biblia que a uno de estos pseudointelectuales dogmatizando acerca de la palabra de Dios. Y algunos piensan que no serán engañados. Pues sí que serán engañados, porque los engañadores son muy seductores. Vea esa intrigante frase del verso 8. Tenía cabello como cabello de mujer. Rostro de hombre que denota conocimiento y cabello de mujer. ¿Qué significa eso? Exactamente de lo que el apóstol habló al referirse a los espíritus seductores. Satanás se presenta o bien como un ángel de luz o como un león rugiente. Pero dice algo más este versículo 8. Tenía cabello como cabello de mujer. Sus dientes eran como de leones. Imagínese, rostro de hombre, conocimiento, inteligencia, cabello de mujer, seducción, dientes como de león para morder, triturar, despedazar. Amigo, usted no querrá estar aquí durante la gran tribulación. Y si usted me dice, pero Pastor Rogers, todo esto no es más que lenguaje simbólico. Bien, pero ¿qué representa? ¿Qué nos dice ese lenguaje simbólico? Dios utiliza este lenguaje simbólico para describir lo que sucede y sucederá en esta tierra. Y si usted piensa que a lo mejor podremos luchar contra ellos, mire lo que dice Apocalipsis 9:9. Tenían corazas como corazas de hierro. El ruido de sus alas era como el estruendo de muchos carros de caballos corriendo a la batalla. ¿Qué significa todo esto? Que desde el punto de vista humano son invencibles. No podrán ser destruidos. Los hombres pecadores no serán coteja para ellos. Nunca haga de menos el poder de Satanás si no tiene el poder de Jesucristo para vencerlo. Usted por usted mismo no podrá vencer al diablo ni huir de él. Alas, carros, caballos, leones, escorpiones, langostas, bestias de la tierra, ¿cómo podríamos hacer nada contra ellos? Sin embargo, Satanás no es el vencedor. La Biblia dice que se le dio poder para que atormentase a los hombres por 5 meses. Eso significa que Dios ha puesto límites a las actividades del diablo. 5 meses es el lapso de vida de una langosta. Lo cual quiere decir que, aunque muchos lo siguen, Dios está en control. Volvamos a nuestro texto en 1 Tesalonicenses. Todo lo que hemos visto hasta ahora es para entender algunas de las cosas que el apóstol dice en relación con que Jesús es quien nos libra de la ira venidera. Así que veamos nuevamente Tesalonicenses 1:10, y esperar de los cielos a su Hijo, al cual resucitó de los muertos, a Jesús, quien nos libra de la ira venidera. Espero que usted siempre esté dando gracias a Dios por su Hijo, el Señor Jesucristo, quien nos libra de la ira venidera. Y esto no es un tal vez, o un pudiera ser que sí, o si Dios lo quiere. Bueno, escúcheme, no solo que Dios lo quiere, sino que es una absoluta certeza que Él derramará su ira sobre el mundo y que solo Jesús nos puede librar de la ira venidera. A veces tengo la impresión de que más estamos preocupados por la venida del anticristo que por el retorno de Jesús. Algunos creen que la iglesia experimentará la gran tribulación, y no es eso lo que la Biblia dice. Dice que Jesús nos librará de la ira venidera. Busque 1 Tesalonicenses 5, los tres primeros versículos. Pero acerca de los tiempos y las ocasiones, no tenéis necesidad, hermanos, de que yo os escriba, porque vosotros sabéis perfectamente que el día del Señor vendrá así como ladrón en la noche, que cuando digan paz y seguridad, entonces vendrá sobre ellos destrucción repentina, como los dolores a la mujer encinta, y no escaparán. Veamos ahora los versos del 9 al 11 de este mismo capítulo. Porque no nos ha puesto Dios para ira. Mi amigo, el día de la ira de Dios vendrá, pero no será para nosotros. Porque no nos ha puesto Dios para ira, sino para alcanzar la salvación por medio de nuestro Señor Jesucristo, quien murió por nosotros para que, ya sea que velemos o que durmamos, vivamos juntamente con Él, por lo cual animaos unos a otros y edificaos unos a otros, así como lo hacéis. La segunda venida del Señor Jesucristo es un consuelo. Si no creyera que Jesús puede regresar en cualquier momento, si solo estoy esperando la gran tribulación, si estoy más bien pendiente de la venida del anticristo en vez del retorno del genuino Jesús, entonces no habría ningún consuelo para mí. Porque no hay ningún consuelo si voy a experimentar la gran tribulación, ¿no le parece? Escuche con atención lo que voy a decir. Dios no va a derramar su ira sobre sus propios hijos. Antes de que Dios destruyera Sodoma y Gomorra con azufre y fuego, ¿qué es lo que hizo? Sacó a Lot y a su familia de ese lugar. El ángel dijo que no podría hacer nada hasta cuando Lot y los suyos estuvieran a salvo. Antes de que Dios abriera las cataratas de los cielos y las fuentes de agua en la tierra para ocasionar el diluvio, ¿qué es lo que hizo? Puso a Noé y su familia en el arca para que se salvaran. Dios no nos ha salvado para luego derramar su ira sobre nosotros. Dios disciplina a sus hijos. Y a veces su disciplina es fuerte, y no nos gusta ser disciplinados por Dios. Pero Dios nunca derramará su ira sobre sus propios hijos. La ira de Dios es para los que no han creído en el Señor Jesucristo, y por lo tanto no le han aceptado como Salvador y Señor. Uno de estos días, el gran día de la ira de Dios llegará. Y esto no lo digo yo porque sea muy inteligente, sino porque así lo dice la palabra de Dios. Busque Apocalipsis 3:10. Por cuanto has guardado la palabra de mi paciencia, yo también te guardaré de la hora de la prueba que ha de venir sobre el mundo entero para probar a los que moran en la tierra. El regreso de Jesús es inminente. Puede venir en cualquier momento. Para finalizar, ¿qué debemos estar haciendo mientras esperamos el regreso del Señor Jesucristo? Busque 1 Tesalonicenses 1:7. De tal manera que habéis sido ejemplo a todos los de Macedonia y de Acaya que han creído. ¿Cree usted en el Señor Jesucristo por el ejemplo de vida que vio en otra persona? ¿Su cónyuge? ¿O sus hijos? ¿O sus nietos? ¿O sus amigos? ¿O sus compañeros de trabajo? Ponga atención a lo que dice el verso 8, porque partiendo de vosotros ha sido divulgada la palabra del Señor, no solo en Macedonia y Acaya, sino también en todo lugar. Vuestra fe en Dios se ha extendido, de modo que nosotros no tenemos necesidad de hablar nada. ¿Qué es lo que Pablo les está diciendo a los creyentes en la iglesia de Tesalónica? Les dice, cuando fui allá a predicar el evangelio del Señor Jesucristo, ustedes ya lo habían predicado con sus propias vidas. Ustedes fueron mensajes vivos de la palabra de Dios. Qué extraordinario que hayan abandonado a los ídolos que antes adoraban y ahora estén siguiendo y sirviendo al Dios vivo y verdadero. Si creemos como creemos en el retorno del Señor Jesucristo, debemos abandonar nuestros ídolos. Y ya oigo a algunos de ustedes diciéndome, Pastor Rogers, yo no soy un idólatra. Pues le felicito. Pero ahora escúcheme con atención. Cualquier cosa a la que usted ame más, sirva más, confíe más, o de la cual tenga más temor que a Dios, ese es su ídolo. Usted puede ser un ídolo de su cónyuge, de sus hijos, de su trabajo, de las cosas que tiene, de los pasatiempos que practica, en fin, cualquier cosa que demanda su atención y energía más que Dios, ese es su ídolo, aunque usted sea un creyente de la denominación que sea. Mientras esperamos el retorno de Jesús, debemos estar sirviendo, no solo cantando alabanzas y brincando emocionalmente de júbilo, sino en la práctica de una vida cristiana que sirva de ejemplo y de motivación para quienes nos rodean. Cuando la Biblia dice que ellos esperaban el retorno de Jesús, no solo que lo esperaban con anhelo, sino que anticipaban su venida. Para ellos, ese evento era tan cierto como ahora para nosotros en este siglo debe serlo. El jefe de una estación de trenes estaba esperando la llegada de un tren y vio a una jovencita que evidentemente también esperaba la llegada del tren por la forma de mirar con verdadera insistencia en la dirección que debía venir el tren. De hecho, el novio de esa jovencita venía en ese tren y ella lo estaba esperando para darle el encuentro a su futuro esposo. Pero había una diferencia de actitud entre esa jovencita y el jefe de la estación. El jefe de la estación sabía que el tren llegaría y que llegaría de acuerdo al horario programado, así que él estaba tranquilo como siempre. Pero en cambio la jovencita casi no podía esperar a que el tren llegara. ¿Por qué? Porque en ese tren venía a alguien que era muy precioso para ella, su futuro esposo. Lo esperaba con anhelo, con anticipación. En su corazón estaba diciendo, ven pronto, amado mío. Apocalipsis 22:20, Jesús dijo, ciertamente vengo en breve. Amén. Sí. Ven, Señor Jesús. Así que estamos esperando el regreso de Jesús desde los cielos, con anhelo, con anticipación, pero no dejamos de laborar, de trabajar, de servir hasta cuando Él venga y nos lleve en el rapto o hasta cuando Él nos llame a su morada celestial. Si usted es un creyente en el Señor Jesucristo, estoy seguro que está esperando la segunda venida de Jesús. Si usted aún no tiene una relación personal con Dios por medio del Señor Jesucristo, no quisiera hacer esa decisión ahora mismo. Yo voy a orar una corta oración para que la repita conmigo. Mi oración solo es para guiarle. Usted puede usar sus propias palabras, pero dígalas con fe, con sinceridad, con convicción. Querido Dios, los tiempos que vivimos son espiritualmente peligrosos para mí si no tengo una relación personal contigo y quiero tenerla. Vengo a ti con todo el peso de la carga de mis pecados para pedir tu perdón y tu ayuda. Señor Jesús, reconozco que tú diste tu vida en el Calvario para pagar la deuda de mis pecados. Tú moriste para perdonarme y darme vida eterna. Este mismo momento te invito a que vengas a mi corazón y seas mi Salvador y mi Señor. Por favor, perdóname, límpiame, sáname, sálvame. Señor Jesús, hazme la clase de persona que tú quieres que sea y ayúdame para ser un instrumento útil en tus manos. Lo pido en tu poderoso nombre. Amén.
2: Bienvenidos al programa, soy John Ankerberg y hoy tengo como invitado de honor a Morgan Jackson, quien es vicepresidente de Faith Comes by Hearing y trabaja con más de 2 millones de iglesias en el extranjero. Y tengo un par de anuncios con los que quiero iniciar el programa. Uno es que el programa de John Ankerberg se transmitirá vía satélite y alcanzará lo que se llama la ventana 1040 en todo el mundo. Esto alcanzará a la mitad de la población mundial. Se les considera en el mundo cristiano como no alcanzados, sí. No han oído el evangelio. Y Morgan, háblanos un poco de esto porque tú has trabajado en esta área. ¿Qué es la ventana 1040?
3: Bueno, la ventana 1040 se extiende a través del norte de África, Oriente Medio, la mayor parte del sur de Asia y Asia, y luego el sudeste asiático. Y de nuevo, el 60% de la población mundial vive en esa área. Ahora, la mayoría de los grupos étnicos no alcanzados están en esas áreas. La Biblia sin traducir, la mayoría está en esas áreas. Pero esta es una zona que vive un asombroso avivamiento. Y parte es gracias a lo digital por la televisión, y cuando la gente está en busca de Dios, ahora pueden hacerlo. Antes estaban bloqueados, pero ahora ellos pueden salir y encontrar y escuchar de Cristo en la televisión. Por eso lo que haces me entusiasma mucho.
2: Sí. Hace 11 o 12 años, cuando viniste al programa, contaste una historia. Y empezaste diciendo que en la Biblia, la genealogía en Mateo capítulo 1 es una de las partes más importantes de las escrituras para la gente de África, de ese país.
3: Ventana 1040.
2: Ajá. En toda la ventana 1040. Y pensé, estás loco. La genealogía es un grupo de nombres, es un capítulo de nombres. Y dijiste que están haciendo canciones con la genealogía. Y pensé, ¿qué está pasando aquí? Cuéntame sobre esto.
3: Así que grabamos la Biblia en el idioma de la gente. Si un traductor de Wycliffe o una sociedad la traduce, enviamos un equipo. Graban 25 voces, es una grabación dramatizada, cada palabra, agregamos música y efectos. Luego lo ponemos en un equipo que llamamos Proclaimer. Y esto tiene un panel solar, así que recarga las baterías pueden recargarse 3,000 veces. Tiene una manivela, así que si no hay sol, con 10 minutos de girarla sonará 40 minutos. Puede tener 4 idiomas, es lo suficientemente potente para que lo oigan más de 1,000 personas. Y mi experiencia fue que terminamos la grabación dramatizada en Concomba, así que estaba en el norte de África y fui a una aldea con un amigo mío, y es de esa comunidad. Y se ve primero al jefe y a los ancianos. Llegamos y dijimos, tenemos la Biblia en Concomba, ¿quieren escucharla? Y respondieron, no, Dios no habla en Concomba, solo habla en inglés.

0: De inmediato se oye, todos, bueno, ¡ah! Jesús habla nuestro idioma. Todos estaban atónitos y todo estaba en silencio. Y fue como si todo el sonido fuera absorbido. En la aldea no se oía ni se veía nada y se veían los ojos de las personas. Podías ver que no estaban conmigo, sino en otro lado. Sé que los que se comunican de forma oral forman parte de la historia. Ahora, realizamos la Biblia en audio porque descubrimos que el 98% de los cristianos, en 3 millones de iglesias, tenían pastores con educación menor a sexto grado. La gente no era discipulada, golpeaban a sus esposas, se embriagaban, adoraban ídolos, porque ellos no tenían las escrituras en su idioma. Alguien les dio una Biblia impresa, pero no saben leer. Así que hicimos esto para que el pastor pudiera discipular a su gente. Pero de lo que no estábamos conscientes era que todo el pueblo, nadie había escuchado la palabra de Dios, nadie había tenido algo en su idioma, y todo el pueblo se reunía afuera de la iglesia. A veces el jefe exigía que lo pusieran en el centro del pueblo en lugar de la iglesia. La mayoría tienen un techo de paja con unos postes, sí. Son abiertas. Al escuchar todas las historias de personas que venían a la fe en Cristo, comencé a preguntar qué historia o historias los llevaron a la fe en Cristo. Una de cada tres me dijeron cuando escuché la genealogía. Fue cuando acepté a Cristo. Cuando estuve en Togo, en África Occidental, hablé con un grupo no alcanzado y dijeron, ah, oh, Morgan, la genealogía es tan poderosa que hicimos una canción con ella. Y siempre que entramos en una aldea no alcanzada, cantamos la genealogía de Jesús. Y luego invitamos a la gente a venir a la fe en Cristo.
1: Y yo escuché esto y dije, ¿qué?
0: Bueno, yo estaba igual. 5 años traté de entenderlo. Y finalmente lo comprendí cuando estuve en San José, California. Estaba en San José hablando con empresarios cristianos y conté las historias y uno de los empresarios se me acercó muy molesto y dijo, sé que crees que las historias son graciosas, pero la genealogía no tiene valor. Y había un hombre en el cuarto, era un africano de Zimbabue, y se adelantó con toda firmeza y dijo, no, no, la genealogía es mi parte favorita de la Biblia. Y el empresario lo miró como si estuviera loco, dijo, ¿qué? No, no, no, dijo, tienes que entender que en nuestra cultura no nos importa qué tan rico eres o a cuál escuela fuiste, el único derecho que tienes para hablar en la comunidad depende de tu tribu, de tu clan y quién es el padre de tu padre. Y luego dijo, en nuestra comunidad, yo vengo de un clan de jefes, de una tribu importante. Y soy el primogénito de mi padre, el primogénito de su padre y el primogénito del suyo. Y siempre hay un evento tribal. Nosotros tenemos que ir al tribal, al lugar. Cuando llegamos, las tías de mi padre enseñan a las mujeres nuestra genealogía y canto. Cuando llegamos a la comunidad, salen cantando y cantan nuestra genealogía remontándose unas 12 generaciones. Y cuando llegamos al centro de la aldea, nuestra autoridad ya fue establecida por la genealogía y todo lo que decimos es aceptado. Y cuando oprimí el botón en el Nuevo Testamento, y Mateo 1 se escuchó y dijo, libro de la genealogía de Jesucristo, hijo de David, hijo de Abraham, todos en la aldea se acercaron y como está en su idioma se inclinaron esperando, ¿cómo será esta genealogía? Y luego siguió 14 generaciones desde Abraham a David, luego otras 14 generaciones de David al exilio de Babilonia. Cuando llegaron ahí, la aldea estaba tan callada que se percibía. Y continuó 14 generaciones desde ahí a Jesús. Y mientras escuchaba, nadie se movió, nadie parpadeó. Juan el Bautista gritó, arrepiéntete, porque el reino de los cielos se ha acercado. A diferencia de los estadounidenses, saben que son pecadores, y por eso estaban así, aterrorizados. Luego Jesús se enfrentó al diablo. Lo interesante es que cuando el diablo le ofrece todos los reinos del mundo si se postra, todos dicen, hazlo, hazlo, hazlo, tendrás los reinos. Y dice, no, no. Dice al Señor tu Dios adorarás, y en ese momento que tenían ídolos y costumbres paganas, los reto. Y luego empezó a sanar, a liberar, se levantaron cuando predicó. Escuchamos el sermón del monte, pero ellos no habían oído a Jesús predicar.

0: escucharon sus primeras palabras en el monte, «Bienaventurados los pobres». Y ganan un dólar al día, dijeron, no, bienaventurados, los ricos son bienaventurados.
1: Antes de continuar, me di cuenta, al escuchar esta historia, de que el hecho es que en parte del norte de África, cuando alguien se levanta a hablar en una aldea, si no tiene una línea ancestral que diga, tú eres el hijo del jefe, ¿quién es el hijo del jefe? ¿Quién es el hijo del jefe? Que vaya hasta 8 generaciones. El pueblo ni siquiera escucha a esa gente. No tiene autoridad. Cuando escuchan la genealogía de Jesús y se dan cuenta de lo extensa que es, no habían oído a una persona que tuviera mucha autoridad. Por eso estaban atentos. No se perdía ni una palabra de lo que esta persona iba a decir.
0: Así
1: es. Él tiene más autoridad que cualquiera que hayan escuchado.
0: Así es, más que cualquiera que haya hablado.
1: Por eso está en el Nuevo Testamento.
0: Para nosotros es esa autoridad si está en forma escrita. Para ellos es autoridad por su genealogía. Y cuando Jesús se levanta y predica, la única forma de vencer una cosmovisión es con otra historia más poderosa que la cosmovisión o la historia que han oído. Y su historia es todos los espíritus ancestrales, todos los ídolos, toda la venganza. Y ahora, en los siguientes 20 o 25 minutos, Jesús destruyó por completo su cosmovisión. Bienaventurados los misericordiosos. En su cultura no se perdona, no hay misericordia. Bienaventurados cuando los hombres los insulten. Pongan la otra mejilla. Ama a tu enemigo, bendice a quien te maldice. En cuanto él termina de dar el sermón del monte, arranca y rompe completamente todo lo que ellos creían. Y en ese momento, cuando apagamos el proclaimer, vimos a la gente que estaba dejando de oír la historia y dijeron, ¡oh, Jesús habla cocomba! ¡Oh, Jesús puede hablarnos directamente! Existen ancianos que han adorado ídolos toda su vida y llevan los ídolos y después los queman. En el área de Concomba hablamos y dijeron que hubo misioneros en esa zona durante 25 años y tal vez un par de personas vinieron a la fe en Cristo. Íbamos a aldeas donde la mitad del pueblo levantó la mano para aceptar a Cristo oyéndolo en su idioma nativo por primera vez. Nos asombra porque nosotros lo pensamos en palabras. No son palabras, es Jesucristo presentándose ante ellos, los que son orales. Tienen una cosmovisión circular. Nuestra cosmovisión es hoy, ayer, hace 500 años. Tenemos una cosmovisión lineal. Y Jesús murió hace 2000 años. Es una buena historia, pero tal vez no tiene relación para mí. En la mayoría de las personas de 10-40, todas ellas, su cosmovisión es circular. Y sus ancestros coexisten con ellos. Tal vez murieron, pero por la reencarnación en África tienes espíritus ancestrales. Alguien que murió hace 1000 años a quien se ofendió traerá enfermedad y muerte para él. Y los espíritus y los ancestros nunca se alegran, nunca son buenos, siempre intentas calmarlos.
1: Sí, hoy tenemos una oferta especial que llegó junto con este anuncio. ¿Tienes un proclaimer ahí? ¿Tienes dos por allá? Contamos con algunos empresarios que comprendieron las oportunidades que todo esto nos brinda. Intentan poner esto en forma financiera. Queremos que la gente nos ayude y hay dos clases de gente, las personas que tienen mucho dinero, ¿de acuerdo? Pero la mayoría de la audiencia quiere que escuchen esto. Jesús dijo en Mateo 25:40, de cierto les digo que todo lo que hicieron por uno de mis hermanos más pequeños, por mí lo hicieron. Si puedes donar un poco, podemos conseguir estos audios proclaimers que tienen los idiomas. Pueden oír el Evangelio, la Biblia en su propio idioma. No pueden leerla, pero tenemos que llevar estos proclaimers a la gente de todas estas tribus. Trabajas con 2 millones de iglesias nacionales en otros países dispuestas a dar su vida para llevarlos. Y algunos han perdido la vida llevándolos. Pero el hecho es que hoy que ponemos a disposición de la gente que otros empresarios han dicho, oye, si ellos donan un proclaimer, yo lo igualo.
0: Lo que está pasando, John, es que en Oriente Medio, la ventana 1040, África del Norte, La gente vive en comunidad, y las escrituras a lo largo de la historia siempre se escuchan en comunidad. Y cuando llegamos a las comunidades siempre entramos por las iglesias, nacionales, ministerios nacionales, y ellos no me ven, no ven a ninguna persona blanca, ven a alguien que va con ellos,
1: así
0: de
1: es,
0: su propia tribu, que va de la sociedad bíblica y dicen, te lo daremos. Se capacita sobre cómo tener grupos de escucha y dicen, si escuchamos mínimo 30 minutos a la semana, siguiendo un tiempo abierto de debate, les daremos esto. Ahora, un audio proclaimer se usa en 4 comunidades porque la gente se conecta cuando van a ayudar a pastorear ovejas o a esquilarlas. Escuchan la palabra de Dios y exigen que se lleve a su aldea. Hay 4 lugares diferentes y en promedio 90 personas lo escuchan. Y en promedio la mitad de esas personas serán nuevos creyentes. Empezamos en la iglesia, lo llevamos a la iglesia primero. Pero muy rápido esa iglesia tiene a otras 3 aldeas escuchándolo.
1: Sí. Amigos, ya nos ayudaron a alcanzar a 20 millones de personas que están en grupos de escucha en 83 naciones diferentes, en 253 idiomas que escuchan cada semana estos audio proclaimers en grupos de escucha. Y empecé con este versículo. De cierto les digo que todo lo que hicieron por uno de mis hermanos más pequeños, por mí lo hicieron. También puedes dar donativos pequeños.
0: Sí, acabo de hablar con alguien en el norte de África y tienen un programa con el que llegan a grupos no alcanzados. Tienen casi todos los idiomas grabados. Pero lo que hacen es usar tarjetas micro SD. La mayoría de las familias tienen teléfono. Es un aparato viejo y desgastado y compran los más económicos que no tienen memoria. Pero todos aceptan tarjetas micro SD. Y lo que hacen es ir a una casa. Tocan la puerta, una casa es una choza, y alguien sale. Y hablan con ellos, son de su misma área lingüística, hablan y empiezan a compartir el evangelio y dicen, tenemos una micro SD, esto es valioso para ellos, muy valioso. Y dicen, tiene el libro sagrado en tu idioma, ¿quieres escucharlo? Y corren, toman su teléfono, lo llevan, y luego esa persona, tal vez no sepa de tecnología, pero trabajamos con gente de Hukum. Son jóvenes, así que ellos la colocan. Entran al sistema, hacen esto, bloquean aquello, lo presionan y reproduce. Así que, de repente escuchan y toda la familia se reúne. Luego van a la siguiente casa. Ahora ellos usan estos proclaimers para formar grupos de escucha para quienes vienen a la fe en Cristo. Me dijeron que iban caminando por la calle y alguien se acercó corriendo y dijo, «Oigan, oigan, no pasaron, no pasaron, no pasaron». También me contaron que en el pozo lo pusieron en un teléfono de las mujeres del pozo y reprodujeron la historia de la mujer samaritana. Y las mujeres comenzaron a bailar, a cantar y a gritar, «Él es de nosotras», porque pensaban que estaba muy distante de ellas y allí estaba hablando con una mujer. Y creen que profetas y hombres importantes no hablaban con mujeres y aún así hablaba con una mujer y esta gente vino a la fe en Cristo por escuchar la historia de la mujer en el pozo, la mujer samaritana, por estas grabaciones. Y las tarjetas micro SD en gran parte de la ventana 1040 son una de nuestras herramientas principales porque pueden llevarlas a miles, compartir el evangelio con alguien y decir, toma. La ponen en el teléfono y pueden empezar a escucharla, y viene con una aplicación, y los deja compartir de teléfono a teléfono, si tienen memoria. Muchas veces no tienen memoria, pero si la tuvieran, pueden hacerlo,
1: sí.
0: Así que es importante.
1: Muy bien. Continuaremos la próxima semana, pero quería que entendieran que tenemos una oportunidad asombrosa, y Jesús fue quien nos mandó, vayan por todo el mundo y prediquen el evangelio a toda criatura. Vayan y hagan discípulos a todas las naciones. Cada grupo étnico, cada uno de los que hablan un idioma, necesitan escuchar el evangelio. Y tenemos extraordinarias oportunidades. Todas las personas que fueron salvas escuchando la palabra de Jesús en estos audio proclaimers, el hecho es que Él les dirá, quiero presentarte a las personas a quienes hiciste posible que les llegara el evangelio. Quiero que escuches a quienes respondieron y vieron a Cristo. Él te presentará a estas personas.
0: Tenemos una visión 2033 donde creemos que veremos la Biblia traducida en todos los idiomas para el 2033. Mateo 24 dice, y será predicado, entonces vendrá el fin. Creo que en las aldeas que queden atrás, quedará la palabra de Dios en cajas negras, donde la gente dirá, los cristianos se fueron, ¿dónde está la caja negra? Y ellos empezarán durante la gran tribulación a oír la palabra de Dios en su propio idioma. Les dará un regalo eterno para el fin de los tiempos.
1: Muy bien. Amigos, gracias por acompañarme. No se vayan, tengo un mensaje para ustedes en un momento.
2: Iré a mi aldea, pondré esto ahí y vendrán a escuchar la palabra de Dios en nuestro idioma. Hay muchas personas que no tuvieron la oportunidad de ir a la escuela, pero al escuchar esto, su vida cambiará, su vida será transformada y lo agradeceremos. Escucha, estoy feliz, estoy lleno de gozo. Mi Señor, salva a mi pueblo. Padre, cuando lleve esto a mi pueblo, Señor, que escuche el Evangelio y toca su corazón para que sean salvos en el nombre de Jesús. Señor, toca a mis paganos. Ayúdalos, Padre, a venir a ti. Que sepan que eres el único Dios verdadero y que tenemos salvación por Jesucristo. Gracias, Señor. En el nombre de Jesús. Es asombroso. Es asombroso.
3: Gracias por...

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Salmo 29. Tributad a Jehová, oh hijos de los poderosos, dad a Jehová la gloria y el poder. Dad a Jehová la gloria debida a su nombre. Adorad a Jehová en la hermosura de la santidad. Voz de Jehová sobre las aguas, truena el Dios de gloria, Jehová sobre las muchas aguas. Voz de Jehová con potencia, voz de Jehová con gloria. Voz de Jehová que quebranta los cedros, quebrantó Jehová los cedros del Líbano. Los hizo saltar como becerros, al Líbano y al Sirión como hijos de búfalos. Voz de Jehová que derrama llamas de fuego, voz de Jehová que hace temblar el desierto. Hace temblar Jehová el desierto de Cades. Voz de Jehová que desgaja las encinas y desnuda los bosques. En su templo todo proclama su gloria. Jehová preside en el diluvio y se sienta Jehová como rey para siempre. Jehová dará poder a su pueblo, Jehová bendecirá a su pueblo con paz.

0: Desde que el niño nace y hasta que cumple la mayoría de edad, necesita saber exactamente cuáles son sus límites. Cuando en una familia los límites y las normas de conducta se definen claramente y en un ambiente de amor, los hijos lo ven como algo natural y se sienten inclinados a respetarlos, porque comprenden que son establecidos en beneficio propio y en procura de una dinámica familiar saludable. Por eso, los padres deben ser firmes y mantener las normas del hogar, porque el mensaje que estamos transmitiendo es: estaré aquí asegurándome de que sigas el camino correcto porque te amo. El amor, la disciplina y la firmeza que usted provee a sus hijos serán la plataforma que tendrán para ver el futuro con confianza y esperanza. Le habla Sixto Porras de Enfoque a la Familia.
1: Visite enfoquealafamilia.com.

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esta noche. Si quieres ser restaurado, humíllate. Humíllate. Adóralo, que Él reina en este lugar. No conozco a nadie. Jamás he visto una persona restaurarse si no se humilla delante de la presencia de Dios. Jamás. Jamás. Oh, gloria a Dios. Mire, el soberbio Dios lo está viendo de lejos, pero el humilde lo ve de cerca. Gloria. Hay personas que han, mire, hay personas que han cometido errores tan graves, pero tan graves, gloria a Dios, que no califican en ninguna sociedad, pero tienen un secreto: se humillan ante la presencia de Dios, y el que se humilla es restaurado. Gloria. Oh, gloria. Aquí hay personas que necesitan ser restauradas en esta noche. Aleluya. Mira, hace rato Dios viene tratando contigo. Hace rato Dios te está hablando. Hace rato Dios viene avisándote. Gloria a Dios. Y lo que tú necesitas, aleluya, no es, hermanito, simplemente pasar un altar. Es humillarte ante la presencia del Dios de la gloria. Quítate ese orgullo. Quítate esa soberbia. El orgullo es el peor pecado que un ser humano puede tener. Uno de los peores pecados. Porque fue el pecado que provocó que sacaran a Satanás del cielo. El lucero de la mañana dijo: junto a las estrellas me sentaré y pondré mi trono junto al del Altísimo. Y Dios le dijo: no, yo no comparto mi gloria con nadie. Si quieres ser restaurado esta noche, humíllate. No hay momentos más gloriosos que venir a un altar y derramar lágrimas. Que le haya fallado a Dios, que te haya descuidado, que ya no tenga fuerza, y tú le dices al Señor: aquí estoy. No soy lo que tú quieres que yo sea. Hoy no vengo a decirte: aquí está el predicador, aquí está el pastor, aquí está el diácono, aquí está el líder de la iglesia. No, hoy vengo a decirte que me siento mal. Me siento vacío. No tengo fuerzas. Aleluya. A Dios no le cuentes mentiritas, porque Dios no se va de mentira. Dios quiere oír la verdad que hay en ti. Aleluya. Dios quiere oír lo que tú sientes dentro. Deja de andar impresionando la gente. Deja de andar buscando aplausos de la gente. Deja de andar buscando la aprobación de la gente. Busca la aprobación de Dios. Deja de exhibirte. Aleluya. Mantenga su Biblia abierta en Segunda de Crónicas, capítulo 7, versículo 14. Allí vamos a empezar. El pacto de Dios con Salomón.
¿Lo tiene? Esto es un tesoro bíblico. Usted tiene que atesorar esto en el alma. Segunda de Crónica, capítulo 7. Vamos a empezar del verso 11 en adelante. Pero disfrútelo. Y vamos a darle lectura honrando al Padre, al Hijo y al Espíritu Santo. Despacio. Terminó pues Salomón la casa de Jehová y la casa del rey, y todo lo que Salomón se propuso hacer en la casa de Jehová y en su propia casa fue prosperado. Oiga esto. Wow, cuando usted hace las cosas para Dios, cuando usted hace las cosas con pasión, con amor, con entrega, cuando usted hace las cosas no para que lo vean, sino para que Dios esté agradado, eso es bendito. Todo lo que usted haga, no lo haga para la gente, hágalo siempre para Dios. No lo haga para que lo aplaudan. No lo haga para reconocimiento. Hágalo siempre para Dios. Y le voy a decir algo en esta noche. Cuando las cosas se hacen como a Dios le agradan, tenga la certeza que de alguna u otra manera

0: aleluya, de esas experiencias que te marcan, gloria a Dios, de esas experiencias que te hacen diferente, te cambian para siempre. El verso 12 dice: y apareció Jehová a Salomón de noche. ¿Se da cuenta? Se le apareció Dios. Wow. Ay, yo quiero que se me aparezca también a mí. ¿Cuántos desean que Dios se les aparezca? Santo.
1: Aleluya.
0: Se le apareció Jehová de noche y le dijo: yo he oído tu oración y he elegido para mí este lugar por casa de sacrificio. Escuche esto: he oído tu oración y he escogido esta casa para sacrificio. De sacrificio. Escuche lo que Dios le dice: si yo cerrare los cielos para que no haya lluvia, aleluya. Si yo cerrare los cielos para que no haya lluvia, y si mandare a la langosta que consuma la tierra, o si enviare pestilencia a mi pueblo, gloria a Dios. En otras palabras, esos momentos que vienen las tempestades, pruebas, luchas, necesidad, enfermedad, escasez. Te voy a decir algo: no hay nada más bendito que tener a Dios. Nada. Tú puedes tener dinero, tú puedes tener fama, tú puedes tener lujos, tú puedes tener todo en este mundo, pero si te hace falta Dios, tú eres el hombre y la mujer más miserable. Gloria a Dios. Pero si tienes a Dios, aunque venga la tempestad, aunque venga el problema, aunque venga el diablo, los demonios, aunque se levante el brujo, el santero, pero si tienes a Dios, tienes a quien clamar. ¿Cuántos tienen ese Dios aquí en esta hora? ¿Cuántos sienten a ese Dios? ¿Cuántos saben que Dios es real y verdadero? Y que está aquí en medio de nosotros. Y que aquí hay algunos de ustedes, aleluya, que están pasando por momentos difíciles. Pero yo vengo a decirte que aquí está el Dios al que puedes clamar, al que puedes orar. Atomasata y ajima. Oh, gloria a Dios. Hay tempestades, aleluya, que no las puede resolver el abogado, que no las puede resolver el médico, que no las puede resolver los hombres, solo la mano bendita, gloriosa de Dios. Y como sola va aquí más allá. Oh, alábalo que él reina, gloria a Dios. Aleluya. Si yo cerrare los cielos, wow, para que no haya lluvia, si mandare a la langosta que consuma la tierra y enviare pestilencia a mi pueblo. No vaya al brujo, no vaya al santero, no vaya que le lean la mano. No, vaya al Dios que tiene poder. Vaya el que tiene más poder que el brujo. Sama, Kimalaha.

0: Aleluya. Oh, gloria. Vaya aquel que tiene poder para sanar un cáncer, para sanar, gloria a Dios, la presión alta, presión baja. Ay, mi alma adora a Dios. Vaya aquel que tiene poder de sacarte de la cárcel. Oh, gloria. Aquí hay testimonios vivos que esta iglesia ha orado y otras iglesias han orado por un hermanito, aleluya, que hoy le sirve a Dios, aleluya. El yerno de una hermana de nuestra iglesia, que Dios lo sacó después de 9 meses de estar detenido por migración. ¿Sabe por qué, hermanito? Porque tenemos a Dios. Ay, cuando se acaban los recursos, cuando se acaba todo, cuando el abogado te dice tu caso es imposible, cuando el médico te dice tu enfermedad no tiene cura, oh bendito Dios, ahí aparece el Dios de la palabra, el Dios todopoderoso. Cuando los recursos se acaban, cuando no tienes salida, cuando estás en un callejón sin salida, cuando los amigos te cerraron la puerta, cuando todo el mundo te dio la espalda, cuando tu propia familia se olvidó de ti, ahí aparece el Dios de la gloria. Y por eso dijo el salmista: aunque mi padre y mi madre me dejaren, con todo Jehová me recogerá.
1: Aleluya.
2: Oiga lo que le dice Dios a Salomón. Como diciéndole: si todo eso pasa, si no hay lluvia, si viene la langosta, aleluya, si viene pestilencia, enfermedades, le dijo Dios a Salomón. Escuché esto: pero si se humillare mi pueblo.
0: ¡Aleluya! No hay nada que toque más el corazón de Dios que una persona humillada.
2: ¡Aleluya! Si siente que usted ya no tiene fuerza, si siente que ya no tiene salida, humíllese en esta noche, que la victoria, la restauración, aleluya, de su vida está en la humillación. Deje esa soberbia, deje ese orgullo, deje esa prepotencia, aleluya. Deje

0: humíllese, humíllese, que el que se humilla, Dios pelea por el que se humilla. Oh, gloria. Aquí hay gente por la que Dios va a pelear. No sé si usted entendió lo que acabo de decir, porque aquí hay gente que se va a humillar en esta noche. Gloria a Dios. Nos vamos a humillar delante de Dios. Y cuando el pueblo se humilla, aleluya, el diablo pierde la batalla. Porque cuando el pueblo se humilla, aquí lo dice: y si se humillare mi pueblo, sobre el cual mi nombre es invocado, y oraren, adóralo, y buscaren mi rostro, y se convirtieren de sus malos caminos, dice este libro sagrado, entonces yo oiré desde los cielos. ¡Gloria! Allá está el brujo encendiendo el altar, tirándote maldiciones, aleluya, y diciéndote: tú no te levantarás jamás, aleluya, hay maldiciones sobre ti, pero hay una palabra de por medio que dice: yo oiré desde los cielos. Alábalo que él vive, gloria a Dios. Yo oiré desde los cielos y perdonaré sus pecados y sanaré su tierra. Y cuando Dios perdona y Dios sana, no hay maldición, no hay hechizo, no hay santero, no hay brujo, no hay diablo. Nadie puede detener la bendición que Dios tiene para ti. Nadie puede impedir que Dios te restaure. Nadie puede impedir que Dios te levante. Masoquimas a la bajaya. Gloria a Dios. Aleluya. Escuche. Es que yo veo a Satanás por un lado diciendo: lo voy a destruir. Voy a hacer que se cierren esas iglesias. Aleluya. Aleluya. Pero Dios dice: si se humillan, si se humillare mi pueblo, sobre el cual mi nombre es invocado. Aquí se invoca el nombre de Dios. A mí no me interesa que usted me diga que ando mal, que ando, aleluya, en pecado. A mí no me interesa. Yo me voy a humillar delante de la presencia de Dios, porque yo no vine aquí a buscar la opinión tuya ni de nadie. Vine a buscar la aprobación del Dios de la gloria. La opinión de la gente me sale sobrando. No me interesa. Quiero la opinión de Dios. Y Masata Kamalaya. Alábalo, alábalo. Santo. Oh Dios. Pueblo, pueblo bendito de Dios. Aquí está nuestra victoria. Aquí está nuestra salida. Aquí está la solución de nuestros problemas. Hay gente que no se ha podido levantar. Hay gente que está tocando fondo. Hay gente que Dios ha tratado con ellos y no han podido restaurarse, porque te está haciendo falta algo. Lo que dice la palabra: si se humillare mi pueblo. Gloria a Dios. Vamos a humillarnos, iglesia. Deja que te critiquen. Deja que hablen mal de ti. Eso no quita nada. Tú humíllate delante de Dios. Humíllate. Humíllate. Que mientras tú te humillas, Dios nos está oyendo desde el cielo. Ay, gloria. Ay, yo siento, yo no lo sé. Yo no sé lo que usted siente, pero yo siento como vientos de avivamiento, de restauración, gloria, de sanidad, gloria, aleluya. Ay, yo siento que Dios, aleluya, mi alma te alaba, Padre. Yo no soy profeta ni hijo de profeta, pero siento de parte de Dios, aleluya, que algo grande se avecina si el pueblo recibe y entiende la palabra. ¿Sabe qué es lo único que Dios está esperando? Que nos humillemos.
1: Gloria.
0: Quítate ese orgullo, quítate ese orgullo. ¿Has dejado de orar? Reconócelo. Deja de estar hablando en lenguas y sin sentir nada. Te has descuidado. Dios te ha traído esta noche para restaurarte. Dios te ha traído esta noche para sanarte. Dios te ha traído esta noche porque ya tocaste fondo. Ay, santo, te alabo. Te lo voy a repetir. Hay gente que ya tocó fondo aquí. Hay gente que ya tocó fondo. Aleluya. Bendito sea Dios. No creas que me alegro de eso. No. Eso me da ganas de llorar. Pero me alegro por una parte. Si en esta noche te humilla, Dios nos va a escuchar desde los cielos. Aleluya. Y no solamente nos va a escuchar. Dice que va a perdonar nuestros pecados. Y va a restaurar nuestra tierra. Aleluya. Hay gente en los últimos tiempos que se sienten con un espíritu de superioridad. De una mega espiritualidad. Yo doy gracias a Dios y es verdad. Pero dudo que lo sea. Porque desde el momento en que tú empiezas a ver a los demás de reojo y empiezas a ver a los demás inferiores a ti, dejaste de ser humilde. Cuando te dedicas solamente a ver los defectos ajenos, pero no tienes valor de ver los defectos tuyos, dejaste de ser humilde. Dale la gloria a Dios si puede. Yo creo muy poco en esa gente que se dedican a hablar mal de aquel, hablar mal de aquel, hablar mal de aquel, hablar mal de todo el mundo. No, yo creo más en la gente que reconoce su necesidad, que dicen: hermano, yo soy necesitado, yo necesito de la misericordia de Dios. Estoy aquí no porque soy fuerte, sino porque tengo un Dios que tiene poder, que me ha glorifica lo que Él ve, Él vive. No te andes tirando flores. No menosprecies a nadie. No pisotees a nadie. Porque lo que sembrares, eso vas a cegar. Lo vas a cegar. Adora a Cristo. Yo conozco gente que le han demandado a los demás, le han demandado a la iglesia, le han demandado al pueblo, le han demandado a todo el mundo, y un día terminan apartados de los caminos de Dios, cometiendo pecados abominables delante de Dios. ¿Sabes por qué? Porque dejaste de ser humilde, dejaste de agacharte, dejaste de ver hacia arriba. Gloria a Dios, te encumbraste. Vaya a Proverbios, por favor.
1: Gloria a Dios, aleluya.
0: capítulo 16. Por eso te digo en esta noche, si quieres, porque aquí nadie te va a obligar, si quieres ser restaurado, humíllate. Proverbios 16, verso 18. En esto hay sabiduría.
1: Aleluya, gloria a Dios.
0: Todos lo tienen. Repito la última vez. Proverbios 16, 18. Escuche. Antes del quebrantamiento es la soberbia.
1: Wow.
0: En otras palabras, te lo voy a poner más fácil todavía. Si eres orgulloso, prepárate, porque te va a venir un quebrantamiento. Vas a tocar fondo. A mí me da lástima cuando yo veo un cristiano que es orgulloso y que allá anda así. Mire, a mí nadie me dice nada. Y son tremendos. Si usted les dice siéntese, se paran. Si usted le dice párese, hermanito, se sienta. Si usted le dice, mire, hermano, el templo está lleno, fíjese que lo vamos a tener que acomodar por aquí. No, la silla mía está esa. Adora que él vive. Y empieza a hacer puchitos de bravo. Y saca la cartera y saca el credencial y dice: tengo 20 años acá. O sea, diciéndole casi al ujier: usted acaba de nacer. Tranquilo, sóplese aunque sea con un sombrero para que se le vaya ese humo, porque si no, viene quebrantamiento. No hay nada más lindo que ser dócil, que ser sencillo, ser humilde. Hermano, ¿en qué puedo colaborar? ¿Qué quiere que haga, hermanito? Que haga espacio para que se siente uno más. ¡Aleluya! Que no piense solo en usted, sino en su prójimo. Alaba a los que él vive. Esta iglesia está enseñada que si mañana ya no cabemos más aquí, nos vamos a poner de pie. Aleluya. Pero esto no va a parar. Vamos a seguir creciendo. Ay, alaba a los que él vive. Que Dios bendiga a los hermanos que están en la parte baja del templo. Gloria a Dios. Porque yo sé que ellos quisieran estar aquí arriba, pero por razones, aleluya, que ustedes entienden, ellos están abajo. Pero la misma unción que está aquí arriba es la unción que está allá abajo. ¡Bendito Dios! ¡Más alaya aquí, amay! ¡Gloria a Dios! Y vamos a mantenernos con esa humildad. Oh. Hoy estaba escuchando y estudiando el significado de la palabra iglesia. El problema es que nosotros hemos modernizado la palabra. Y pensamos que iglesia es este templo. No. La iglesia es usted. Es usted. Si debajo de un palo estamos, ahí está la iglesia. Si en el parque estamos predicando la palabra, ahí está la iglesia. Si en el trabajo nos portamos como cristianos, ahí está la iglesia. Es usted la iglesia. Sabando Kimalay. ¿Sabe cómo eran los primeros cristianos? Predicaban a la orilla de los ríos. En las casas. En las plazas. Porque ellos lo que buscaban eran asambleas. Seguidores de Cristo. Aleluya. Hasta que se convirtió un emperador romano. Allá por como el año 300 y tanto para los 400. Y empezó a construir esas grandes catedrales. Y se le empezó a quitar el nombre a la iglesia y se lo pusieron al edificio. Sí. Este verso, guárdelo en lo más profundo de su corazón. Antes del quebrantamiento, antes. Aleluya. Es la soberbia. El orgullo. La altivez. A mí nadie me dice nada. A mí nadie me cambia. Yo soy así. ¿Qué quebrantamiento te está esperando? Y escucha lo que dice a continuación. Y antes de la caída, la altivez de espíritu. Ese orgullo. Ay, hermano, yo ayuno, oro. Hay unos que predican de tal forma que en lugar de impartir deseo de usted ser como ellos, usted se siente mal.
1: Gloria a Dios.
0: Porque hablan de una manera como si fueran ellos inalcanzables. Te voy a decir algo. El único varón perfecto se llama Jesucristo. Adora a Cristo. Nosotros todavía estamos en la casa del alfarero. Aquí estamos en la casa del alfarero. Aleluya. Y de vez en cuando nos echamos a perder en sus manos. Y nos tiene que desbaratar y hacernos de nuevo. Tú eres el barro. Él es el alfarero. Déjalo que trabaje contigo. Deja de ser un altivo. Sé humilde. Predica con humildad. Predica con amor. Predica la verdad. Deja de ser un altivo. Aprende de Cristo. Jesús dijo: aprended de mí, que soy manso y humilde de corazón. Siendo Él Dios, fue humilde.
2: Aleluya.
0: El gran apóstol Pablo decía: al fuerte me le hago como fuerte, al débil me hago como débil, al judío me hago como judío, al gentil me hago como gentil, a fin de ganar un mayor número para Jesucristo. Aleluya. No era que Pablo era hipócrita, es que Pablo tenía la sabiduría de Dios. Hay gente que en lugar de inspirarte te desaniman. Qué lindo es encontrar un hermanito que ya no tiene fuerza, ¿verdad? Y en lugar de decirle: varón, vengo saliendo de 40 días de ayuno y oración y estoy que echo fuego, varón. Llegas con humildad y le dices: ¿qué, cómo estás? Y el hermanito le dice: ahí, hermano, ya no tengo fuerza. No te preocupes, que también yo soy débil, pero Dios me ha sostenido. Y si me ha sostenido a mí, te va a sostener a ti también. Si me ha ayudado a mí, te va a ayudar a ti también. Si me restauró a mí, también te va a restaurar a ti. Si tuvo de mí misericordia, estoy seguro que la va a tener de ti también. Aleluya. ¿Cuántos adoran a ese Dios? Y el hermanito se le salen los ojos y dice: ¿de verdad, hermano? Sí, de veras.
2: Aleluya.
0: Y al rato está en la iglesia ardiendo. Aleluya. Vaya al Salmo 138.
2: Gloria a Dios, aleluya.
0: Verso 6. Si quieres ser restaurado, humíllate. Humíllate. ¿Quieres que Dios te atienda? Humíllate.
2: Gloria a Dios, aleluya. Amén.
0: Todos tienen Salmo 138, verso 6. Léalo y disfrútelo. Porque Jehová es excelso. Aleluya. Y atiende al humilde. ¿A quiénes atiende Dios? A los humildes. A los humildes. Un humilde se arrodilla aquí en el altar y el cielo está inmediatamente atendiéndolo. Allá está un siervo, una sierva llorando, pidiendo perdón. Cometió un error este día, se equivocó, hizo algo que no estuvo bien, pero allá está quebrantado delante de mi presencia. Gloria a Dios. Dios dice: hay que atenderlo porque está humillado delante de mí. Aleluya. Porque Jehová es excelso y atiende al humilde. Más al altivo.
3: Aleluya.
0: Mira de lejos. Wow. Lejos. Dios ni se acerca. Es que el orgullo no cabe donde está Dios. Un orgulloso no encuentra cabida en el camino de Dios. Aquí no hay cabida para el orgullo. No hay. No hay. Vas a pasar 20 años, 30 años, 50 años en una iglesia. Si eres orgulloso, no te vas a poder restaurar. No vas a poder restaurarte. Y en este momento, le voy a ser sincero, la iglesia está en una crisis terrible espiritualmente. Yo estaba orando aquí hace un ratito. Sentí una angustia. Una angustia. Y sentía con más fuerza de parte de Dios: háblales, que se humillen. Yo lo voy a restaurar. Lo voy a restaurar. Pero diles que se humillen. Santo, aleluya. Yo no sé lo que usted sienta. Yo no sé lo que usted sienta. Yo no sé si usted siente si es el mismo que era. Y esto no estoy hablando de nadie en particular. Esto está afectando a toda la iglesia. A toda la iglesia. Se siente en la atmósfera. Usted entra a los templos y lo que usted siente es una opresión del diablo. ¿Y qué ha pasado? Tenemos que humillarnos delante de Dios. Es un llamado. Nos está llamando. Dios es excelso, pero atiende al humilde. La iglesia ha olvidado eso, hermanos. Aquí no valen los títulos, aquí no valen los diplomas, aquí no valen los, aleluya, los pastorados. No, aquí vale humildad. Olvídate de que te estén diciendo: tú eres el reverendo, tú eres el pastor, tú eres fulanito, menganito. Nada de eso. Aquí no ayuda nada de eso. Delante de Dios hay que ser humilde. Aquí no hay cabida para el orgullo. Aquí no hay cabida para la soberbia. Son cientos de cristianos que estarán cayendo de la gracia de Dios en los últimos días, porque tienen una altivez de espíritu. Hace rato el Espíritu Santo de Dios viene tratando con muchos de nosotros, que hemos dejado la senda antigua, hemos dejado la sana doctrina, hemos dejado la palabra, hemos dejado la santidad por dentro y por fuera. Y Dios nos está llamando. Se nos ha puesto una altivez de espíritu, y que lo único que decimos: a mí nadie me dice nada. Cuídate. Santo. Vaya a Segunda de Reyes. Capítulo 5. No se preocupe, que ya vamos a terminar. ¿Sabe por qué quiero hablar de estos pasajes? Porque hay muchos Naamán que necesitan una bañadita en el Jordán. Dele gloria al que reina. Así es. Segunda de Reyes, capítulo 5. Escuche la belleza de la palabra de Dios, cómo lo describe. Vamos a leer el verso 1. Naamán, general del ejército del rey de Siria. Escuche, por favor. Era varón grande delante de su señor, y lo tenía en alta estima. encima. Porque por medio de él había dado Jehová salvación a Siria. Era este hombre valeroso en extremo. Pero. ¿Pero qué? Leproso. ¿De qué me sirve una mansión, un carro nuevo, el banco lleno? ¿De qué me sirve tener tantas cosas en este mundo y luego me digan, pero tienes un cáncer terminal? Yo le digo, quédese con el carro, con la casa, con el dinero, con todo lo que quiera, pero deme salud. Gloria a Dios, que con salud yo me muevo, yo resuelvo, de una u otra manera resuelvo, pero leproso, o sea, todos esos títulos, toda esa grandeza, todo ese generalazo que tenía, todo ese paquete, y al final dice, pero leproso. O sea, arruinado del todo. Wow. Pero yo doy gracias a Dios que a veces, cuando uno más necesita en la vida, cuando uno necesita una palabra, un rema de Dios, una revelación de Dios, Dios siempre usa a alguien. Aleluya. Dios nunca llega tarde. Esta noche Dios no está llegando tarde. A lo mejor usted lo tenga todo, tiene dinero, tiene casa, tiene salud, tiene todo, pero está vacío espiritualmente. Y dice las Sagradas Escrituras. Y de Siria había salido unas bandas armadas y habían llevado cautiva de la tierra de Israel a una muchacha, la cual servía a la mujer de Naamán. Esta dijo a su señora: qué muchachita es, hombre. De esas que no se avergüenzan de su identidad. De esas que no se avergüenzan del evangelio. De esas que no esconden la Biblia para que no sepan que son cristianos. De esos que con honra representan a Dios donde quiera. Que no se avergüenzan de alabar a Dios. Que no se avergüenzan de hablar de Cristo. Aleluya. Si rogase mi Señor al profeta que está en Samaria, él lo sanaría de la lepra. Esa muchacha sabía lo que estaba hablando. Dijo: allá donde yo vivía antes hay un profeta llamado Eliseo. Hombre de Dios. Y esa leprita que tiene mi Señor se va afuera. Pues cuando le dan esta noticia, ellos no sabían cómo manejar el asunto. Naamán va y se lo cuenta al rey. Y el rey dijo: ya le hicimos. Empezó a hacer cartas y se las manda al rey de Israel. Y el rey de Israel dijo: miren cómo me provoca. ¿Acaso yo soy Dios? Y le dijo Eliseo: mándamelo a mí, muchacho. De esos hombres se necesitan hoy. Gloria a Dios. Hoy los enfermos, en lugar de venir a la iglesia, se quedan en la casa. Aleluya. Deberías de traerlos aquí al altar, gloria a Dios, y los vamos a ungir con aceite. Y en el poderoso nombre de Jesús, la Biblia dice que el enfermo sanará. Aleluya. Versículo 8 dice la Biblia: cuando Eliseo, el varón de Dios, oyó lo que el rey de Israel había, que el rey de Israel había rasgado sus vestidos, envió a decirle al rey: ¿por qué has rasgado tus vestidos? Venga ahora a mí y sabrá que hay profeta en Israel. Se va a dar cuenta que todavía hay hombres de Dios, que hay profetas de Dios, que hay pastores de Dios, que hay evangelistas de Dios, que hay maestros de Dios, que hay verdaderos cristianos, aleluya, que son de Dios. Están aquí en esta noche. Aquí están esos cristianos. Puede decir usted como Eliseo: ahora cuesta levantar las manos cuando uno hace esas preguntas.
3: Gracias.
0: Y me alegro que no lo haga, porque es mejor ser sincero.
4: Gloria a Dios.
0: Escuche esto, hermanito. Y por eso le digo: si quieres ser restaurado, humíllate. Esto es una escena que nos ayuda a nosotros a aprender. El verso 9 dice: y vino Naamán con sus caballos y con su carro, y se paró a la puerta de la casa de Eliseo. Ya se imagina, ¿verdad? Un general valeroso en extremo.
4: Aleluya.
0: De esa gente que está acostumbrada. Ajá, bien tiesecitos. Eliseo era un hombre de Dios tremendo. Entonces Eliseo le envió un mensajero. No fue él. Le mandó el criado, diciendo: ve y lávate 7 veces en el Jordán, y tu carne se te restaurará y serás limpio. ¿Sabe lo que hizo Eliseo? Le tocó el orgullo. Le tocó el ego. Le tocó ese orgullito diabólico que tenemos los seres humanos y que nos impide acercarnos a Dios. Oiga, este. ¿Y quién es el que tiene necesidad? ¿Usted o Dios? Sí, porque a veces estamos aquí todos empuchaditos, enojados. No, hermano, Dios no tiene necesidad de usted. Es usted que tiene necesidad de Dios. Es usted que se tiene que humillar. Quítese ese trajecito de orgullo. Quíteselo. Bájese. Que aquí no hay príncipes. Aquí el único rey de reyes se llama Jesús. Aquí el único señor de señores se llama Jesús. Aquí el único que merece pleitesía, honra y gloria es Jesús. Usted no. Deje de estar amenazando. Ay, es que si no me dicen bienvenido, ya no voy a la iglesia. Gran cosa. Que si no me recogen a la hora que yo digo, no voy a la iglesia. Vaya. ¿Y qué espera usted? ¿Que Dios ande allí de mendigo suyo? No, no. El leproso es usted. Dios no tiene lepra. El necesitado es usted. Dios no tiene necesidad. Dios está en su trono y le adoran millares y millares de ángeles. Hay millones de cristianos en el mundo entero alabándolo. Si yo dejo de adorarlo, otro lo hace en mi lugar. Si yo dejo de servirle, otro le sirve en mi lugar. El que pierdo soy yo. No se equivoque. Estamos equivocados. No sé si le gusta así la palabra. A mí me gusta. Al menos yo la disfruto. Porque siento que me están quitando la máscara, que me están quitando la venda. Gloria a Dios. Y para eso vine este culto, para que me quiten la venda. ¿Quién era el leproso? Naamán. ¿Y qué es lo que hizo el profeta? Pues lo que Dios le dijo, dile que se vaya a darse un chapuzoncito de 7 veces ahí en el Jordán. Y va a quedar limpiecito. Aquí se requiere humildad y obediencia. Si no hay humildad y obediencia, no te vas a restaurar. No te vas a levantar. No vas a salir de esa tibieza espiritual. No vas a restaurarte espiritualmente. Y Naamán le pasó como muchos evangélicos. Se enojó. ¿Usted no está enojado? Vaya. Vaya a salir ahí por esa puerta. Sí, hermanos, háganse un ladito, hermano. Que ahorita voy con el indio encima. Háganse un ladito, hermano. Con eso que el pastor dijo que hay que humillarnos, mejor deme paso que ya no vuelvo. Ahí está el diablo afuera esperándolo, así con los brazos abiertos. Y le dice: no te preocupes, que si te tenía un demonio atado, tengo 7 demonios más peores que te van a atar. Que el Señor los reprenda. Gloria a Dios. Pero en esta noche que hay un pueblo entendido que tiene la mente de Cristo. Léalo para que no vea usted que estamos inventando aquí. Y Naamán se fue enojado. Enojado y leproso, más feo todavía. Porque una cosa es tener lepra. Pero otra cosa más fea es ser orgulloso. Yo le voy a ser honesto. A mí no me gusta andar con gente orgullosa. No me gusta. A mí me gusta la gente sencilla, humilde. Ah, da gusto, gloria a Dios. Naamán se fue enojado. Y no solo enojado. Iba que, mire, hermanito, de esos hermanos que van por todo el camino en el carro hablando solo, porque no va nadie con ellos. Y yo no sé, alguien le dijo al pastor algo, porque cabalito lo que yo estaba haciendo, eso es lo que él estaba predicando, a mí se me hace que le llamaron. Yo sospecho que le llamaron. Yo siento que le llamaron. Para su buena noticia, este día yo no contesto llamadas. Aleluya. Lo que hago es encerrarme con Dios y preguntarle al Espíritu Santo: ¿qué necesita tu pueblo oír esta noche? Iba enojado diciendo: he aquí, yo decía para mí. Sí, sí, para mí, don Naamán, el general, el gran general de Asiria.
3: Aleluya.
0: Un varón grande, ¿cómo es posible? Yo decía, para mí saldrá él luego, o sea, corriendo. Él esperaba que cuando le dijeran: ahí está el leproso afuera, el pobre Eliseo iba a salir. Don Naamán, ¿a qué se debe su visita? Gracias por visitarme. Eliseo era de esos profetas que no venden el mensaje, que no comprometen la palabra de Dios, que le predican lo mismo al pobre, al rico, al abogado, al arquitecto, al científico, a los que andan ahora ya por la luna, al presidente de la nación. Alaba lo que él vive. Porque hay gente que cuando está entre la gente de la alcurnia cambian el mensaje y lo vuelven un mensaje profesional. Aleluya. Aquí no, aquí vas a oír palabra de Jehová. Aquí se va a predicar lo que diga la boca de Dios. Aleluya. Yo decía, para mí saldrá él luego. Y estando en pie, invocará el nombre de Jehová su Dios y alzará su mano y tocará el lugar y sanará la lepra. O sea, ya él tenía una película hecha. Ya él se imaginaba Eliseo, don Naamán. Llegó Naamán, el general, varón. Y luego le iba a hacer así, que Eliseo lo iba a tocar. ¿Que acaso es Eliseo el que sana? Oiga lo que dijo: Abán y Farfar, ríos de Damasco, ¿no son mejores que todas las aguas de Israel? Si me lavaré en ellos, ¿no seré también limpio? Y se volvió y se fue enojado. Y te voy a decir algo: es que aquí las cosas no son como tú quieres. Aquí las cosas son como quiere Dios. A mí me encanta eso, que sea como Dios quiere. Aquí no es que aquí, que usted puede hacer aquí pataleos, pero aquí no se va a hacer sus caprichitos. Aquí no se viene a cumplir caprichos. Aquí se viene a hacer la voluntad de Dios. ¡Gloria a su nombre! Aquí no venimos a mimar a nadie. Esta iglesia no fue levantada para estar chinchineando pecado ni chinchineando orgullo de nadie. Aquí se vino para predicar la palabra de Dios sin quitarle ni agregarle. Si dijeron que es el Jordán, no me lo cambie, váyase para el Jordán. No, que Abán y Farfar. Aquí Abán y Farfar. Aquí no vale Abán y Farfar. Aquí vale lo que dijo la boca de Dios.
3: y Dios dijo que era el Jordán. No que Habana, Jordán. Deje esos caprichitos, hermano. Deje ese orgullito, que por ese orgullo no te has podido restaurar. Por ese orgullo no te has podido levantar. Porque por encima del temor a Dios y la palabra, tu orgullo tiene más peso. Y hay gente que piensa que con su orgullo van a doblegar a Dios, que le van a torcer la mano a Dios. Si no se la tuerce a Dios, a mí tampoco. A mí me llamaron a pastorear una iglesia para ir al reino de los cielos. Si usted está de acuerdo con eso, gloria a Dios. Y si no, se va a ir enojadito como Naamán. Y aunque usted se vaya enojadito, yo lo voy a seguir amando. Y voy a seguir orando por usted. Y no voy a hablar mal de usted, no. Pero no le voy a cambiar el mensaje. Y ya, escuche esto, hermano. A veces Dios en su infinita misericordia nos habla por la persona más humilde de la iglesia.

0: casa. Vaya y dígale. ¿Sabe quién le habló? El criado. El criado. Mas su criado se le acercaron y le hablaron diciendo: Padre mío, si el profeta te mandara alguna cosa, alguna gran cosa, no la haría. ¿Cuánto más diciéndote lávate y serás limpio? Mire, Naamán, hombre, tranquilo. Tranquilo, yo sé que usted viene bravo. Yo sé que está enojado. Ahorita está que echa fuego por todos lados. Pero tranquilo, don Naamán. Si no le han pedido una gran cosa, hombre. No es gran cosa lo que le han pedido. Y sabe que ese consejo lo convenció. Es que ya le hacía nada más. Tiene razón estos criados. No fueron a la universidad ni tienen títulos teológicos, pero fíjese que viéndolo bien, ya caía en razón. Y es para adentro que iba. Y los criados, me imagino que estaban a la orilla. Vamos, don Naamán. A la una. No, Naamán. Son siete. Recuerde que aquí no es a su manera, es a la manera de Dios. Aquí no son caprichitos suyos. Dele. Ya lleva una. Otra. Para abajo. Dos. Ay, y empiezan a contar aquello. Tres. Ya viene el milagro, dijeron. Cuatro. Cinco. Seis. Y los criados quizás decían: ojalá las siete se quede un rato abajo para que eso quede bien sellado. ¡Siete! ¡Ay, ay, ay! ¡Quedó como un bebé! Es que el que se humilla será restaurado.
1: Momentos de la creación. Hola, soy Milton de los Santos. Imagine esto: usted es una planta carnívora de jarra sin ningún olor que atraiga a los insectos. Y lo que es peor, a pesar de que la mayoría de plantas carnívoras de jarra están diseñadas para matar insectos en su piscina de líquidos digestivos, no tiene suficiente líquido para hacer el trabajo. ¿Qué es lo que debe hacer una pobre planta carnívora de jarra? Pues bien, Dios no se olvida de las necesidades de la Nepenthes hemsleyana. Le dio una capacidad única de llamar a los murciélagos que están buscando alojamiento. Una vez que el murciélago y su familia se registran para la noche, pagan por la habitación al depositar suficiente guano rico en nitrógeno para mantener a la planta sana y viva. Pero, ¿cómo exactamente una planta sin cuerdas vocales puede llamar a los murciélagos? Las hojas de la planta en realidad tienen una forma que reflejan el sonar. Al volar los murciélagos a través de las selvas de Borneo, utilizando ecolocación para movilizarse, los clics se reflejan en las hojas de esta planta. Ellos toman esto como una invitación abierta para descansar durante la noche. Si alguna vez mira dentro de una de estas plantas, no encontrará insectos en diferentes fases de descomposición. En su lugar, usted encontrará al murciélago Cariboula hardwicki descansando cómodamente adentro, ya sea solo o con toda su familia. 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

0: La marca del denario no era el punto principal de la respuesta de Yeshua. Es la segunda parte de su respuesta la que va mucho más al grano. Dad a Dios lo que es de Dios. Esto es lo que ellos no estaban haciendo, y especialmente en ese momento, pues si el denario tenía la imagen de César, ¿quién poseía en ese entonces la inscripción de Dios en su vida? ¿Quién era incluso la imagen de Dios en ese momento y siempre? Yeshua lo era y estaba justo frente a ellos. A Jesús se le llama la imagen de Dios en una parte de las Escrituras que describe su naturaleza. Leemos en Colosenses capítulo 1 versículos 15 y 16. Él es la imagen del Dios invisible, el primogénito de toda la creación. Y desde que comenzó su ministerio, la imagen de Dios estaba presente en todo su ministerio, desde las profecías que se referían a él hasta los milagros que él hizo. Este es quien tenían justo delante de ellos y a quienes no adoraron, y quien podría haberlos liberado de la opresión de César si hubieran aceptado su reino. Y en su respuesta, Yeshua los condenó dos veces. En primer lugar, muchos esenios y fariseos ni siquiera llevaban consigo un denario, pues tenía la imagen de una persona, y pensaban que al llevar, incluso ver un denario, transgredían el segundo mandamiento, que dice en Éxodo capítulo 20, versículo 4, «No te harás ídolo, ni semejanza alguna de lo que está arriba en el cielo, ni abajo en la tierra, ni en las aguas debajo de la tierra». Pero usar una moneda no significa que uno adore al fabricante de la moneda. Así que muchos no pagaban sus impuestos y eran culpables de esta transgresión. En segundo lugar, al rechazar al Mesías que tenían delante de ellos, transgredieron la ley de Dios. Al final, eran doblemente culpables, pues transgredieron tanto la ley del país, en ese caso César, como la ley de Dios en cuanto al Mesías. Así que vinieron a acusar, pero su acusación se volvió contra ellos. Pero hay una dimensión espiritual en esta moneda que dominaba la tierra de Dios. Déjenme decirles lo que estaba inscrito o escrito en el denario. En una de sus caras se lee en latín, Tiberio César, hijo del divino Augusto. Era toda una declaración. Aquí tenemos a un padre y un hijo terrenales, Augusto y Tiberio, compitiendo con el verdadero Dios y el Mesías, su hijo. Esto va más allá de la política y las finanzas. Además, en el otro lado de la moneda, se ve al emperador Tiberio César como el más alto funcionario de la religión romana. Era el Pontifex Maximus, que en latín significa Pontífice Supremo. Y me parece tan extraño que hoy en día este título de Pontifex Maximus sea un nombre que lleva el Papa. ¿No es esto sorprendente? Sí, existe una relación directa entre César y la Iglesia Católica. Fue otro César, Constantino, quien mantuvo la unión entre el Estado y la religión, tal como lo vemos en el denario, cuando el hijo de este supuesto dios, Tiberio César, se convirtió en el jefe de su religión. Para ellos, hemos entrado en el milenio, y la Iglesia Católica está a la cabeza. Pero Yeshua está diciendo aquí todo lo contrario. Dad al César lo que es del César y a Dios lo que es de Dios, pues uno no tiene nada que ver con el otro. Pocos en el mundo evangélico se dan cuenta de que la teoría o la teología del reemplazo tiene su raíz en esta Iglesia Católica con su asociación con los Césares romanos de la época de Cristo y después. Y muchos están adoptando esta teoría del reemplazo, es decir, creen que estamos en el milenio. El auge y la popularidad de esta creencia, que realmente elimina las promesas de Dios a Israel, es otra señal de los últimos tiempos o de los tiempos postreros. Aún no estamos en los tiempos mesiánicos y, cuando entremos en ellos, el único jefe de la religión será Yeshua. Y leemos al final del versículo 17, y se maravillaban de él. Esta palabra maravillaban, el original griego solo está en esta forma aquí, en todo el Nuevo Testamento, y habla de estar muy deslumbrado y en total admiración. Pero, ¿por qué estaban tan maravillados? Probablemente porque no esperaban tal respuesta. Ellos, al igual que hoy en día, en gran parte del judaísmo, no esperaban que un Mesías viniera y muriera primero. Todo su argumento se basaba en una premisa errónea. Hicieron caso omiso de las aproximadamente 100 profecías que hablaban de la primera venida del Mesías. Si hubieran visto las inscripciones en las páginas del Tanaj, habrían entendido que él vino primero a morir y luego a regresar para establecer su reino. Su asombro refleja su ignorancia de este simple hecho que está en la Biblia. Pero a lo largo de todas sus respuestas, Yeshua no fue agresivo en absoluto, y tal vez algunos de estos jóvenes, y quizás también algunos de los romanos, para que algunos creyeran, debieron haber detectado esta gracia en él y llegaron a ver la verdad que él encarnaba. Otros no vieron esa gracia, e incluso en el juicio, acusaron a Yeshua de enseñar a los hombres que no debían pagar sus impuestos. Leemos esto en Lucas capítulo 23, versículo 2. Y comenzaron a acusarle diciendo, «Hemos hallado que éste pervierte a nuestra nación, prohibiendo pagar impuesto al César, y diciendo que él mismo es Cristo, un rey». No es cierto que él dijera que no pagáramos impuestos. Les dijo que dieran al César lo que era del César. Vemos pues que durante el juicio de Yeshua, al no tener nada que decir contra él, recurrieron a las mentiras. El segundo enfrentamiento que el Mesías tiene en el capítulo 12 es del mismo tipo. Estos también pasaron por alto partes de la palabra de Dios. Este es planeado por los saduceos, el tercer grupo religioso principal en Israel en aquel entonces. Aquí utilizan la palabra de Dios contra el autor de la palabra de Dios. Sin embargo, su argumento es tan débil, endeble, pero a través de él podemos reconocer a los muchos que utilizan una palabra o la palabra de Dios y descartan el resto de ella, como aquellos que inventan nuevas teorías o nuevas teologías basadas en una o dos verdades de la Biblia solamente, descartando el resto. Estos, como dijo más tarde Pedro en 2 de Pedro capítulo 3 versículo 16, cuando habla de las Escrituras y de lo que ellos hacen con la Santa Palabra, dice, «Los ignorantes e inestables tuercen, como también tuercen el resto de las Escrituras, para su propia perdición». Ahora, estos saduceos eran entonces la alta aristocracia que resultaba ser el sacerdocio. Estos son los que provocaron la ira de Yeshua, pues convirtieron el templo de Dios en una cueva de ladrones. Ahora, vemos cómo usaban la palabra de Dios y cuán lejos estaban de la esencia misma de la palabra. Vemos en Marcos capítulo 12, versículo 18. Y algunos saduceos, los que dicen que no hay resurrección, se le acercaron y le preguntaban diciendo. De inmediato podemos ver que no conocían en absoluto el mensaje de las Escrituras. Negaban la resurrección misma. Sin embargo, este es un fundamento tan importante de la Biblia, uno que se menciona con tanta frecuencia en las Escrituras. Josefo incluso nos dice que estos creían que las almas mueren con los cuerpos, es decir, que el alma simplemente desaparece. Esa es una doctrina aterradora. Además, escribió que no creían que hubieran castigos ni recompensas en el Hades. Probablemente por eso hacían lo que querían. Dios se burló de esta filosofía cuando a través de Isaías e imitándolos dijo en Isaías capítulo 22 versículo 13: sin embargo, hay gozo y alegría, matanza de bueyes y degüello de ovejas, comiendo carne y bebiendo vino, dicen, comamos y bebamos que mañana moriremos. Bueno, muy al contrario. Como vemos, la Biblia dice que mañana es el día del juicio final. No es que simplemente desaparezcamos. Después de la muerte, ¿nos reuniremos con Dios o no? Pero, ¿cómo es que se les pasó por alto la resurrección si se menciona con bastante frecuencia en Job, en Isaías, en Daniel y otros? Sin embargo, decían que la resurrección no se menciona en la Torá, y los saduceos solo creían en la Torá, es decir, los primeros 5 libros de Moisés, y rechazaban el resto de las escrituras, ejemplo, los profetas. Esta es la razón principal por la que no creían en la resurrección. Sin embargo, Yeshua está a punto de demostrarles que la resurrección es realmente el núcleo de las promesas de Dios, inclusive en la propia Torá, en los 5 libros de Moisés. Veamos primero su argumento, Marcos capítulo 12, versículo 19. Maestro, Moisés nos dejó escrito: si el hermano de alguno muere y deja mujer, y no deja hijo, que su hermano tome la mujer y levante descendencia a su hermano. Aquí apelaron a una hermosa ley de Moisés, llamada Ley de Levirato. El matrimonio levirato, en Deuteronomio capítulo 25, la palabra levirato proviene del latín levi, que significa cuñado. Básicamente, lo que dice la ley es que cuando muere el esposo de una mujer, su cuñado, si no está casado, tiene la obligación de casarse con la viuda para que, según el versículo 5 de Deuteronomio capítulo 25, la viuda del difunto no se case con un extraño ajeno a la familia. Esta ley protegía a la viuda, ya que, de lo contrario, se quedaría sin protección y en la calle, sin nada. Ese es el principal propósito de esta ley. Ahora bien, así es como los aristócratas utilizaron esta gran ley del levirato para formular una mentira contra la resurrección. Escuchen lo que dijeron y una vez más provocarán la ira de Yeshua. Marcos, capítulo 12, versículos 20 y 23. Hubo 7 hermanos, y el primero tomó esposa y murió sin dejar descendencia. Y el segundo la tomó y murió sin dejar descendencia, y asimismo el tercero, y así los 7 sin dejar descendencia. Por último murió también la mujer. En la resurrección, cuando resuciten, ¿de cuál de ellos será mujer? Pues los 7 la tuvieron por mujer. Esta es una situación hipotética, tonta, ridícula. Un argumento hipotético no se basa en hechos, sino en posibilidades, en quizás, y en muchos sí. Los niños suelen hacer este tipo de preguntas.
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Salmo 30. Te glorificaré, oh Jehová, porque me has exaltado, y no permitiste que mis enemigos se alegraran de mí. Jehová, Dios mío, a ti clamé y me sanaste. Oh Jehová, hiciste subir mi alma del Seol, me diste vida para que no descendiese a la sepultura. Cantad a Jehová vosotros sus santos, y celebrad la memoria de su santidad. Porque un momento será su ira, pero su favor dura toda la vida. Por la noche durará el lloro, y a la mañana vendrá la alegría. En mi prosperidad dije yo, no seré jamás conmovido, porque tú, Jehová, con tu favor me afirmaste como monte fuerte. Escondiste tu rostro, fui turbado. A ti, oh Jehová, clamaré, y al Señor suplicaré. ¿Qué provecho hay en mi muerte cuando descienda a la sepultura? ¿Te alabará el polvo? ¿Anunciará tu verdad? Oye, oh Jehová, y ten misericordia de mí. Jehová, sé tú mi ayudador. Has cambiado mi lamento en baile. Desataste mi cilicio y me ceñiste de alegría. Por tanto, a ti cantaré, gloria mía, y no estaré callado. Jehová, Dios mío, te alabaré para siempre.